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en la mañana de este lunes, en la mañana de este miércoles 2 de septiembre de 2026, se llevaba a cabo la inauguración del nuevo tomógrafo con el que va a contar el Hospital Municipal San José, tras gestión de la empresa Action Energy y también con la participación de otras empresas que colaboraron para que se pueda lograr el funcionamiento de esta nueva y sofisticada tomógrafo

0: en el mediodía de este día miércoles 2 de septiembre se llevó a cabo la inauguración del nuevo tomógrafo con el que va a contar a partir de ahora el Hospital Municipal San José, por gestiones y la participación de la empresa Acción a la hora de aportar el dinero justamente para la donación. También participaron otras empresas para la puesta en marcha del mismo. Vamos a escuchar en primer término, en representación de la empresa Acción Energy, a Roberto D'Abusti, de Relaciones con la Comunidad, quien era acompañado por la Secretaria de Salud de la Municipalidad de Campana, la doctora Cecilia Axiardi, y la Secretaria de Educación y Cultura del municipio, Elisa Abela.
1: En el hospital, ¿qué hecho importante?
2: Bueno, un hecho muy importante para la comunidad de Campana. Hoy estamos inaugurando lo que es el tomógrafo que fue donado para el Hospital San José. Para nosotros es muy importante poder colaborar con este tipo de iniciativas porque somos parte de la comunidad de Campana, y lo importante también de este tomógrafo que sirve para quienes viven en Campana, pero también para quienes pasan por Panamericana y demás, y distintos personas que puedan necesitarlo. Así que para nosotros es una alegría muy grande, es parte de nuestra inversión social que venimos trabajando, y lo que me gustaría destacar es algo que siempre mencionamos, que es la articulación público-privada. Esto se puede realizar gracias al aporte de empresas privadas, pero también al trabajo de tanto personal que hay acá, que necesita de este equipamiento, el personal, los directivos, y me parece que es algo para resaltar.
3: ¿Cómo fueron el comienzo de las charlas para llegar finalmente hoy a este día?
2: Bueno, nosotros estamos permanentemente en contacto para ver cuáles son las necesidades, de qué manera se puede colaborar año a año. Nosotros tenemos un plan, una estrategia de inversión social que la vamos cambiando año a año de acuerdo a las necesidades que se van planteando. Y creo que fue a principio de año, si no fue enero, allá casi inicio, bueno, ahí se planteó la necesidad de cambiar el tomógrafo, y bueno, se encontró que se necesitaba justamente esta tecnología, y bueno, ahí fuimos trabajándolo en conjunto, junto con Cecilia, con todo el equipo de salud del municipio y también del hospital.
3: En todas estas necesidades, la articulación, ¿cuándo fue el momento que tomaron la decisión de que finalmente sea el tomógrafo? ¿Por qué el tomógrafo?
2: Bueno, lo tomamos a principio de año, apenas se planteó, porque vimos que era importante, es creo de las inversiones más grandes que se hicieron en los últimos años, y tanto para el hospital como para nosotros como empresa. Ya lo habíamos hecho con algunos CAPS, el de la Josefa, las Campanas, el Arco en C también en su momento. Para nosotros la salud es muy importante para todos los que vivimos, que trabajamos en Campana, y para las personas que viven en Campana, porque tenemos muchos colaboradores también que trabajan y viven acá.
4: Hablaba de responsabilidad social necesaria. ¿Es un común denominador de la empresa?
2: Sí, nosotros venimos trabajando hace muchos años en todo lo que son las necesidades de la comunidad, y esto vuelve a remarcar el tema de la articulación público-privada. Nosotros nos sentamos con el municipio y vamos viendo año a año cuáles son las necesidades. Para nosotros el tema de salud es muy importante, capaz lo vimos cuando hizo presión por el tema de la pandemia, pero ahí creo que se hicieron muchas cosas de esa parte hasta hoy. Y bueno, nosotros seguimos trabajando porque somos parte de Campana.
3: Secretaria, le consulto, llega un equipo, los equipos tienen una vida útil. ¿Cómo fue esto? ¿Se evaluó que ya el tomógrafo llegaba al final de su vida útil? ¿Y por qué se hace el planteo y se empieza a conversar con él?
5: Sí, en realidad en el último año, por un tema de cantidad de disparos, del tubo, que es como la parte del equipo más costosa, teníamos que renovar, ya se había renovado en la gestión de el doctor Miral, de un tubo. Los tubos tienen como una vida útil, esto se había superado ampliamente, esto requiere un mantenimiento preventivo, y creo que el cuidado ha hecho que se haya extendido la vida útil, y la realidad es que el último año tuvimos que llamar al servicio técnico muchas veces, y ahí fue cuando planteamos, o lo seguimos arreglando, pero para tener un equipo que por ahí estaba más limitado en cuanto a desde lo tecnológico, porque el equipo anterior es del año 2013, o se inauguró en el 14, pero el 2013 es el año de construcción, digamos, de antigüedad de ese equipo. Entonces empezamos a hablar con el intendente de la posibilidad de actualizarnos en cuanto tecnológicamente al equipo, y ahí fue cuando Bueno, él comenzó a conversar con Roberto, la gente de Acción, la posibilidad, lo que nos fortalecería como sistema de salud, tener un equipo mejor. Quizás el otro era alcanzaba, pero esto nos va a permitir seguir creciendo, porque permite hacer estudios cardiológicos, que el otro no, es más rápido, el procesamiento, digamos, de imágenes es más rápido, tiene una calidad mucho mejor, con lo cual para los médicos es una herramienta que le mejoró la capacidad diagnóstica. Así que nosotros estamos muy felices, muy agradecidos de la empresa que enseguida tomó el desafío, porque íbamos primero por uno igual y después dijimos, no, vamos a intentar uno mejor. Y pudieron llegar, así que estamos muy agradecidos con Axon, la predisposición de siempre, y esto tiene que ver con una necesidad creciente que nos exige la comunidad, la accidentología, todo lo que tiene que ver con el tecnología que va renovándose permanentemente, y desde lo tecnológico el equipamiento más caro que tenemos es el tomógrafo, así que habernos actualizado en eso, para nosotros es una alegría, para todos los médicos, así que bueno, yo estoy súper agradecida, primero con el equipo de imágenes, a Miguel Arancibia, a Tony, que fue quien nos orienta y quien nos guió para llegar a este equipo. Y después, por supuesto, participaron otras empresas como Tenaris, que nos colaboró con la instalación eléctrica, que hubo que hacer toda una ampliación, que eso es muy costoso, estamos hablando de muchos millones, que costó hacer otro tablero nuevo y hacer una instalación nueva que pueda sostener esta demanda. Y después hubo también la empresa de montajes que vino con personal y donó su trabajo, y pusieron ellos el recurso humano para hacer toda esa actualización del tablero. Y bueno, vino su gente, trabajó, hizo el tablero, pasó cables, así que fue un trabajo en equipo. Así que desde el hospital y representando a todo mi equipo, estamos muy agradecidos de poder contar con este nuevo equipo para la gente, que ojalá que se use solamente, no está bueno tener que hacer una tomografía, pero cuando la necesitamos es buenísimo contar con un equipo con esta calidad.
4: ¿Qué soluciones da un tomógrafo de estas características tan modernas?
5: Y sobre todo en la urgencia, nos permite definir, por ejemplo, la dimensión de un ACV, si según la imagen, si hay que hacer una intervención quirúrgica, por ejemplo, un accidente que tenemos muchos automovilísticos, a veces de roturas de vísceras, vaso, roturas de, digamos, importantes, de hígado, todo eso se ve, y se ve mucho mejor en este equipo que en el anterior, todo lo que es la calidad de imagen y la visualización, la reconstrucción y la rapidez nos permite actuar, tomar conducta rápida, inmediata cuando son accidentes digamos estudios urgentes. Después están todos los programados, todos los pacientes oncológicos, todos los pacientes, bueno, con miles de patologías, pero en la urgencia muchas veces define la sobrevida o no. Hemos tenido la posibilidad de contar con stroke, que es para la resolución del ACV isquémico, y eso, si no tuviésemos una imagen como esto, no lo podríamos usar, y eso ha salvado muchas vidas todo el tiempo.
3: Elisa, esto hace que se vuelva un hospital modelo, digo, hay una UFO excelente, una UTI de primera línea, y hoy un tomógrafo de primera generación, lo que cuesta alrededor de 300 millones de pesos, realmente se está invirtiendo y se tiene en primera línea la salud.
6: Sí, creo que, bueno, contenta, porque la verdad que era completamente deseable, ¿no? Sumarme un poco a las palabras de la doctora Axiardi y de Roberto, era algo que el hospital capaz que necesitaba ya hacía año y medio, dos años que se venía pensando, que el tomógrafo anterior vivía siempre rompiéndose, así que la verdad muy contenta porque fue una decisión importante poder invertir en la salud y que el sistema de salud en la ciudad siga creciendo. Y no nos olvidemos que es un hospital municipal donde tenemos las rutas, la Panamericana, la Ruta 6, donde tenemos mucho acceso a muchos accidentes que no son de la ciudad, y todos esos accidentes siempre vienen a la guardia del hospital, y la verdad que tener un tomógrafo de esta magnitud, sabiendo que funciona, sabiendo que va a estar en condiciones las 24 horas, es muy muy importante para todos, porque también muchas veces derivaban en traslados. Los vecinos tenían que tener traslados para tener su tomografía. Nosotros muy contentos porque, nada, el equipo de salud sigue invirtiendo en salud, pues este tomógrafo va a quedar, ¿no? Y como dijo Sebastián, capaz que en 10, 12 años otro intendente lo vuelva a cambiar, ¿no? Es algo que queda, es algo que está y algo que le sirve mucho a los médicos, ¿no? El médico, el especialista para poder diagnosticar, las chicas del equipo de imágenes que puedan trabajar con elementos que realmente puedan tener un diagnóstico exacto. Así que de mi lado, muy contenta, quiero felicitar a todo el equipo de salud que realmente piensa dónde tenemos que invertir, a las tres empresas que colaboraron, a Axion, que es el que compra el tomógrafo, a Tenaris y a la Montajes Mega, que es el que ayudó con la instalación, que es acá de la ciudad de Campana. Y bueno, obviamente por seguir invirtiendo en la salud, como dijo el intendente, se está viendo también para poder cambiar todo lo que es la sala de radiografía, donde se hacen las placas, así que en cualquier momento eso también va a pasar, y toda la parte de imágenes del hospital municipal va a quedar en condiciones reales para que los profesionales de la salud puedan realmente trabajar como corresponde.
3: ¿Qué es un público privado? Digo, porque como el hospital municipal, acá no hay fondos financieros, o sea, todo sale de las casas de los vecinos y de la gestión que se hace con empresas privadas.
6: Sí, cierto, y rescato la gestión, porque a veces hay que gestionar, y gestionar no es fácil, y capaz que son fondos municipales, pero lo importante acá es la gestión que hace el equipo de salud, la gestión que hizo el intendente, cómo se funciona con las empresas privadas, la conexión entre lo público y lo privado, ¿no? Que las empresas privadas puedan confiar en esta gestión y poder trabajar juntos. ¿Qué pasa acá? Pasa en educación y pasa en muchas otras áreas del municipio que podemos trabajar en conjunto lo público y lo privado.
4: Muchas gracias. Gracias.
3: Bueno,
0: así escuchábamos la palabra de Roberto D'Agusti en representación de la empresa Axion Energy a la secretaria de salud. Del municipio, la doctora Cecilia Axiardi, quienes se referían a lo que fue la puesta en funcionamiento del nuevo tomógrafo en el Hospital Municipal San José.

0: Se viene el debut de Ciudad de Campana en el Prefederal 2026, buscando el objetivo de clasificar para el Federal 2027 en nuestro encuentro que se desarrollamos todos los lunes, el streaming de Radio City Campana desde Heladería y Cafetería Cobal. Recibíamos la visita de Juan Martín de la Croix, quien había sido refuerzo en la temporada anterior, que renovó su vínculo con el club tricolor y volverá a vestir los colores de Ciudad de Campana para este prefederal que comienza este viernes. Ciudad de Campana será local de Náutico San Pedro. En el primer semestre lo vuelve a tener como protagonista para arrancar otra vez el camino en el prefederal. Justamente estamos recibiendo la visita de Juan Martín de la Croix, que renovó su vínculo con el equipo tricolor para volver a jugar una temporada más. Juan Martín, bienvenido, ¿cómo estás?
1: Hola, ¿cómo estás, Ricardo? ¿Todo bien?
0: Bien, bueno, contame cómo se dio esta posibilidad de volver a militar aquí en Campana, ¿no? ¿Tuviste tus vacaciones en Colón?
1: Sí, tuve las vacaciones en Colón, ahí 3 semanas, y bueno, me llegó la oportunidad de... Tuve propuesto a otro equipo, me llegó la oportunidad de renovar acá, y sin pensarlo, obviamente, que lo renové.
0: ¿Por qué decidiste seguir acá?
1: Y porque ya conozco el club, los chicos, estoy muy cómodo con la ciudad, con la dirigencia, con todo, y... Me gusta la base que tenemos de equipo y todo, por eso me inspiró a seguir, y más con los objetivos que tenemos como equipo.
0: Bien, bueno, las mayores caras conocidas, de hecho hay algún recambio en el equipo, pero básicamente la base está, como decía el Bambino, ¿no?
1: Sí, la base está, somos 5 o 6 que venimos jugando ya hace el ascenso el año pasado, y que siempre se va mechando 1 o 2 nuevos, pero siempre la base está.
0: Convengamos que, bueno, han tenido la posibilidad de sumar a Victorio Dente, que ha tenido un buen presente con Belgrano de San Nicolás jugando la etapa definitoria, ¿no?
1: Sí, un poco de experiencia también ahí en ese refuerzo, y bueno, trayectoria también, que jugó en todos lados y en Europa, obviamente, ¿no? Pero sí, un buen jugador.
0: Bueno, contame, obviamente haciendo un balance de lo que fue la primera parte del año.
1: Y fue positiva, no arrancamos de la mejor manera, pero pudimos terminar de buena manera, ¿no? Dando pelea en el federal, y casi quedando con el triunfo contra Belgrano, ¿no? Que después tan lejos llegó.
0: Partido increíble ese, ¿no?
1: Oh, ese partido sí, fue increíble allá. Algunos fallos ahí nos dejaron afuera, pero bueno, como todo, empezó la historia de ellos y nos tocó quedar afuera, pero siempre orgulloso de dejamos todo en la cancha, ¿no? Porque comparando los equipos, para ellos era que iban a pasar fácil, pero no se le hizo fácil.
0: Claro, además, bueno, alguna jugada discutida en ese último final, ¿no?
1: Sí, hubo jugada discutida, que para nosotros había 2 libres para ganarlo, pero bueno, no nos tocó. Pero bueno, siempre contento que quedamos vacíos y dejamos todo.
0: Sí. Bueno, y ahora es iniciar otra vez el camino para llegar a... otra vez a jugar en la Liga Federal, ¿no?
1: Sí, obviamente, iniciar otra vez de cero, tratar de volver a ganar el ascenso, y obviamente el objetivo que nos pusimos es por lo menos quedar primero o segundo para tener el ascenso directo al Federal, que es el objetivo del club.
0: ¿Algún trabajo en lo físico que te llevaste como materia en tus vacaciones?
1: Sí, estuvimos laburando esas 3 semanas, estuvimos parados, y ya para retomar con los chicos que siguieron entrenando acá.
0: Bien, ¿y cómo fue el trabajo ahora de arranque? Porque ya están jugando el torneo local, ¿no?
1: Sí, estamos jugando el torneo local, seguimos entrenando fuerte durante la semana, no bajamos las cargas, aunque estemos jugando el torneo local, seguimos entrenando fuerte hasta los días antes del partido, que por ahí, cuando ahora arranque el prefederal, no va a ser lo mismo, ¿no? Obviamente.
0: Bien, bueno, van a comenzar jugando el viernes como local ante Náutico San Pedro, equipo con el cual se enfrentaron hace pocos días.
1: Sí, hace pocos días jugamos, perdimos por 3 puntos, pero bueno, nos tocó un grupo muy parejo, y Náutico también es un equipo parejo, y que si queremos aspirar a algo, tenemos que arrancar ganando el viernes.
0: Van a tener que viajar algunos kilómetros más, ¿no?
1: Sí, nos toca ir a Junín y bueno, Ramallo, pero bueno, lo bueno es que nos tocó un grupo parejo, que somos todos los clubes más o menos iguales, que por ahí podemos esquivar San Nicolás, que es lo más fuerte que hay en la zona, y bueno, La Plata también.
2: A Náutico, bueno, lo conocen por haber por jugar en la liga local, ¿no?
1: Sí, sí, por haberlo enfrentado en la liga local, y es un rival que también ya le ganamos por el torneo local, ahora cuando salimos campeones, le ganamos cuartos finales, pero bueno, son partidos.
2: ¿Cómo lo ves al equipo? ¿Y cómo ves la adaptación de los chicos nuevos, ¿no?
1: Lo veo bien, obviamente no va a llevar tiempo, como todo equipo. Hace 2 semanas estamos entrenando recién todos juntos, pero yo creo que a lo largo del camino del torneo vamos a andar bien, y nos estamos aceitando, estamos usando los partidos del torneo local como preparación para llegar bien al viernes. Ahora, mañana jugamos contra Náutico Zárate, pero bueno, sí, todos los partidos los vamos usando como para ir preparándonos y metiendo las cosas nuevas, ¿no?
2: Claro. Se va a extrañar seguramente la base con Joaco Aguilar, que fue un jugador determinante, ¿no?
1: Sí, obviamente, que la vamos a extrañar, y aparte la calidad humana y jugador de él, y que nos llevaba al equipo para adelante, pero bueno, vamos a tener que ir rebuscándola y conseguir otra variante para poder seguir adelante.
2: Además con esa explosión que él tenía, ¿no?
1: Sí, con la explosión que tenía, aparte el día a día, buena persona, todo, era llevadero. Pero bueno, le llevó otra propuesta más interesante, y bueno, le tocó tomar otro camino.
2: Claro.
1: Esto es así.
2: Lo que también será la gran chance para Dante Díaz, ¿no? De afianzarse en el puesto.
1: Sí, se le da la chance de que no puede tener la oportunidad al federal, y bueno, ahora le toca a él tomar ese rumbo y llevar el equipo hacia adelante.
2: Bien. Allí tenemos, me parece, una plaquita con los partidos de esta primera parte, de esta primera rueda, donde van a tener de los primeros 4, 3 como local, ¿no?
1: Sí, sí, arrancamos local, después vamos a Ramallo y después nos tocan 2 local, que bueno, lo principal, lo pusimos como objetivo, no ser los partidos locales.
2: Sí, tenemos que recordar que, bueno, siempre Junín tiene una localía muy fuerte, ¿no?
1: Sí, sí, tiene una localía muy fuerte, pero bueno, a ver, vos ganando de local y yendo a robar a alguno afuera, vos sabés que va a estar entre el pelotón de arriba.
2: Sí.
1: Que por ahí, más siendo una zona pareja, yo creo que nos vamos a ganar todo entre todos, porque no hay ningún equipo que podía estar un escalón más arriba que otro. Pero bueno, va a ser duro, canchas duras, nos van a raspar, nos van a pegar. Nosotros también vamos a tener que hacer el mismo trabajo para poder llevarnos todos los partidos. Van a ser todos partidos cerrados hasta el final.
2: El hecho que esté Dente y Toranzo, ¿le va a permitir jugar un poquito más de afuera?
1: Sí, sí, me va a permitir, lo estamos trabajando eso, me va a permitir volver a mi posición natural, que es jugar de 4. Pero bueno, aportando donde sea, si hay que jugar de 4, de 5, siempre aportando lo mejor para el equipo, ¿no?
2: Tocó, bueno, complicar en ese partido con Belgrano, marcar a un jugador de cuánto medía, 2 metros 15.
1: 2 metros 15 medía, pero bueno, siempre con amor propio y ganas, viste, y todo se puede.
2: Más lo dejaste nocavo en el último partido.
1: No fui yo, fue Toranzo que fue el que le pegó, yo no fui. Pero sí, obviamente, todo con amor propio y todo se puede, ¿no? Obviamente.
2: Bien, bueno, y en tu regreso a tu pueblo, a tu ciudad, ¿qué te dicen básicamente cuando volvés después de haber jugado y haber sido protagonista en Ciudad de Campana?
1: No, me reconocen, a ver, contento por la oportunidad que me dan acá y los minutos y todo, que anduve bien. Y siempre me preguntan por el club y eso, y siempre les cuento que es un club hermoso, parte de la gente, todo, cómo te tratan de 10. Desde el primer momento que llegué.
2: Y en este caso, bueno, también hay que descontar que ya van a tener un entrenador con una temporada de experiencia, ¿no?
1: Sí, ya va a tener una temporada de experiencia, que el federal fue su primera vez. Pero bueno, siempre apoyándolo, porque es del club y le dieron esa oportunidad. Y bueno, siempre apoyándolo para que salga todo lo mejor.
2: Bueno, ojalá que la gente esté acompañando como siempre, ¿no? Como vino aconteciendo en el federal.
1: Sí, ojalá que nos acompañen, que vamos a necesitar el apoyo de la gente, y que bueno, que vamos a dejar todo en la cancha para poder estar a la altura de lo que el club manda, ¿no?
2: ¿Cómo es el día a día de lo físico?
1: Y entramos todos los días, de lunes a viernes, a las 8 hacemos gimnasio y a las 9 cancha. Y bueno, hoy entramos a las 8 y ya bueno, mañana tenemos el partido y después de la semana, ya el jueves hacemos el scouting y bueno, el viernes jugamos.
2: Bien. ¿Y qué se sabe de Náutico San Pedro, a quien lo terminan de enfrentar? ¿Cuáles son los jugadores más destacados?
1: No, tiene un poderío ofensivo bueno, tiene un pivot muy bueno que es Aldama, y 2 o 3 perimetrales que son muy parejos, y bueno, lo que tienen ellos es que tienen un equipo con mucha energía, muchas patas, de los pibes que entran del banco. Pero bueno, son muy físicos, van mucho al roce, mucha presión, nos estamos entrenando de esa manera también las prácticas nosotros para poder acostumbrarnos a jugar así, ¿no?
2: Sí, sí. Bueno, creo que el equipo se caracterizó justamente por ir al frente permanentemente en todas las canchas, ¿no?
1: Sí, por ir al frente, sacar el pecho y pasa que para tapar la suplicia que nos falta, con ganas y yendo al frente la va tapando, ¿no? Pero bueno, va a ser una zona durísima, nadie te va a regalar nada, así que bueno, lo más duro que vamos a tener es a Junín y Ramallo, aparte son buenos equipos, buenos jugadores ahí, pero bueno, ojalá que poder clasificar entre el primero y el segundo, que es lo que nos pusimos de objetivo, ¿no?
2: De hecho, en el torneo anterior se les hizo difícil hacerse fuerte de local, ¿no?
1: Claro, se nos hizo difícil hacer uno fuerte local, pero bueno, también yo creo que era un equipo no estábamos otra vez conociendo, con Cauti, todo, pero bueno, pudimos por ahí hacernos fuerte en playoff, que era lo que apuntábamos, ¿no?
2: Seguro. Bueno, creo que es una gran posibilidad. En el medio, ustedes tuvieron la posibilidad de festejar el torneo local, ¿no?
1: Sí, pudimos cumplir el objetivo que teníamos en la primera parte del año, que era salir campeón del torneo local. Que, bueno, lo hicimos de gran manera, ganando la final a Cadu y festejando todos juntos.
2: Y bueno, Defensores Unidos, que pierde la final con ustedes y sin embargo logra el ascenso, ¿no?
1: Ajá, logró el ascenso, que... Qué bueno para la primera parte del año ya estar ascendido al federal, ¿no? Pero bueno, nadie entendió mucho el torneo ese. Y no, yo no sabía que otorgaba una plaza al federal. Pero bueno, felicitaciones a ellos, aparte un buen equipo, todo.
2: Bien, bueno, preparados entonces para el debut del próximo viernes.
1: Sí, el viernes estamos preparados. Bueno, ahora ya a entrenar y bueno, lo esperamos a todos, que la gente nos siga y nos acompañe.
2: ¿Y de los demás equipos qué sabemos?
1: Poco y nada sabemos, hasta que nos arranque la primera fecha y haya scouting y todo, sabemos poco y nada, porque son clubes que no enfrentamos ni el preferal pasado ni el federal, somos el único de la zona que jugó el federal y bueno, no sabemos nada todavía los otros rivales.
2: ¿Y de la información que tienen, o sea, que se pasan ustedes entre jugadores, no hay mucha data?
1: No hay mucha data, no tienen muchos jugadores conocidos, son todos ahí de la zona. Y yo, más que no soy de acá de la zona, no conozco mucho los jugadores que tienen los otros equipos, pero sabemos que son, por lo que mostraron en el pre-federal este que ascendió Cadu, son rivales fuertes, que se hacen fuerte local, pero no, nada más que eso. Sabemos que San Martín de Junín llegó a la final por el ascenso, que la perdió, eso sí sabemos, pero después los otros no sabemos, mucha información no tenemos.
2: Bien, ¿y con la balanza cómo andamos?
1: Andamos bien, bien, bien.
2: ¿Bien?
1: Sí, bien, bien.
2: Hay que trabajar muchísimo ese tema, ¿no?
1: Sí, hay que trabajar en lo físico y todo.
2: Bien, Juan Martín, te agradecemos por la visita y seguramente nos estaremos viendo el viernes.
1: Dale, un gusto.
2: Gracias por acompañarnos.
1: No, gracias a usted por seguirnos a toda parte.
0: La palabra de Juan Martín de la Croa, jugador del Club Ciudad de Campana, que renovó su vínculo con la institución tricolor y va a jugar a partir de este viernes el prefederal Ciudad de Campana como local de Náutico San Pedro.

para hablar de la actividad del handball en el Campana Boy Club, en nuestro streaming directamente desde Cobal. El último lunes teníamos la visita del coordinador de toda la actividad en el Campana Boy Club y entrenador del equipo de mayores, Julián Barletta.

0: ¿Cómo estás?
1: Ricardo, ¿cómo andas? ¿Bien?
0: Bueno, contame justamente de cómo, de la última vez que charlamos, cómo está la actividad.
1: Bueno, bien, bien. Ahora nosotros como mayores, el equipo de mayores viene de los cuatro primeros partidos ganándolos. Así que estamos punteros ahí en la zona ascenso. Así que bueno, eso es lo que más nos importa en este momento. Estamos ansiosos, estamos contentos y vamos partido a partido. Y lo también importante es que las chicas están en la misma situación que nosotros. Las mayores damas están también punteras con puntaje perfecto.
0: Cuando nos visitaste por primera vez hablábamos de cuál era el objetivo de esta temporada y era mantener la categoría, ¿no?
1: Y ahora nos encontramos ante esta situación. Creo que los dos equipos están entrenando muy bien, muy duro. Yo te voy a hablar por los varones. Hubo un gran cambio físico en este último tiempo, un gran cambio en la intensidad de los entrenamientos. Así que bueno, el objetivo siempre fue mantener la categoría. Pero bueno, ahora nos encontramos ante esto que bueno, vamos a afrontarlo con la mayor responsabilidad posible.
0: ¿Estaba previsto que pasara esto?
1: Fuimos partido a partido nosotros, no sé si previsto, pero hace mucho tiempo que venimos trabajando para tener este presente. Así que bueno, ahora el objetivo es este, ir partido a partido para ver hasta dónde llegamos.
0: O sea que el equipo fue de menor a mayor.
1: El equipo fue de menor a mayor. Nos encontramos en la apertura con una racha de cuatro partidos seguidos perdidos y ahí pensamos que se iba todo y... después volvimos a remontar y ahora el clausura arrancó con todo.
0: Adaptado ya a la cancha nueva, ¿no?
1: Adaptado a la cancha nueva, sí. De hecho, cuando salimos de visitante y nos encontramos con piso de cemento, como que tenemos que volver a adaptarnos a eso. Así que no, la cancha es espectacular.
0: Bien, ¿y cómo marcha el recambio generacional que existe como en todo deporte, no?
1: Y ahora nosotros tenemos muchos jóvenes en el equipo de mayores. Si no me equivoco, hoy tenemos un solo jugador de más de 30 años. Tenemos una brecha de algunos pocos jugadores de entre 25 y 27 años y después son todos chicos. De 18 a 21 años es a donde más tenemos. Así que bueno, estamos afrontando todo con un grupo muy joven.
0: Diferente a la actividad que pasa en otros deportes, cuando esa es la edad donde los chicos por ahí despegan para estudiar, ¿no? Para dejar lamentablemente el deporte y dedicarse a estudiar o a trabajar.
1: Sí, nosotros tenemos una lucha grande ahí. Hacemos un trabajo de convencimiento con los chicos para que traten de hacer las dos cosas al mismo tiempo. Es la mejor edad esta para hacer estudio, trabajo, para entrenar. Nos cuesta bastante, hay muchos chicos que lamentablemente quedan en el camino, pero la verdad que hoy verlos ahí crecer en el equipo de mayores es muy satisfactorio.
0: ¿Qué trabajo realizan a la hora de tratar de conquistar gente nueva?
1: Y ahora, mira, la gente nueva la tratamos de conseguir en las bases, en las categorías más chicas. Hacemos trabajo de captación en las escuelas, varios de los profes que trabajamos en la actividad, trabajamos en distintas escuelas y bueno, a partir de eso tratamos de tener muchos chicos. Después no hay tantas incorporaciones en las categorías grandes, sino que desde chicos ya van formándose para llegar a mayores.
0: Bueno, sabes que teníamos hace poco la visita de las chicas de hockey, y bueno, teníamos la madre y la hija, que son arquera y jugadora, y después la brecha generacional muy distante, ¿no?
1: Sí, acá pasa lo mismo. A lo mejor en nuestro deporte lo que nos pasa es que la brecha entre 25 y 30 años no hay nadie. Se van todos a capital o están trabajando. Entonces, recién ahora estamos teniendo un grupo de esa edad, de chicos que vienen hace varios años trabajando con nosotros y, bueno, por suerte ya ellos se están convirtiendo en los referentes.
0: Y en el caso, bueno, de ustedes, con lo que es la parte de entrenamiento, ¿cómo lo realizan? ¿Cuántos días por semana?
1: Mira, nosotros entrenamos tres veces por semana. Los chicos tienen una hora de estímulo físico y después tenemos una hora y media de estímulo de pelota. Y a partir del clausura, que creo que es una de las claves por las cuales pegamos este salto, el preparador físico los obliga a los chicos a ir por su cuenta al gimnasio de tres a cuatro veces por semana. y los obliga a sacar una foto en el gimnasio y mandarla al grupo de WhatsApp en el que están todos, para que entre todos contagiar eso. Así que hoy estamos con el casi el 100% de la plantilla yendo al gimnasio por su cuenta, así que por suerte estamos en el mejor momento, creo, de entrenamientos.
0: Cuando hablamos del estímulo físico, ¿en qué consiste?
1: Mira, tienen dos estímulos físicos distintos ellos. Por su cuenta van a trabajar más lo que es la fuerza, más la hipertrofia. Y en cuanto a lo que trabajan en el gimnasio de deportistas en el club con el preparador físico de handball, hacen más trabajos de potencia, de explosividad, de reacción, de saltos, de velocidad. Y eso todo es transferencia después a la cancha.
0: Bien, ¿y en lo deportivo después en qué consiste el entrenamiento?
1: Y nosotros hacemos siempre una parte, a mí me gusta trabajar mucho la técnica y la táctica individual, que los chicos todo el tiempo tengan la pelota en la mano, que lancen, que pasen la pelota, y después hacemos una parte táctica con las situaciones de juego que se presentan, y muchas veces teniendo en cuenta el rival que vamos a tener el fin de semana. Si hay alguna condición para algún jugador para defender o algo para marcar o alguna modificación defensiva, la trabajamos en los entrenamientos.
0: ¿Ya se conocen los equipos a los cuales se enfrentan? ¿Saben quiénes son, el jugador franquicia de cada equipo?
1: Sí, o sea, es todo muy casero en nuestro deporte, pero ahora por suerte hay muchas transmisiones en YouTube, ahí quedan muchos los partidos grabados. Nosotros cuando somos locales muchas veces se graban los partidos, se filman. Así que bueno, es todo un trabajo muy casero. De hecho, hoy pedí colaboración al equipo, me dieron una mano, me mandaron 4 o 5 partidos grabados del próximo rival. Así que bueno, yo me encargo de ir viendo, de fijarme cuáles son los puntos fuertes. Y además algo que también está bueno es que en la página donde están los resultados de los partidos, están las estadísticas de los goleadores. Así que está bueno también para ver por ese lado.
0: ¿Cuáles son los equipos top de la categoría?
1: Y mira, ahora nosotros que estamos punteros, compartimos la punta con Dorrego, que es un equipo que enfrentamos en la apertura muy fuerte. Y este próximo fin de semana para mí tenemos la primer gran muestra de para qué está el equipo. Vamos a jugar contra Hey, se llama el equipo. Es Gimnasia y Esgrima de Ituzaingó. Exactamente. Que ellos descendieron dos categorías por una cuestión administrativa. Entonces, yo creo que no es un equipo de nuestro calibre, es un equipo mucho más fuerte. Entonces, bueno, nada, ya estamos convencidos de que podemos salir a ganarle. Así que, bueno, te digo, Dorrego, Hey es otro de los equipos. Después, Comunicaciones está muy fuerte. Lanús está muy fuerte. Ferrocarril Mitre está muy fuerte. Así que bueno, entre esos, todos esos que te estoy nombrando, saldrán los 4 equipos que asciendan.
0: Como pasa por ejemplo en el hockey, ¿hay equipos del mismo club, equipos B?
1: Sí, exactamente, por ejemplo Dorrego es Dorrego C. Lanús es Lanús B, Mitre B. Hay varios equipos en nuestra categoría, y casi todos los equipos tienen una rama B o C, hasta D, te diría.
0: Mira. Sí. ¿Con qué cantidad de jugadores están trabajando hoy los caballeros y las damas?
1: Mira, en el equipo de mayores nosotros actualmente entrenan 2 categorías al mismo tiempo, que son los mayores y los juniors, que son esta categoría que te digo, entre 18 y 21 años, que tiene su categoría específica, pero la mayoría ya entrenan y juegan mayores. Así que entre todos estaremos teniendo 22 jugadores. Después en el resto de las categorías... somos como 300 en handball. Y las chicas lo mismo. En mayores estarán entrenando unas 20 jugadoras aproximadamente.
0: ¿Juegan en tira?
1: Sí, sí, sí. La tira masculina, que es de infantiles a junior.
0: Y lo mismo día?
1: Sí, juega. La tira masculina juega el sábado y los mayores el domingo. Y las chicas al revés. La tira juega el domingo y las mayores juegan el sábado.
0: Bueno, hay que hacer un. Como le decía todavía a las chicas de hockey, hay que hacer todo un trabajo para viajar, ¿no?
1: Sí, sí, sí. Por lo general, cuando la tira es visitante, los mayores son visitantes, como por ejemplo este fin de semana. Entonces, los chicos se desgastan mucho en eso. Viajan el sábado, viajan el domingo. Ayer nos tocó ir al Almirante Brown, o sea, un viaje de 2 horas de ida y 2 horas de vuelta. Así que es bastante desgastante en ese sentido.
0: Y bueno, utilizás jugadores que por ahí juegan el sábado y tienen que hacerlo el domingo?
1: Sí, la mayoría tiene esa doble función. Hoy, bueno, la anterior vez que vine acá hablé que nosotros en inferior estamos en la A, un nivel súper alto para lo que veníamos acostumbrados. Y mi trabajo también, yo soy entrenador de junior y de mayores, y también a veces es entender que los partidos están terminados, estamos 5 o 6 goles abajo, y bueno, ahí empiezo a rotar los equipos para guardar para el domingo. Claro. Así que es importante, viste, hacer ese doble trabajo.
0: ¿Y cómo es el trabajo, el aporte de la subcomisión?
1: Es gigante, la verdad que ayer tuvimos la suerte de viajar al Almirante Brown con un gasto de 0 pesos, porque lo cubrió toda la subcomisión. Y además ahora ellos se mueven muchísimo, muchísimo. Hay 2 grandes incorporaciones en el club, que una es una máquina que es... está especializada en Hummel se usa algo que es una resina, que es el pega-pega, que se usa para agarrar mejor la pelota.
0: Claro.
1: Y eso genera unas manchas muy grandes en el piso. Entonces hay una máquina específica que se compró para que la cancha quede en condiciones y sacar esas manchas de pega. Y la otra compra que se hizo es tableros electrónicos, porque con la cancha que tenemos ahora tenemos un tablerito de 1x1. Súper chiquito, y se compraron unos televisores de más de 60 pulgadas que van a ir agarradas a las paredes del club y se van a usar como tableros electrónicos.
0: Mirá, bueno, que esto marca las claras que también la comisión directiva está comprometida, ¿no?
1: No, hay un trabajo alineado desde comisión directiva, subcomisión y entrenadores y jugadores muy grande. Por suerte, nada, desde la comisión directiva y la subcomisión se están haciendo un montón de cosas. El club está muy lindo y el handball... Y se, bueno, no, yo no sé, estoy metido mucho en el gimnasio, pero el club está súper lindo, los otros deportes sé que funcionan muy bien. Así que, bueno, por suerte, todo se está dando muy bien.
0: ¿Cuánto queda para el fin de la temporada?
1: Y mira, la última fecha es alrededor del 21-22 de noviembre, que creo que es ese fin de semana el que termina. Así que bueno, es todo muy concentrado, hay solo un fin de libre de acá al fin de temporada. Y si nosotros tenemos suerte en mayores y quedamos entre los 8 mejores de arriba, nos clasificaremos al Super 8, que tendríamos más partidos. Así que bueno, no queda tanto y por eso hay que concentrarse en lo poco que queda.
0: ¿Cuántos equipos tiene la zona?
1: Nosotros tenemos 16 equipos, o sea, 15 partidos.
0: Es un número importante, sobre todo para jugar a lo largo del año y también para todo lo que significa movilizar a los diferentes deportistas, ¿no?
1: Sí, son varios partidos y además, como te digo, las inferiores juegan por un lado o contra algunos rivales, los mayores por el otro. Hay chicos que juegan 60 partidos al año. Juegan 15 en su categoría y 15 en mayores en la apertura y lo mismo en la clausura. 60 partidos, una locura. Así que bueno, nada, los chicos insistimos mucho en los cuidados, en ir al gimnasio, en fortalecer, en la alimentación. La verdad que los chicos se comportan prácticamente como profesionales.

0: hoy tenemos un sueño. Yo le digo a los chicos que creamos, que tenemos un sueño, que es el ascenso. Y bueno, vamos a dejar todo para lograrlo.
1: Gracias por la visita.
0: Gracias por la invitación.
2: Así. La palabra de Julián Barletta, el entrenador del equipo masculino de handball del Campana Ball Club y además coordinador de toda la actividad en el equipo de La Ribera, contándonos de la actividad de la competencia que los tiene como protagonistas.

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Hola, hola, bienvenidos. Comienza de esta manera nuestro expreso del día de hoy, miércoles 2 de septiembre de 2026. En el inicio, Charles and Eddie con el tema titulado ¿Te mentiría? Conocido como vocalista principal de la banda The Specials, se acerca Terry Hall haciendo Por Siempre Jay, single que lanzó en el año 1994, precisamente en el mes de agosto. 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

El título de la noticia es: tiene 864 tatuajes de insectos, pero odia a los bichos. Un estadounidense que obtuvo un récord mundial Guinness al hacerse 864 tatuajes de insectos en su cuerpo reveló un hecho inesperado sobre sí mismo. Odio los insectos, dijo. Michael Amoya fue confirmado por Guinness World Records como ganador cuando sus tatuajes se contabilizaron oficialmente en 864. Amoya le quitó el título al británico Baxter Milsom, que tiene 402 insectos tatuados. Michael comenzó con la figura de una hormiga reina roja en su antebrazo cuando tenía 21 pirulos de edad. Dijo que la gente a menudo supone erróneamente que le encanten los insectos. Muchos piensan que me gustan los bichos, dijo. En realidad es todo lo contrario. Les tengo miedo, los odio, pero tiene múltiples significados y es por eso que los pongo por todo mi cuerpo, acotó Amoya a Guinness World Records.

El ex Genesis Phil Collins interpretó No dejes que te robe el corazón. Durante la década de los 80, Neil Diamond editó varios álbumes exitosos. Entre ellos se destaca On the Way to the Sky, disco del que vamos a escuchar ahora canciones del ayer.

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Retornamos luego de la pausa. En los años 70 esta banda se convirtió en una de las que tuvo mayores ventas en la industria de la música. Con ustedes, la Electric Light Orchestra y Necesito su amor.

Celine Dion cantaba ¿Por qué me amaste?, tema que en 1996 se convirtió en el segundo sencillo de Dionke. Encabezó la lista Billboard Hot 100, permaneciendo en el número 1 durante 6 semanas. Seguimos escuchando ahora Esos son los días de nuestras vidas, una de las últimas canciones de la mítica banda británica Queen.

En 1984, Julian Lennon sacaba a la venta su primer disco, Ballot, con el que disfrutó de un éxito inmediato y fue nominado para un premio Grammy por Mejor Nuevo Artista en 1985. De ese trabajo, les dejamos

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En El Expreso, este es el destacado del día. El destacado del día, hoy Stone Temple Pilots.

Stone Temple Pilots fue un grupo estadounidense de grunge, aunque una de sus principales características fue la variedad de estilos musicales empleados en sus canciones, fluctuando dentro de la ambigüedad del rock alternativo de los años 90, siendo una de las más exitosas bandas comercialmente hablando de dicha década. Este grupo se formó a principios de la década de los 90 y se convirtió en uno de los más notables de ese periodo gracias a himnos del rock como Plush y Interstate Love Song.

De esa manera se va Christopher Cross y Amantes Extraños. Es el turno ahora de recibir a un trío que se ha convertido en el artista musical noruego más importante de la historia a escala mundial. Suena Aja y Llorando en la lluvia.

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3: Ahora en El Expreso. Número 1. Europa. Año 2003. Europarade, año 2003, puesto 1 para Justin Timberlake, Rock Your Body.

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1: En el Expreso, efemérides. Efemérides del día de hoy, damas y caballeros, miércoles 2 de septiembre de 2026. Aquí están, estas son. Año 1547, muere Hernán Cortés, conquistador español. 1587, sale del puerto de Buenos Aires, rumbo al Brasil, la primera exportación nacional. 1805, nace Esteban Echeverría, patriota y poeta que introdujo el romanticismo en el Río de la Plata. 1845, muere en Cádiz Bernardino Rivadavia, primer presidente argentino. 1944, Ana Frank es enviada a Auschwitz. 1945, los japoneses firman la rendición ante el general MacArthur a bordo del acorazado Missouri en la bahía de Tokio. 1969, muere Ho Chi Minh, fundador del Partido Comunista en Indochina. 1973, muere J.R.R. Tolkien, novelista británico. 1978, George Harrison se casa con Olivia. 1987, comienza en Rusia el juicio contra el aviador alemán Matthias Rust, quien bajó sin autorización con un avión a la Plaza Roja de Moscú. 1988, comienzan en Wembley, Inglaterra, los conciertos de la gira Amnesty International's Human Rights Now. 2001, Unión Europea, 15.000 millones de billetes y 50.000 millones de monedas de euros comienzan a llegar en medio de grandes medidas de seguridad a los bancos, las oficinas de correos y algunos comercios de los países de la zona euro.

El cantautor y guitarrista James Taylor pasó con No me dejes solo esta noche. Recordamos el mayor éxito de Gavin Christopher. Suena Un paso más cerca de ti, del año 1986.

En El Expreso te sugerimos un libro. Llegó el momento de la sugerencia de un libro, en este caso Como la sombra que se va, de Antonio Muñoz Molina. El 4 de abril de 1968, Martin Luther King fue asesinado. Durante el tiempo en que permaneció en fuga, su asesino James Earl Ray pasó 10 días en Lisboa tratando de conseguir un visado para Angola. Obsesionado por este hombre fascinante y gracias a la apertura reciente de los archivos del FBI sobre el caso, Antonio Muñoz Molina reconstruye su crimen, su huida y su captura, pero sobre todo, sus pasos por la ciudad. Lisboa es paisaje y protagonista esencial de esta novela, pues acoge tres viajes que se alternan en la mirada del escritor. El del prófugo Earl Ray en 1968, el de un joven Antonio que en 1987 parte en busca de la inspiración para escribir la novela que lo consagró como escritor, El invierno en Lisboa, y el del hombre que escribe esta historia hoy desde la necesidad de descubrir algo esencial sobre estos dos completos desconocidos. Original, apasionante y honesta, Como la sombra que se va aborda desde la madurez temas relevantes en la obra de Antonio Muñoz Molina. La dificultad de recrear fielmente el pasado, la fragilidad del instante, la construcción de la identidad, lo fortuito como motor de la realidad o la vulnerabilidad de los derechos humanos. Pero cobran aquí forma a través de una primera persona completamente libre que indaga de forma esencial en el proceso mismo de la escritura.

Toto se hizo presente en nuestro expreso de hoy con un clásico del año 1988, Pamela. Final para este expreso de hoy, miércoles 2 de septiembre de 2026. The Cars en el cierre y No soy el único. Gracias por vuestra compañía. A pasarla bien, a disfrutar de todo lo que vayan a hacer, sin embromarse y sin embromar al prójimo. Será hasta mañana. Chau, chau.

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6: En el mediodía de este día miércoles 2 de septiembre se llevó a cabo la inauguración del nuevo tomógrafo con el que va a contar a partir de ahora el Hospital Municipal San José por gestiones y la participación de la empresa Action a la hora de aportar el dinero justamente para la donación. También participaron otras empresas para la puesta en marcha del mismo. Vamos a escuchar en primer término, en representación.

0: De la empresa Acción Energy a Roberto D'Abusti, de Relaciones con la Comunidad, quien era acompañado por la Secretaria de Salud de la Municipalidad de Campana, la doctora Cecilia Axiardi, y la Secretaria de Educación y Cultura del municipio, Elisa Abela.
1: En el hospital, qué hecho importante.
2: Bueno, un hecho muy importante para la comunidad de Campana. Hoy estamos inaugurando lo que es el tomógrafo que fue donado para el Hospital San José. Para nosotros es muy importante poder colaborar con este tipo de iniciativas porque somos parte de la comunidad de Campana, y lo importante también de este tomógrafo que sirve para quienes viven en Campana, pero también para quienes pasan por Panamericana y demás, y distintos personas que puedan necesitarlo. Así que para nosotros es una alegría muy grande, es parte de nuestra inversión social que venimos trabajando. Y lo que me gustaría destacar es algo que siempre mencionamos, que es la articulación público-privada. Esto se puede realizar gracias al aporte de empresas privadas, pero también al trabajo de tanto personal que hay acá, que necesita de este equipamiento, el personal, los directivos, y me parece que es algo para resaltar.
3: ¿Cómo fueron el comienzo de las charlas para llegar finalmente hoy a este día?
2: Bueno, nosotros estamos permanentemente en contacto para ver cuáles son las necesidades, de qué manera se puede colaborar año a año. Nosotros tenemos un plan, una estrategia de inversión social que la vamos cambiando año a año de acuerdo a las necesidades que se van planteando. Y creo que fue a principio de año, si no fue enero, allá casi, inicio, bueno, ahí se planteó la necesidad de cambiar el tomógrafo, y bueno, se encontró que se necesitaba justamente esta tecnología, y bueno, ahí fuimos trabajándolo en conjunto, junto con Cecilia, con todo el equipo de salud del municipio y también del hospital.
3: En todas estas necesidades, la articulación, ¿cuándo fue el momento que tomaron la decisión de que finalmente sea el tomógrafo? ¿Por qué el tomógrafo?
2: Bueno, lo tomamos a principio de año, apenas se planteó, porque vimos que era importante, es creo de las inversiones más grandes que se hicieron en los últimos años, y tanto para el hospital como para nosotros como empresa. Ya lo habíamos hecho con algunos CAPS, el de la Josefa, las Campanas, el Arco en C también en su momento. Para nosotros la salud es muy importante para todos los que vivimos, que trabajamos en Campana, y para las personas que viven en Campana, porque tenemos muchos colaboradores también que trabajan y viven acá.
1: Hablaba de responsabilidad social. ¿Esto es un común denominador de la empresa?
2: Sí, nosotros venimos trabajando hace muchos años en todo lo que son las necesidades de la comunidad, y esto vuelve a remarcar el tema de la articulación público-privada. Nosotros nos sentamos con el municipio y vamos viendo año a año cuáles son las necesidades. Para nosotros el tema de salud es muy importante, capaz lo vimos cuando hizo presión por el tema de la pandemia, pero ahí creo que se hicieron muchas cosas de esa parte hasta hoy. Y bueno, nosotros seguimos trabajando porque somos parte de Campana.
3: Secretaria, le consulto, llega un equipo, los equipos tienen una vida útil. ¿Cómo fue esto? ¿Se evaluó que ya el tomógrafo llegaba al final de su vida útil? ¿Y por qué se hace el planteo y se empieza a conversar con él?
4: Sí, en realidad en el último año, por un tema de cantidad de disparos, del tubo, que es como la parte del equipo más costosa, teníamos que renovar, ya se había renovado en la gestión de el doctor Miral, de un tubo. Los tubos tienen como una vida útil, esto se había superado ampliamente, esto requiere un mantenimiento preventivo, y creo que el cuidado ha hecho que se haya extendido la vida útil, y la realidad es que el último año tuvimos que llamar al servicio técnico muchas veces, y ahí fue cuando planteamos, o lo seguimos arreglando, pero para tener un equipo que por ahí estaba más limitado en cuanto a desde lo tecnológico, porque el equipo anterior es del año 2013, o se inauguró en el 14, pero el 2013 es el año de construcción, digamos, de antigüedad de ese equipo. Entonces empezamos a hablar con el intendente de la posibilidad de actualizarnos en cuanto tecnológicamente al equipo, y ahí fue cuando él comenzó a conversar con Roberto, la gente de Acción, la posibilidad, lo que nos fortalecería como sistema de salud tener un equipo mejor. quizás el otro era alcanzaba, pero esto nos va a permitir seguir creciendo, porque permite hacer estudios cardiológicos, que el otro no, es más rápido, el procesamiento, digamos, de imágenes es más rápido, tiene una calidad mucho mejor, con lo cual para los médicos es una herramienta que le mejoró la capacidad diagnóstica. Así que nosotros estamos muy felices, muy agradecidos de la empresa que enseguida tomó el desafío, porque íbamos primero por uno igual y después dijimos, no, vamos a intentar uno mejor, y pudieron llegar. Así que estamos muy agradecidos con Axon, la predisposición de siempre, y esto tiene que ver con una necesidad creciente que nos exige la comunidad, la accidentología, todo lo que tiene que ver con el tecnología que va renovándose permanentemente, y desde lo tecnológico el equipamiento más caro que tenemos es el tomógrafo, así que habernos actualizado en eso, para nosotros es una alegría, para todos los médicos, así que bueno, estoy súper agradecida, primero con el equipo de imágenes, a Miguel Arancibia, a Tony, que fue quien nos orienta y quien nos guió para llegar a este equipo. Y después, por supuesto, participaron otras empresas como Tenaris, que nos colaboró con la instalación eléctrica, que hubo que hacer toda una ampliación, que eso es muy costoso, estamos hablando de muchos millones, que costó hacer otro tablero nuevo y hacer una instalación nueva que pueda sostener esta demanda. Y después hubo también la empresa de montajes que vino con personal y donó su trabajo, y pusieron ellos el recurso humano para hacer toda esa actualización del tablero. Y bueno, vino su gente, trabajó, hizo el tablero, pasó cables, así que fue un trabajo en equipo. Así que desde el hospital y representando a todo mi equipo, estamos muy agradecidos de poder contar con este nuevo equipo para la gente, que ojalá que se use solamente, no está bueno tener que hacer una tomografía, pero cuando la necesitamos es buenísimo contar con un equipo con esta calidad.
1: ¿Qué soluciones da un tomógrafo de estas características tan modernas?
4: Y sobre todo en la urgencia, nos permite definir, por ejemplo, la dimensión de un ACV, si según la imagen, si hay que hacer una intervención quirúrgica, por ejemplo, un accidente que tenemos muchos automovilísticos, a veces de roturas de vísceras, vaso, roturas de, digamos, importantes, de hígado, todo eso se ve, y se ve mucho mejor en este equipo que en el anterior, todo lo que es la calidad de imagen y la visualización, la reconstrucción y la rapidez nos permite actuar, tomar conducta rápida, inmediata, cuando son accidentes o estudios urgentes. Después están todos los programados, todos los pacientes oncológicos, todos los pacientes, bueno, con miles de patologías, pero en la urgencia muchas veces define la sobrevida o no. Hemos tenido la posibilidad de contar con stroke, que es para la resolución del ACV isquémico, y eso, si no tuviésemos una imagen como esto, no lo podríamos usar, y eso ha salvado muchas vidas todo el tiempo.
3: Elisa, esto hace que se vuelva un hospital modelo, digo, hay una UFO excelente, una UTI de primera línea, y hoy un tomógrafo de primera generación, lo que cuesta alrededor de 300 millones de pesos, realmente se está invirtiendo y se tiene en primera línea la salud.
5: Sí, creo que, bueno, contenta, porque la verdad que era completamente deseable, ¿no? Sumarme un poco a las palabras de la doctora Axiardi y de Roberto, era algo que el hospital capaz que necesitaba ya hacía año y medio, dos años que se venía pensando, que el tomógrafo anterior vivía siempre rompiéndose, así que la verdad muy contenta, porque fue una decisión importante, poder invertir en la salud y que el sistema de salud en la ciudad siga creciendo. Y no nos olvidemos que es un hospital municipal donde tenemos las rutas, la Panamericana, la Ruta 6, donde tenemos mucho acceso a muchos accidentes que no son de la ciudad, y todos esos accidentes siempre vienen a la guardia del hospital, y la verdad que tener un tomógrafo de esta magnitud, sabiendo que funciona, sabiendo que va a estar en condiciones las 24 horas, es muy muy importante para todos, porque también muchas veces derivaban en traslados. Los vecinos tenían que tener traslados para tener su tomografía. Nosotros muy contentos porque, nada, el equipo de salud sigue invirtiendo en salud, pues este tomógrafo va a quedar, ¿no? Y como dijo Sebastián, capaz que en 10, 12 años otro intendente lo vuelva a cambiar, ¿no? Es algo que queda, es algo que está y algo que le sirve mucho a los médicos, ¿no? El médico, el especialista para poder diagnosticar, las chicas del equipo de imágenes que puedan trabajar con elementos que realmente puedan tener un diagnóstico exacto. Así que de mi lado, muy contenta, quiero felicitar a todo el equipo de salud que realmente piensa dónde tenemos que invertir, a las tres empresas que colaboraron, a Axion, que es el que compra el tomógrafo, a Tenaris y a la Montajes Mega, que es el que ayudó con la instalación, que es acá de la ciudad de Campana. Y bueno, obviamente por seguir invirtiendo en la salud, como dijo el intendente, se está viendo también para poder cambiar todo lo que es la sala de radiografía, donde se hacen las placas, así que en cualquier momento eso también va a pasar, y toda la parte de imágenes del hospital municipal va a quedar en condiciones reales para que los profesionales de la salud puedan realmente trabajar como corresponde.
3: Es un público privado, digo, porque como el hospital municipal, acá no hay fondos financieros, o sea, todo sale de las tasas de los vecinos y de la gestión que se hace por empresas privadas.
5: Sí, cierto, y rescato la gestión, porque a veces hay que gestionar, y gestionar no es fácil, y capaz que son fondos municipales, pero lo importante acá es la gestión que hace el equipo de salud, la gestión que hizo el intendente, cómo se funciona con las empresas privadas, la conexión entre lo público y lo privado, ¿no? Que las empresas privadas puedan confiar en esta gestión y poder trabajar juntos. ¿Qué pasa acá? Pasa en educación y pasa en muchas otras áreas del municipio que podemos trabajar en conjunto lo público y lo privado.
1: Muchas gracias. Gracias.
3: Bueno,
0: así escuchábamos la palabra de Roberto D'Abusti en representación de la empresa Axion Energy a la secretaria de salud del municipio, la doctora Cecilia Axiardi, quienes se referían a lo que fue la puesta en funcionamiento del nuevo tomógrafo en el Hospital Municipal San José.
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0: Se viene el debut de Ciudad de Campana en el Prefederal 2026, buscando el objetivo de clasificar para el Federal 2027 en nuestro encuentro que se desarrollamos todos los lunes, el streaming de Radio City Campana. Desde Heladería y Cafetería Cobal recibíamos la visita de Juan Martín de la Croix, quien había sido refuerzo en la temporada anterior, que renovó su vínculo con el club tricolor y volverá a vestir los colores de Ciudad de Campana para este prefederal que comienza este viernes. Ciudad de Campana será local de Náutico San Pedro. En el primer semestre lo vuelve a tener como protagonista para arrancar otra vez el camino en el...
11: Hola, ¿cómo andás, Ricardo? ¿Todo bien?
0: Bien, bueno, contame cómo se dio esta posibilidad de volver a militar aquí en Campana, ¿no? ¿Tuviste tus vacaciones en Colón?
11: Sí, tuve las vacaciones en Colón, ahí 3 semanas, y bueno, me llegó la oportunidad de... Tuve propuesto a otro equipo, me dio la oportunidad de renovar acá y sin pensarlo, obviamente, que lo renové.
0: ¿Por qué decidiste seguir acá?
11: Y porque ya conozco el club, los chicos, estoy muy cómodo con la ciudad, con la dirigencia, con todo. Y me gusta la base que tenemos de equipo y todo, por eso me inspiró a seguir. Y más con los objetivos que tenemos como equipo.
0: Bien.
12: Bueno, mayores caras conocidas, de hecho hay algún recambio en el equipo, pero básicamente la base está, como decía el Bambino, ¿no?
11: Sí, la base está. Somos 5 o 6 que venimos jugando ya hace el ascenso el año pasado y que siempre se va mechando 1 o 2 nuevos, pero siempre la base está.
12: Convengamos que, bueno, han tenido la posibilidad de sumar a Victorio Dente, que ha tenido un buen presente con Belgrano de San Nicolás jugando la etapa definitoria, ¿no?
11: Sí, un poco de experiencia también ahí en ese refuerzo y, bueno, trayectoria también, que jugó en todos lados y en Europa, obviamente, ¿no? Pero sí, un buen jugador.
12: Bueno, contame, obviamente haciendo un balance de lo que fue la primera parte del año.
11: Y fue positiva, no arrancamos de la mejor manera, pero pudimos terminar de buena manera, ¿no? Dando pelea en el federal y casi quedando con el triunfo contra Belgrano, ¿no? Que después tan lejos llegó.
12: Partido increíble ese, ¿no?
11: Oh, ese partido sí, fue increíble allá. Algunos fallos ahí nos dejaron afuera, pero bueno, como todo, empezó la historia de ellos y nos tocó quedar afuera, pero siempre orgulloso de dejamos toda la cancha, ¿no? Porque comparando los equipos, para ellos era que iban a pasar fácil, pero no se le hizo fácil.
12: Claro, además, bueno, alguna jugada discutida en ese último final, ¿no?
11: Sí, hubo jugada discutida, que para nosotros había 2 libres para ganarlo, pero bueno, no nos tocó. Pero bueno, siempre contento que quedamos vacíos y dejamos todo.
12: Sí. Bueno, y ahora es iniciar otra vez el camino para llegar a otra vez a jugar en la Liga Federal, ¿no?
11: Sí, obviamente, iniciar otra vez de cero, tratar de volver a ganar el ascenso y obviamente el objetivo que nos pusimos es por lo menos quedar primero o segundo para tener el ascenso directo al federal, que es el objetivo del club.
12: ¿Algún trabajo en lo físico que te llevaste como materia en tus vacaciones?
11: Sí, estuvimos laburando esas 3 semanas que estuvimos parados y ya para retomar con los chicos que siguieron entrenando acá.
12: Bien, ¿y cómo fue el trabajo ahora de arranque? Porque ya están jugando el torneo local, ¿no?
11: Sí, estamos jugando el torneo local, seguimos entrenando fuerte durante la semana, no bajamos las cargas, aunque estemos jugando el torneo local, seguimos entrenando fuerte hasta los días antes del partido, que por ahí cuando ahora arranque el prefederal no va a ser lo mismo, ¿no? Obviamente.
12: Bien. Bueno, van a comenzar jugando el viernes como local ante Náutico San Pedro, equipo con el cual se enfrentaron hace pocos días.
11: Sí, hace pocos días jugamos, perdimos por 3 puntos, pero bueno, nos tocó un grupo muy parejo y Náutico también es un equipo parejo y que si queremos aspirar a algo, tenemos que arrancar ganando el viernes.
12: Van a tener que viajar algunos kilómetros más, ¿no?
11: Sí, nos toca ir a Junín y bueno, Ramallo. Pero bueno, lo bueno es que nos tocó un grupo parejo, que somos todos los clubes más o menos iguales, que por ahí podemos esquivar San Nicolás, que es lo más fuerte que hay en la zona, y bueno, La Plata también.
12: A Náutico, bueno, lo conocen por jugar en la liga local, ¿no?
11: Sí, por haberlo enfrentado en la liga local, y es un rival que también ya le ganamos por el torneo local, ahora cuando salimos campeones, le ganamos en cuartos finales, pero bueno, son partidos.
12: ¿Cómo lo ves al equipo? ¿Y cómo ves la adaptación de los chicos nuevos, ¿no?
11: Lo veo bien, obviamente no va a llevar tiempo como todo equipo. Hace 2 semanas estamos entrenando recién todos juntos. Pero yo creo que a lo largo del camino del torneo vamos a andar bien y estamos usando los partidos del torneo local como preparación para llegar bien al viernes. Ahora mañana jugamos contra Náutico Zárate. Pero bueno, sí, todos los partidos los vamos usando como para ir preparándonos y metiendo las cosas nuevas, ¿no?
12: Claro. Se va a extrañar seguramente la base con Joaco Aguilar, que fue un jugador determinante, ¿no?
11: Sí, obviamente, como la vamos a extrañar, y aparte la calidad humana y jugador de él, y que nos llevaba al equipo para adelante, pero bueno, vamos a tener que ir buscándola y conseguir otra variante para poder seguir adelante.
12: Además con esa explosión que él tenía, ¿no?
11: Sí, con la explosión que tenía, aparte el día a día, buena persona, todo, era llevadero. Pero bueno, le llevó otra propuesta más interesante y bueno, le tocó tomar otro camino.
12: Claro.
11: Esto es así.
12: Le ganan también será la gran chance para Dante Díaz, ¿no? De afianzarse en el puesto.
11: Sí, se le da la chance de que no pudo tener la oportunidad del federal y bueno, ahora le toca a él tomar ese rumbo y llevar el equipo hacia adelante.
12: Bien, allí tenemos, me parece, una plaquita con los partidos de esta primera parte, de esta primera rueda, donde van a tener de los primeros 4, 3 como local, ¿no?
11: Sí, arrancamos local, después vamos a Ramallo y después nos tocan 2 local, que bueno, lo principal lo pusimos como objetivo, no se ve los partidos locales.
12: Sí, tenemos que recordar que, bueno, siempre Junín tiene una localía muy fuerte, ¿no?
11: Sí, sí, tiene una localía muy fuerte. Pero bueno, a ver, vos ganando de local y yendo a robar a alguno afuera, vos sabés que va a estar entre el pelotón de arriba.
12: Sí.
11: Que por ahí, más siendo una zona pareja, yo creo que nos vamos a ganar todo entre todos, porque no hay ningún equipo que diga está un escalón más arriba que otro. Pero bueno, va a ser duro, canchas duras, nos van a raspar, nos van a pegar. Nosotros también vamos a tener que hacer el mismo trabajo para poder llevarnos todos los partidos. Vamos a hacer estos partidos cerrados hasta el final.
12: El hecho que esté Dente y Toranzo, ¿te va a permitir jugar un poquito más de afuera?
11: Sí, sí, me va a permitir, lo estamos trabajando eso, me va a permitir volver a mi posición natural, que es jugar de cuatro. Pero bueno, aportando donde sea, si hay que jugar de cuatro, de cinco, siempre aportando lo mejor para el equipo, ¿no?
12: Tocó, bueno, complicar en ese partido con Belgrano, marcar a un jugador de cuánto medía, 2 metros 15.
11: 2 metros 15 medía, pero bueno, siempre con amor propio y ganas, viste, y todo se puede.
12: Más lo dejaste nocavo en el último partido.
11: No fui yo, fue Toranzo que fue el que le pegó, yo no fui. Pero sí, obviamente, todo con amor propio y todo se puede, ¿no? Obviamente.
12: Bien, bueno, y en tu regreso a tu pueblo, a tu ciudad, ¿qué te dicen básicamente cuando volvés después de haber jugado y haber sido protagonista en Ciudad de Campana?
11: No, me reconocen, a ver, contento por la oportunidad que me dan acá y los minutos y todo, que anduve bien. Y siempre me preguntan por el club y eso, y siempre les cuento que es un club hermoso, parte de la gente, todo, cómo te tratan de 10. Desde el primer momento que llegué.
12: Y en este caso, bueno, también hay que descontar que ya van a tener un entrenador con una temporada de experiencia, ¿no?
11: Sí, ya va a tener una temporada de experiencia, que el Federal fue su primera vez. Pero bueno, siempre apoyándolo, porque es del club y le dieron esa oportunidad. Y bueno, siempre apoyándolo para que salga todo lo mejor.
12: Bueno, ojalá que la gente esté acompañando como siempre, ¿no? Como vino aconteciendo en el Federal.
11: Sí, ojalá que nos acompañen, que vamos a necesitar el apoyo de la gente. Y que bueno, que vamos a dejar todo en la cancha para poder estar a la altura de que lo que el club manda, ¿no?
12: ¿Cómo es el día a día de lo físico?
11: Y entramos todos los días, de lunes a viernes, a las 8 hacemos gimnasio y a las 9 cancha. Y bueno, hoy entramos a las 8 y ya, bueno, mañana tenemos el partido y después de la semana, ya el jueves hacemos el scouting y bueno, ya nos jugamos.
12: Bien. ¿Y qué se sabe de Náutico San Pedro, a quien lo terminan de enfrentar? ¿Cuáles son los jugadores más destacados?
11: No, tiene un poderío ofensivo bueno, tiene un pivot muy bueno que es Aldama y dos o tres perimetrales que son muy parejos. Y bueno, lo que tienen ellos es que tienen un equipo con mucha energía, muchas patas, de los pibes que entran del banco. Pero bueno, son muy físicos, van mucho al roce, mucha presión. Nos estamos entrenando de esa manera también las prácticas nosotros para poder acostumbrarnos a jugar así, ¿no?
12: Sí, sí. Bueno, creo que el equipo se caracterizó justamente por ir al frente permanentemente en todas las canchas, ¿no?
11: Sí, por ir al frente, sacar el pecho y pasa que para tapar la suplicia que nos falta, con ganas y yendo al frente la va tapando, ¿no? Pero bueno, va a ser una zona durísima, nadie te va a regalar nada, así que bueno, lo más duro que vamos a tener es a Junín y en Ramallo. Aparte son buenos equipos, buenos jugadores ahí. Pero bueno, ojalá que poder clasificar entre el primero y el segundo, que es lo que nos pusimos de objetivo, ¿no?
12: De hecho, en el torneo anterior se les hizo difícil hacerse fuerte de local, ¿no?
11: Claro, se nos hizo difícil hacernos fuerte local, pero bueno, también yo creo que era un equipo que no estábamos otra vez conociendo, con Auti, todo. Pero bueno, pudimos por ahí hacernos fuerte en playoff, que era lo que apuntábamos, ¿no?
12: Seguro. Bueno, creo que es una gran posibilidad. En el medio ustedes tuvieron la posibilidad de festejar el torneo local, ¿no?
11: Sí, pudimos cumplir el objetivo que teníamos en la primera parte del año, que era salir campeón del torneo local. Que bueno, lo hicimos de gran manera, ganando la final a Cadu y festejando todos juntos.
12: Y bueno, Defensores Unidos que pierde la final con ustedes, sin embargo logra el ascenso, ¿no?
11: Ajá, logró el ascenso, que bueno, para la primera parte del año ya estar ascendido al Federal, ¿no? Pero bueno, nadie entendió mucho el torneo ese, y no, yo no sabía que otorgaba una plaza al Federal, pero bueno, felicitaciones a ellos, aparte un buen equipo, todo.
12: Bien, bueno, preparados entonces para el debut del próximo viernes.
11: Sí, el viernes estamos preparados, bueno, ahora ya a entrenar y bueno, lo esperamos a todos, que la gente nos siga y nos acompañe.
12: ¿Y de los demás equipos qué sabemos?
11: poco y nada sabemos, hasta que nos arranque la primera fecha y haya scouting y todo, sabemos poco y nada, porque son clubes que no enfrentamos ni el preferal pasado ni el federal. Somos el único de la zona que jugó el federal. Y bueno, no sabemos nada todavía los otros rivales.
12: Y de la información que tienen, o sea, que se pasan ustedes entre jugadores, no hay mucha data.
11: No tienen muchos jugadores conocidos, son todos ahí de la zona. Y yo, más que no ser de acá de la zona, no conozco mucho los jugadores que tienen los otros equipos, pero sabemos que son, por lo que mostraron en el pre-federal este que ascendió Cadu, son rivales fuertes, que se hacen fuerte local. Pero no, nada más que eso. Sabemos que San Martín de Junín llegó a la final por el ascenso, que la perdió. Eso sí sabemos, pero después los otros no sabemos, mucha información no tenemos.
12: Bien, ¿y con la balanza cómo andamos?
11: Andamos bien, bien, bien.
12: ¿Bien?
11: Sí, bien, bien.
12: Hay que trabajar muchísimo ese tema, ¿no?
11: Sí, hay que trabajar en lo físico y todo.
12: Bien, Juan Martín, te agradecemos por la visita y seguramente nos estaremos viendo el viernes.
11: Dale, un gusto.
12: Gracias por acompañarnos.
11: No, gracias a usted por seguirnos hasta
0: parte. La palabra de Juan Martín de la Croa, jugador del Club Ciudad de Campana, que renovó su vínculo con la institución tricolor y va a jugar a partir de este viernes el prefederal Ciudad de Campana como local de Náutico San Pedro.
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0: Para hablar de la actividad del handball en el Campana Ball Club, en nuestro streaming directamente desde Cobal, el último lunes teníamos la visita del coordinador de toda la actividad en el Campana Ball Club y entrenador del equipo de mayores, Julián Barletta.
12: ¿Cómo estás?
14: Ricardo, ¿cómo andas? ¿Bien?
12: Bueno, contame justamente de cómo, de la última vez que charlamos, cómo está la actividad.
14: Bueno, bien, bien. Ahora nosotros como mayores, el equipo de mayores viene de los 4 primeros partidos ganándolos. Así que estamos punteros ahí en la zona ascenso. Así que bueno, eso es lo que más... nos importa en este momento, estamos ansiosos, estamos contentos y vamos partido a partido. Y lo también importante es que las chicas están en la misma situación que nosotros. Las mayores damas están también punteras con puntaje perfecto.
12: Cuando nos visitaste por primera vez hablábamos de cuál era el objetivo de esta temporada, que era mantener la categoría, ¿no?
14: Y ahora nos encontramos ante esta situación. Creo que los dos equipos están entrenando muy bien, muy duro. Yo voy a hablar por los varones. Hubo un gran cambio físico en este último tiempo, un gran cambio en la intensidad de los entrenamientos. Así que bueno, el objetivo siempre fue mantener la categoría. Pero bueno, ahora nos encontramos ante esto, que bueno, vamos a afrontarlo con la mayor responsabilidad posible.
12: ¿Estaba previsto que pasara esto?
14: Fuimos partido a partido nosotros, no sé si previsto, pero hace mucho tiempo que venimos trabajando para tener este presente. Así que bueno, ahora el objetivo es ir partido a partido para ver hasta dónde llegamos.
12: O sea que el equipo fue de menor a mayor.
14: El equipo fue de menor a mayor. Nos encontramos en el apertura con una racha de 4 partidos seguidos perdidos y ahí pensamos que se iba todo y... después volvimos a remontar y ahora el clausura arrancó con todo.
12: Adaptado ya a la cancha nueva, ¿no?
14: Adaptado a la cancha nueva, sí. De hecho, cuando salimos de visitante y nos encontramos con piso de cemento, como que tenemos que volver a adaptarnos a eso. Así que no, la cancha es espectacular.
12: Bien, ¿y cómo marcha el recambio generacional que existe como en todo deporte, no?
14: Y ahora nosotros tenemos muchos jóvenes en el equipo de mayores. Si no me equivoco, hoy tenemos un solo jugador de más de 30 años. Tenemos una brecha de algunos pocos jugadores de entre 25 y 27 años y después son todos chicos. De 18 a 21 años es donde más tenemos. Así que bueno, estamos afrontando todo con un grupo muy joven.
12: Diferente a la actividad que pasa en otros deportes, cuando esa es la edad donde los chicos por ahí despegan para estudiar, ¿no? Para dejar lamentablemente el deporte y dedicarse a estudiar o a trabajar.
14: Sí, nosotros tenemos una lucha grande ahí. Hacemos un trabajo de convencimiento con los chicos para que traten de hacer las dos cosas al mismo tiempo. Es la mejor edad esta para hacer estudio, trabajo, para entrenar. Nos cuesta bastante, hay muchos chicos que lamentablemente quedan en el camino, pero la verdad que hoy verlos ahí crecer en el equipo de mayores es muy satisfactorio.
12: ¿Y qué trabajo realizan a la hora de tratar de conquistar gente nueva?
14: Y ahora, mira, la gente nueva la tratamos de conseguir en las bases, en las categorías más chicas. Hacemos trabajo de captación en las escuelas, varios de los profes que trabajamos en la actividad, trabajamos en distintas escuelas y bueno, a partir de eso tratamos de tener muchos chicos. Después no hay tantas incorporaciones en las categorías grandes, sino que desde chicos ya van formándose para llegar a mayores.
12: Bueno, sabes que teníamos hace poco la visita de las chicas de hockey, y bueno, teníamos la madre y la hija, que son arquera y jugadora, y después la brecha generacional muy distante, ¿no?
14: Sí, acá pasa lo mismo. A lo mejor en nuestro deporte lo que nos pasa es que la brecha entre 25 y 30 años no hay nadie. Se van todos a Capital o están trabajando. Entonces recién ahora estamos teniendo un grupo de esa edad, de chicos que vienen hace varios años trabajando con nosotros. Y bueno, por suerte ya ellos se están convirtiendo en los referentes.
12: Y en el caso, bueno, de ustedes, con lo que es la parte de entrenamiento, ¿cómo lo realizan? ¿Cuántos días por semana?
14: Mira, nosotros entrenamos 3 veces por semana. Los chicos tienen 1 hora de estímulo físico y después tenemos 1 hora y media de estímulo de pelota. Y a partir del clausura, que creo que es una de las claves por las cuales le damos este salto, el preparador físico los obliga a los chicos a ir por su cuenta al gimnasio de 3 a 4 veces por semana. Y los obliga a sacar una foto en el gimnasio y mandarla al grupo de WhatsApp en el que están todos para que entre todos contagiar eso. Así que hoy estamos con casi el 100% de la plantilla yendo al gimnasio por su cuenta. Así que por suerte estamos en el mejor momento, creo, de entrenamientos.
12: Cuando hablamos del estímulo físico, ¿en qué consiste?
14: Mira, tienen 2 estímulos físicos distintos ellos. Por su cuenta van a trabajar más lo que es la fuerza, más la hipertrofia. Y en cuanto a lo que trabajan en el gimnasio de deportistas en el club con el preparador físico de handball, hacen más trabajos de potencia, de explosividad, de reacción, de saltos, de velocidad. Y eso todo es transferencia después a la cancha.
12: Bien, y en lo deportivo después, ¿en qué consiste el entrenamiento?
14: Y nosotros hacemos siempre una parte, a mí me gusta trabajar mucho la técnica y la táctica individual, que los chicos todo el tiempo tengan la pelota en la mano, que lancen, que pasen la pelota, y después hacemos una parte táctica con las situaciones de juego que se presentan, y muchas veces teniendo en cuenta el rival que vamos a tener el fin de semana. Si hay alguna condición para algún jugador para defender o algo para marcar o alguna modificación defensiva, la trabajamos en los entrenamientos.
12: ¿Ya se conocen los equipos a los cuales se enfrentan? ¿Saben quiénes son, digamos, el jugador franquicia de cada equipo?
14: Sí, o sea, es todo muy casero en nuestro deporte, pero ahora por suerte hay muchas transmisiones en YouTube, ahí quedan muchos los partidos grabados. Nosotros cuando somos locales muchas veces se graban los partidos, se filman. Así que bueno, es todo un trabajo muy casero. De hecho, hoy pedí colaboración al equipo, me dieron una mano, me mandaron 4 o 5 partidos grabados del próximo rival. Así que bueno, yo me encargo de ir viendo, de fijarme cuáles son los puntos fuertes. Y además, algo que también está bueno es que en la página donde están los resultados de los partidos, están las estadísticas de los goleadores. Así que está bueno también para ver por ese lado.
12: ¿Cuáles son los equipos top de la categoría?
14: Y mira, ahora nosotros que estamos punteros, compartimos la punta con Dorrego, que es un equipo que enfrentamos en el Apertura muy fuerte. Y este próximo fin de semana para mí tenemos la primer gran muestra de para qué está el equipo. Vamos a jugar contra Hey, se llama el equipo. Es Gimnasia y Esgrima de Ituzaingó. Exactamente. Que ellos descendieron dos categorías por una cuestión administrativa. Entonces, yo creo que no es un equipo de nuestro calibre, es un equipo mucho más fuerte. Entonces, bueno, nada, ya estamos convencidos de que podemos salir a ganarle. Así que, bueno, te digo, Dorrego, Hey es otro de los equipos. Después, Comunicaciones está muy fuerte. Lanús está muy fuerte. Ferrocarril Mitre está muy fuerte. Así que, bueno, entre esos, todos esos que te estoy nombrando, saldrán los cuatro equipos que asciendan.
12: Como pasa, por ejemplo, en el hockey, ¿hay equipos del mismo club, equipos B?
14: Sí, exactamente. Por ejemplo, Dorrego es Dorrego C. Mm-hmm. Lanús es Lanús B, Mitre B. Hay varios equipos. En nuestra categoría hay casi todos los equipos tienen una rama B o C, hasta D, te diría.
12: Mira, sí. ¿Con qué cantidad de jugadores están trabajando hoy los caballeros y las damas?
14: Mira, en el equipo de mayores nosotros actualmente entrenan dos categorías al mismo tiempo, que son los mayores y los juniors, que son esta categoría que te digo, entre 18 y 21 años, que tiene su categoría específica, pero la mayoría ya entrenan y juegan mayores. Así que entre todos estaremos teniendo 22 jugadores. Después en el resto de las categorías somos como 300 en handball. Y las chicas lo mismo. En mayores estarán entrenando unas 20 jugadoras aproximadamente.
12: ¿Juegan en tira?
14: Sí, sí, sí. La tira masculina, que es de infantiles a junior.
12: Y ¿el lo mismo día?
14: Sí, juega. La tira masculina juega el sábado y los mayores el domingo y las chicas al revés. La tira juega el domingo y las mayores juegan el sábado.
12: Bueno, hay que hacer un, como le decía todavía a las chicas de hockey, hay que hacer todo un trabajo para viajar, ¿no?
14: Sí, sí, sí. Por lo general, cuando la tira es visitante, los mayores son visitantes, como por ejemplo este fin de semana. Entonces, los chicos se desgastan mucho en eso. Viajan el sábado, viajan el domingo. Ayer nos tocó ir al Almirante Brown, o sea, un viaje de 2 horas de ida y 2 horas de vuelta. Así que es bastante desgastante en ese sentido.
12: Y bueno, ¿utilizás jugadores que por ahí juegan el sábado y tienen que hacerlo el domingo?
14: Sí, la mayoría tiene esa doble función. Hoy, bueno, la anterior vez que vine acá hablé que nosotros en inferior estamos en la A, un nivel súper alto para lo que veníamos acostumbrados. Y mi trabajo también, yo soy entrenador de junior y de mayores, y también a veces es entender que los partidos están terminados, estamos 5 o 6 goles abajo, y bueno, ahí empiezo a rotar los equipos para guardar para el domingo. Claro. Así que es importante, viste, hacer ese doble trabajo.
12: ¿Y cómo es el trabajo, el aporte de la subcomisión?
14: Es gigante, la verdad que ayer tuvimos la suerte de viajar al Almirante Brown con un gasto de 0 pesos, porque lo cubrió toda la subcomisión. Y además ahora ellos se mueven muchísimo, muchísimo. Hay dos grandes incorporaciones en el club, que una es una máquina que está especializada en viajar al Almirante Brown con un gasto de 0 pesos, porque lo cubrió toda la subcomisión. Y además ahora ellos se mueven muchísimo, muchísimo. Hay dos grandes incorporaciones en el club, que una es una máquina que está especializada en handball se usa algo que es una resina, que es el pega-pega, que se usa para agarrar mejor la pelota.
12: Claro.
14: Y eso genera unas manchas muy grandes en el piso. Entonces hay una máquina específica que se compró para que la cancha quede en condiciones y sacar esas manchas de pega. Y la otra compra que se hizo es tableros electrónicos, porque con la cancha que tenemos ahora tenemos un tablerito de 1x1, súper chiquito, y se compraron unos televisores de más de 60 pulgadas que van a ir agarradas a las paredes del club y se van a usar como tableros electrónicos.
12: Bueno, que esto marca las claras que también la comisión directiva está comprometida, ¿no?
14: No, hay un trabajo alineado desde comisión directiva, subcomisión y entrenadores y jugadores muy grande. Por suerte, nada, desde la comisión directiva y la subcomisión se están haciendo un montón de cosas. El club está muy lindo y el handball, y se, bueno, no, yo no sé, estoy metido mucho en el gimnasio, pero el club está súper lindo, los otros deportes sé que funcionan muy bien, así que bueno, por suerte todo se está dando muy bien.
13: ¿Cuánto queda para la, el fin de la temporada?
14: Y mira, la última fecha es alrededor del 21-22 de noviembre, que creo que es ese fin de semana el que termina. Así que bueno, es todo muy concentrado, hay solo un fin de libre de acá al fin de temporada. Y si nosotros tenemos suerte en mayores y quedamos entre los 8 mejores de arriba, nos clasificaremos al Super 8, que tendríamos más partidos. Así que bueno, no queda tanto y por eso hay que concentrarse en lo poco que queda.
13: ¿Cuántos equipos tiene la zona?
14: Nosotros tenemos 16 equipos, o sea, 15 partidos.
13: Es un número importante, sobre todo para jugar a lo largo del año y también para todo lo que significa movilizar a los diferentes deportistas, ¿no?
14: Sí, sí, son varios partidos y además, como te digo, las inferiores juegan por un lado o algún, contra algunos rivales, los mayores por el otro. Hay chicos que juegan 60 partidos al año. Juegan 15 en su categoría y 15 en mayores en la apertura

0: y lo mismo en el clausura. 60 partidos, es una locura. Así que bueno, nada, los chicos insistimos mucho en los cuidados, en ir al gimnasio, en fortalecer, en la alimentación. La verdad que los chicos se comportan prácticamente como profesionales. Es muy bueno el trabajo que están haciendo.
1: Convengamos que la carga también la tenés que manejar físicamente, ¿no?
0: Sí, sí, sí. Hay que también entender las situaciones particulares de cada uno. Hay chicos muy cansados. Antes de entrar acá estaba revisando el WhatsApp del parte médico de algunos chicos. Están muy golpeados, entonces hay que ir regulándolos. El último partido me pasó que un chico que es junior no lo hice jugar en su categoría para que juegue en mayores. Entonces, viste, es también un trabajo de ir viendo cada situación.
1: Bien, Julián, bueno, bienvenido una vez más y bueno, ojalá que se pueda cerrar el año de forma efectiva cumpliendo el objetivo inicial, ¿no?
0: Sí, la verdad que hoy tenemos un sueño. Yo le digo a los chicos que creamos que tenemos un sueño, que es el ascenso. Y bueno, vamos a dejar todo para lograrlo.
1: Gracias por la visita.
0: Gracias por la invitación.
2: Así. La palabra de Julián Barletta, el entrenador del equipo masculino de handball del Campana Ball Club y además coordinador de toda la actividad en el equipo de La Ribera, contándonos de la actividad de la competencia que los tiene como protagonistas.
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2: Maratón Tenaris 10K que se llevó a cabo en la mañana de este domingo 30 de agosto de 2026, 21ª edición, 8.500 inscriptos y el ganador de la general fue Laureano Rosas, que ya tuvo la posibilidad de ser el mejor en otras ediciones. Esto nos decía el atleta de Mercedes.
9: De provincia de Buenos Aires.
10: ¿La primera vez que corres?
9: No, no. ¿Eh? No, tengo récord de circuito acá en 30-42.
2: ¿Pero pudiste bajarlo hoy?
9: No, hoy estaba duro. La verdad, correr solo también es difícil, aparte un circuito desafiante, duro. Donde
10: ¿subida, bajada?
9: Totalmente está de subida, no, nunca hay bajada acá. La única bajada que hay creo que es la ciudad de acá. Después todo subido y bajada constante, correr un promedio de 3-4, para mí es un montón.
2: Bueno, pero el clima favoreció hoy, ¿no?
9: Sí, la verdad que estuvo lindo el clima, un poco de viento, bastante viento para el lado de la fábrica, así que nada, lo puedo aguantar el ritmo y puedo bajar los 31, que eso me da para el llano un 29 corto.
10: ¿Cuánto hacías?
9: No, vengo de correr a media maratón de Buenos Aires, luchando el podio, no se me dio ese día y nada. Preferí guardarme para lo que viene, que quiero cerrar el fin de año con saliendo campeón nacional de ruta, como el año pasado, y nada, intentar bajar de vuelta la barrera de los 29.
2: ¿Y cuánto complica el viento en una competencia?
9: Mucho, te puede sacar como 5 o 6 segundos por kilómetro, que es un montón. Correr con subida 3-4 en un llano es un promedio de 2.55 con viento a favor, que es un promedio de 28.50 a los 10 kilómetros.
2: Pero ya conocías la pista, ¿no?
9: Sí, ya conocía el circuito, sabía lo que era, por eso me guardaba en la subida y en la bajada me trataba de tirar. Conocía el circuito, sabía que en el kilómetro 8 hay la cuesta esa que es eterna. Sí, y después hay otra, creo que en el kilómetro 6, que también cuesta. Así que me guardaba para ese y después, nada, exprimí el cuerpo como recién.
2: Bueno, los últimos metros antes de llegar a la
9: No, la verdad que el cariño de la gente, el apoyo, los gritos, te olvidás del dolor, te olvidás de que estás sufriendo y tratás de disfrutar lo más que puedes.
2: ¿Venís acompañado?
9: Sí, vengo con mi novia que está por ahí y nadie más. Mi familia está en Mercedes.
10: Te voy a la podio.
9: Muchas gracias por la nota y bueno, nada, nos vemos en el podio. Gracias.
2: La palabra de Laureano Rosas, el ganador de la general de la Maratón Tenaris 10K con un tiempo de 30 minutos 59 segundos. Otra vez Silvana Hernández repite como ganadora justamente en la comunidad de Campana, y esto nos decía la atleta de nuestra ciudad.
4: Una alegría, la verdad que una alegría, siempre es el objetivo poder participar y estar en el podio, repetir el podio, la verdad que es una alegría enorme. Muchos, muchos años corriendo esta carrera, así que es la carrera del año para mí. Sí, sí, bajé de mi mejor marca personal en Campana, en este circuito, digamos, así que más que contenta.
2: Había preparado para eso, ¿no?
4: En realidad me estoy preparando para el maratón, pero bueno, la preparación es muy cargada y este año estuve muy bien, mejorando todas las marcas, así que la verdad que una alegría, tengo 43 años ya, así que se puede seguir mejorando.
2: ¿Lo climático ayudó, el clima?
4: Sí, está re lindo, a mí el calor me gusta, nunca me afecta mucho igual la humedad y eso porque me gusta, prefiero mil veces antes que el frío. Un día espectacular, la verdad que a comparación del año pasado se puede disfrutar, es una fiesta, es una carrera muy linda, la organización, todo está muy bueno, me encanta ser parte de este evento.
2: Muy bien, Silvana Hernández, así escuchábamos la palabra de la atleta campanense que volvió a imponerse en la categoría Comunidad de Campana Damas, representando al Club Ciudad de Campana, alguno de los ganadores de la Maratón Tenaris 10K que se desarrolló este domingo por las calles de nuestra ciudad.
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2: Villa Dálmine y su empate ante Argentino de Merlo 0-0. Segundo empate consecutivo sin marcar goles del equipo violeta, que no le permite llegar a lo más alto de la tabla de posiciones. No pudo aprovechar la derrota del líder Excursionistas ante Arsenal de Sarandí por 3-0. El empate de Camioneros en Zárate frente a Defensores Unidos 0-0. De esta manera, Villa Dálmine, si ganaba, llegaba a lo más alto de la tabla, pero no pudo convertir en un partido complicado, donde en la primera parte tuvo varias situaciones de peligro local con la participación del volante Romero, con remates desde fuera del área. Y Villa Dálmine, que tuvo la más clara sobre el final del partido, un desborde de Alexis Nievas que no pudo definir debajo del arco Pablo Oro. Fue empate 0-0, el análisis del entrenador violeta Ariel Fuscaldo.
11: Bueno, Ariel, empate 0-0, no pudieron quebrarlo.
12: Sí, bueno, partido raro, como si fuéramos dos equipos, ¿no? Muy sólido defensivamente y difícil ofensivamente, pero en la finalización, ¿no? Siempre decimos lo mismo. Pero bueno, nada, tranquilidad, vamos a estar tranquilos y rival que se me agrupaba mucho atrás, en campo propio, no cedía mucho la posesión, así que, bueno, nada, faltó ese empuje final.
11: Se puso picante el campeonato arriba.
12: Sí, bueno, es medio una constante yo calculo de la fecha 10 en adelante, más o menos está igual el campeonato. Así que, bueno, creo que va a ser así muy probablemente hasta el final.
11: Se vienen dos partidos complicados, durísimos, para pelear arriba.
12: Sí, muy duro. Todos los partidos son duros. Hoy queda demostrado, el partido pasado también. todos los partidos son durísimos y bueno, vienen dos que por ahí, por la posición en la que estamos, generan un poco más de por ahí atención en el afuera, pero para nosotros, no digo que sean dos partidos más, pero sí que son, lo encaramos con la misma seriedad y sabemos que van a ser igual de difíciles que cualquier otro.
1: ¿Se sintió el esfuerzo del martes hoy?
12: Sí, sí, el martes se había sentido también de otro partido, pero bueno, no, a todos nos pasó lo mismo. A todos los equipos nos jugamos todos más o menos la misma cantidad de partidos en la misma cantidad de días, así que no hay excusa.
1: ¿Recuperás algún jugador para Arsenal?
12: Vamos a ver. Nico seguro Reca por la quinta amarilla y bueno, veremos después con qué confirma. Difícil todo el resto, hoy también, hoy el Chino también sintió una molestia, haremos estudio, Ponzo está también con un esguince y bueno, nada, vamos a ver.
1: Gracias, Ariel.
12: No, por favor.
1: Chao, hasta luego. Hasta luego.
2: La palabra de Ariel Fuscaldo, el director técnico de Villa Dálmine, tras el empate 0-0 como visitante de Argentino de Merlo, el equipo violeta, que estará recibiendo el sábado a partir de la hora 15 Arsenal de Sarandí, que viene de bajar al puntero, Excursionistas ganándole 3-0. También la palabra para mí de la figura de Villa Dálmine. Además de la recuperación, trató de ir buscando alguna aparición ofensiva. Mateo Solino decía esto después del juego.
13: Ganar este partido.
14: Sí, no, la verdad que mucha bronca. Creo que era un triunfo que necesitamos para claramente para seguir peleando. Pero bueno, tuvimos muchas situaciones y no pudimos llegar a gol.
13: Partido duro, un rival duro también, ¿no?
14: Sí, un rival duro que propone también, que obviamente va a buscar los tres puntos más jugando en su cancha, pero bueno, la verdad que sí, tuvieron situaciones tanto ellos como nosotros y creo que fue un partido muy disputado.
13: ¿Cómo terminaron físicamente? Había cuenta que habían jugado el martes.
14: No, bueno, se siente por ahí la seguidilla de partido, pero bueno, nos preparamos para esto. Entrenamos toda la semana para llegar de la mejor forma, pero claramente te cansa mucho.
13: Era el partido y a ganar para saltar a la punta, ¿no?
14: Sí, tal cual. Era un partido muy clave, creo que podíamos despegar de la mayoría de los rivales, pero bueno, esto ha sido.
13: No se pudo dar.
14: No se pudo dar, pero bueno, hay que seguir trabajando.
13: Gracias, Mateo.
14: Muchas gracias.
13: Chao.
2: La palabra de Mateo Solís después del partido, el volante central de Villa Dálmine, tras el empate 0-0 ante Argentino de Merlo, partido que se jugó en la tarde del domingo. Finalmente, con los resultados que se registraron, Excursionistas sigue manteniendo la supremacía en la tabla de posiciones, acompañado por Talleres de Remedios de Escalada. También está allí en el pelotón, en la pelea, Villa Dálmine, Arsenal de Sarandí y Camioneros.
3: Hasta aquí fueron las noticias. 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

Bienvenidos a todos, nuevo Radio Classics aquí en la radio, nuevo día con buenas canciones. Comenzamos este jueves con la música de Gordon Matthew Sumner, aquel integrante de esa mítica agrupación The Police. Estamos hablando de Sting, Si alguna vez pierdo la fe en ti.

Forever Lost My Faith in You, la música de Sting para el comienzo de esta Radio Classics hoy jueves, que continúa con Moovie, interpretando una canción que según sus propias palabras está inspirada en la física cuántica, ya que en un nivel básico toda la materia del universo está esencialmente compuesta de polvo cósmico. Así que esa es la esencia de la canción de Moovie, We Are All Made of Stars.

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Así pasamos los Bee Gees con ¿Cómo puedes reparar un corazón roto? Ahora recibimos a New Order con Triángulo de Amor Bizarro, que a pesar de ser reconocido como uno de los mejores singles del grupo en el momento del lanzamiento, de todas maneras no logró ingresar al top 40 en el Reino Unido y alcanzó solamente la posición número 56.

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Retornamos en esta Radio Classics de hoy jueves con Mi Amor, una canción de amor escrita justamente por Paul McCartney y lanzada como sencillo con su banda Wings. Además es el corte de mayor éxito del álbum de 1973 Red Rose Speedway.

0: here.
1: Se viene el Bad Dance, a cargo de Prince. De más está decir que fue pensada para una de las películas del hombre murciélago, ¿no? De Batman.

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Así es la vida, el tema que escuchábamos a cargo de los UB40 aquí en esta Radio Classics. Escuchemos Alta Tensión, Alta Tensión por Rolling Stones.

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pasaba en Radio Classics el trío Imagination con su clásico Solo una ilusión. Para cualquiera que haya atravesado su adolescencia o juventud allá por la década de los 90, esto seguramente es un éxito que sigue resonando en su cabeza. INXS con la participación de Ray Charles. Por favor, tienes eso.

último bloque de este Radio Classics de hoy jueves. Y después de casi 10 años en las rutas, dando algunos conciertos por ahí con 7 discos lanzados, los Doobie Brothers alcanzaron su mayor éxito con el disco Minute by Minute. De allí suena el corte que le da título justamente a este trabajo, Minute by Minute.

0: Doobie Brothers. En una curiosa encuesta que se hizo por un canal digital de televisión británico, el single que escuchamos, Angels, de Robbie Williams, llegó a ser elegida como la número uno de las canciones que la gente preferiría para su funeral.
1: Así.

llegamos al final con esta banda mítica de los Estados Unidos. Estamos hablando de America. Cerramos el Radio Classics de hoy jueves con Gente Solitaria.

América y su gente solitaria cerraba este Radio Classics de hoy. Mañana viernes, en el último día de la semana de nuestro encuentro, nos volveremos a juntar aquí, en este lugarcito, para rescatar esas viejas y buenas canciones que seguramente algún buen recuerdo nos debe traer. Mañana viernes, un nuevo Radio Classics. Hasta entonces.

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Hola, bienvenidos. Comienza de esta manera, damas y caballeros, este Expreso de hoy, jueves 3 de septiembre de 2026. The Beautiful South, en el inicio con Todos Hablan. Seguimos ahora con el grupo London Beat, que suena con He Estado Pensando en Ti, canción que habla de cómo cambian las cosas cuando de repente perdemos a alguien y en ese momento recién empezamos a valorar.

Vamos a la primera noticia de nuestro programa que dice: se le perdió el celular y apareció en Japón. Un granjero de Oklahoma perdió su teléfono en un contenedor de 140 toneladas de maíz. 9 meses después, recibió un llamado desde el otro lado del mundo diciendo que había aparecido. Kevin Whitney se encontraba trabajando en su finca como lo hace habitualmente. De pronto su iPhone se le cayó desde el bolsillo de su camisa en un contenedor de granos, compartiendo el espacio con 127.000 kilos de maíz. Nunca esperé ver el teléfono otra vez, dijo el granjero a la prensa local. Sin embargo, la sorpresa llegó cuando casi un año más tarde recibió un llamado desde Japón con una gran noticia. Apareció su teléfono. El celular, antes de regresar a Estados Unidos, había pasado adentro de un buque de carga por el canal de Panamá, el Océano Pacífico y llegó a Kashima, Japón. El que lo encontró fue un trabajador de un molino y vaya sorpresa cuando lo vio, dijo: este grano de maíz es un poquito grande.

0: Le damos paso ahora a la banda The Main Ingredient con Todo se hace en el tonto, que fue nominada a un premio Grammy en la categoría de Mejor Canción Rhythm and Blues en la ceremonia de 1973.
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1: Retornamos con la música de la agrupación D-Light y el ritmo está en el corazón.

La curiosidad del día, amigas, amigos. Una persona puede estar un mes sin alimentarse, pero contra todo lo que se suponía, solo podría estar 7 días sin tomar agua.

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Iniciamos este bloque de El Expreso con Culture Club, haciendo Karma Chameleon, hit que los llevó al número uno en Gran Bretaña en septiembre de 1983.

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El destacado del día. Hoy, el moreno Stevie Wonder.

encargados de interpretar todo lo que necesito. Pasamos ahora a una voz femenina. Se trata de Jennifer Warnes, quien canta The Whole of

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en el Expreso. 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Efemérides del día de hoy, damas y caballeros, jueves 3 de septiembre de 2026. Año 1772, nace Fray Justo Santa María de Oro, sacerdote sanjuanino patriota. 1783, se firma el Tratado de París. 1854, Bartolomé Mitre funda el Instituto Histórico Geográfico del Río de la Plata. 1859, nace Jean Jaurès, líder socialista francés. 1864, explosión en una fábrica de Alfredo Nobel para la elaboración de glicerina, elemento esencial para producir dinamita. 1900, Gran Bretaña se anexa Natal. 1939, Inglaterra y Francia declaran la guerra a Alemania. 1943, Segunda Guerra Mundial. 1944, las tropas aliadas liberan Bruselas de la ocupación alemana. 1971, Juan Domingo Perón recibe de los militares el cadáver de su segunda esposa, Eva Duarte de Perón. 1978, comienza oficialmente el pontificado de Juan Pablo I. 1996, Estados Unidos lanza dos ataques con 44 misiles contra objetivos militares en Irak. 2003, Bush promulga el Tratado de Libre Comercio entre Estados Unidos y Chile.

Despedimos a Robin Beck con La Primera Vez, tema que llegó al número uno en Gran Bretaña en 1988. Seguimos con No Puedes Tener Lo Que Quieres Hasta No Saber Lo Que Quieres, a cargo del músico inglés, cantante y compositor Joe Jackson.

En El Expreso, la palabra del día. Vamos a conocer la palabra del día, damas y caballeros. Es iridiscencia, con S y C. En español de España sería iridiscencia. Fenómeno óptico en el que el tono de la luz varía creando colores como los del arco iris según el ángulo. Mire usted.

pasó por nuestro expreso Lonnie Gordon con Voy a Atraparte, un tema que forma parte de su disco Bad Mood del año 1991. Y así llegamos al final de este expreso de hoy, jueves 3 de septiembre de 2026. Verve en la despedida con Sinfonía Amargo Dulce. Gracias por habernos acompañado. Pásenla genial, diviértanse, no se embromen y no embromen al prójimo. Será hasta mañana y aquí estaremos ustedes y nosotros para hacer juntos el expreso del día viernes, el umbral del fin de semana. Chau, chau.

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6: En el mediodía de este día miércoles 2 de septiembre se llevó a cabo la inauguración del nuevo tomógrafo con el que va a contar a partir de ahora el Hospital Municipal San José por gestiones y la participación de la empresa Action a la hora de aportar el dinero justamente para la donación. También participaron otras empresas para la puesta en marcha del mismo. Vamos a escuchar en primer término, en representación de la empresa Action Energy, a Roberto D'Abusti, de Relaciones con la Comunidad, quien era acompañado por la Secretaria de Salud de la Municipalidad de Campana, la doctora Cecilia Axiardi, y la Secretaria de Educación y Cultura del municipio, Elisa Abela.
7: ¿Tiene el hospital? ¿Qué hecho importante?
8: Bueno, un hecho muy importante para la comunidad de Campana. Hoy estamos inaugurando lo que es el tomógrafo que fue donado para el Hospital San José. Para nosotros es muy importante poder colaborar con este tipo de iniciativas porque somos parte de la comunidad de Campana, y lo importante también de este tomógrafo que sirve para quienes viven en Campana, pero también para quienes pasan.

0: por Panamericana y demás, y distintos personas que puedan necesitarlo. Así que para nosotros es una alegría muy grande, es parte de nuestra inversión social que venimos trabajando. Y lo que me gustaría destacar es algo que siempre mencionamos, que es la articulación público-privada. Esto se puede realizar gracias al aporte de empresas privadas, pero también al trabajo de tanto personal que hay acá, que necesita de este equipamiento, el personal, los directivos, y me parece que es algo para resaltar.
1: ¿Cómo fueron el comienzo de las charlas para llegar finalmente hoy a este día?
0: Bueno, nosotros estamos permanentemente en contacto para ver cuáles son las necesidades, de qué manera se puede colaborar año a año. Nosotros tenemos un plan, una estrategia de inversión social que la vamos cambiando año a año de acuerdo a las necesidades que se van planteando. Y creo que fue a principio de año, si no fue enero, allá casi, inicio, bueno, ahí se planteó la necesidad de cambiar el tomógrafo y bueno, se encontró que se necesitaba justamente esta tecnología y bueno, ahí fuimos trabajándolo en conjunto, junto con Cecilia, con todo el equipo de salud del municipio y también del hospital.
1: En todas estas necesidades, la articulación, ¿cuándo fue el momento que tomaron la decisión de que finalmente sea el tomógrafo? ¿Por qué el tomógrafo?
0: Bueno, lo tomamos a principio de año, apenas se planteó, porque vimos que era importante, es creo de las inversiones más grandes que se hicieron en los últimos años, y tanto para el hospital como para nosotros como empresa. Ya lo habíamos hecho con algunos CAPS, el de la Josefa, las campanas, el arco en C también en su momento. Para nosotros la salud es muy importante para todos los que vivimos, que trabajamos en Campana, y para las personas que viven en Campana, porque tenemos muchos colaboradores también que trabajan y viven acá.
2: Hablaba de responsabilidad social. ¿Esta es un común denominador de la empresa?
0: Sí, nosotros venimos trabajando hace muchos años en todo lo que son las necesidades de la comunidad, y esto vuelve a remarcar el tema de la articulación público-privada. Nosotros nos sentamos con el municipio y vamos viendo año a año cuáles son las necesidades. Para nosotros el tema de salud es muy importante, capaz lo vimos cuando hizo presión por el tema de la pandemia, pero ahí creo que se hicieron muchas cosas de esa parte hasta hoy. Y bueno, nosotros seguimos trabajando porque somos parte de Campana.
1: Secretaria, le consulto, llega un equipo, los equipos tienen una vida útil. ¿Cómo fue esto? ¿Se evaluó que ya el tomógrafo llegaba al final de su vida útil y por si se hace el planteo y se empieza a conversar con él?
3: Sí, en realidad en el último año, por un tema de cantidad de disparos, del tubo, que es como la parte del equipo más costosa, teníamos que renovar, no se había renovado en la gestión de el doctor Miral, de un tubo. Bueno, los tubos tienen como una vida útil, esto se había superado ampliamente, esto requiere un mantenimiento preventivo, y creo que el cuidado ha hecho que se haya extendido la vida útil, y la realidad es que el último año tuvimos que llamar al servicio técnico muchas veces, y ahí fue cuando planteamos, o lo seguimos arreglando, pero para tener un equipo que por ahí estaba más limitado en cuanto a desde lo tecnológico, porque el equipo anterior es del año 2013, o se inauguró en el 14, pero el 2013 es el año de construcción, digamos, de antigüedad de ese equipo. Entonces empezamos a hablar con el intendente de la posibilidad de actualizarnos en cuanto tecnológicamente al equipo, y ahí fue cuando él comenzó a conversar con Roberto, la gente de Acción, la posibilidad, lo que nos fortalecería como sistema de salud tener un equipo mejor. Quizás el otro era alcanzaba, pero esto nos va a permitir seguir creciendo, porque permite hacer estudios cardiológicos, que el otro no, es más rápido, el procesamiento, digamos, de imágenes es más rápido, tiene una calidad mucho mejor, con lo cual para los médicos es una herramienta que le mejoró la capacidad diagnóstica. Así que nosotros estamos muy felices, muy agradecidos de la empresa que enseguida tomó el desafío, porque íbamos primero por uno igual y después dijimos, no, vamos a intentar uno mejor, y pudieron llegar, así que estamos muy agradecidos con Axon, la predisposición de siempre, y esto tiene que ver con una necesidad creciente que nos exige la comunidad, la accidentología, todo lo que tiene que ver con el tecnología que va renovándose permanentemente, y desde lo tecnológico el equipamiento más caro que tenemos es el tomógrafo, así que habernos actualizado en eso, para nosotros es una alegría, para todos los médicos, así que bueno, estoy súper agradecida, primero con el equipo de imágenes, a Miguel Arancibia, a Tony, que fue quien nos orienta y quien nos nos guió para llegar a este equipo. Y después, por supuesto, participaron otras empresas como Tenaris, que nos colaboró con la instalación eléctrica, que hubo que hacer toda una ampliación, que eso es muy costoso, estamos hablando de muchos millones que costó hacer otro tablero nuevo y hacer una instalación nueva que pueda sostener esta demanda. Y después hubo también la empresa de montajes que vino con personal y donó su trabajo y pusieron ellos el recurso humano para hacer toda esa actualización del tablero. Y bueno, vino su gente, trabajó, hizo el tablero, pasó cables, así que fue un trabajo en equipo. Así que desde el hospital y representando a todo mi equipo, estamos muy agradecidos de poder contar con este nuevo equipo para la gente, que ojalá que se use solamente, no está bueno tener que hacer una tomografía, pero cuando la necesitamos es buenísimo contar con un equipo con esta calidad.
2: ¿Qué soluciones da un tomógrafo de estas características tan modernas?
3: Y sobre todo en la urgencia, nos permite definir, por ejemplo, la dimensión de un ACV, si según la imagen, si hay que hacer una intervención quirúrgica, por ejemplo, un accidente que tenemos muchos automovilísticos, a veces de roturas de vísceras, vaso, roturas de, digamos, importantes, de hígado, todo eso se ve, y se ve mucho mejor en este equipo que en el anterior, todo lo que es la calidad de imagen y la visualización, la reconstrucción y la rapidez nos permite actuar, tomar conducta rápida, inmediata cuando son accidentes o estudios urgentes. Después están todos los programados, todos los pacientes oncológicos, todos los pacientes, bueno, con miles de patologías, pero en la urgencia muchas veces define la sobrevida o no. Hemos tenido la posibilidad de contar con stroke, que es para la resolución del ACV isquémico, y eso, si no tuviésemos una imagen como esto, no lo podríamos usar, y eso ha salvado muchas vidas todo el tiempo.
1: Elisa, esto hace que se vuelva un hospital modelo, digo, hay una UFO excelente, una UTI de primera línea, y hoy un tomógrafo de primera generación, lo que cuesta alrededor de 300 millones de pesos, realmente se está invirtiendo y se tiene en primera línea la salud.
4: Sí, creo que, bueno, contenta, porque la verdad que era completamente deseable, ¿no? Sumarme un poco a las palabras de la doctora Axiardi y de Roberto, era algo que el hospital capaz que necesitaba ya hacía año y medio, dos años que se venía pensando, que el tomógrafo anterior vivía siempre rompiéndose, así que la verdad muy contenta porque fue una decisión importante poder invertir en la salud y que el sistema de salud en la ciudad siga creciendo. Y no nos olvidemos que es un hospital municipal donde tenemos las rutas, la Panamericana, la Ruta 6, donde tenemos mucho acceso a muchos accidentes que no son de la ciudad, y todos esos accidentes siempre vienen a la guardia del hospital, y la verdad que tener un tomógrafo de esta magnitud, sabiendo que funciona, sabiendo que va a estar en condiciones las 24 horas, es muy importante para todos, porque también muchas veces derivaban en traslados. Los vecinos tenían que tener traslados para tener su tomografía. Nosotros muy contentos porque, nada, el equipo de salud sigue invirtiendo en salud, pues este tomógrafo va a quedar, ¿no? Y como dijo Sebastián, capaz que en 10, 12 años otro intendente lo vuelva a cambiar, ¿no? Es algo que queda, es algo que está, y algo que le sirve mucho a los médicos, ¿no? El médico, el especialista para poder diagnosticar, las chicas del equipo de imágenes que puedan trabajar con elementos que realmente puedan tener un diagnóstico exacto. Así que de mi lado, muy contenta, quiero felicitar a todo el equipo de salud que realmente piensa dónde tenemos que invertir, a las tres empresas que colaboraron, a Axion, que es el que compra el tomógrafo, a Tenaris y a la Montajes Mega, que es el que ayudó con la instalación, que es acá de la ciudad de Campana. Y bueno, obviamente por seguir invirtiendo en la salud, como dijo el intendente, se está viendo también para poder cambiar todo lo que es la sala de radiografía, donde se hacen las placas. Así que en cualquier momento eso también va a pasar, y toda la parte de imágenes del hospital municipal va a quedar en condiciones reales para que los profesionales de la salud puedan realmente trabajar como corresponde.
1: Es un público privado, digo, porque como el hospital municipal, acá no hay fondos financieros, o sea, todo sale de las tasas de los vecinos y de la gestión que se hace con empresas privadas.
4: Sí, cierto, y rescato la gestión. porque a veces hay que gestionar y gestionar no es fácil y capaz que son fondos municipales, pero lo importante acá es la gestión que hace el equipo de salud, la gestión que hizo el intendente, cómo se funciona con las empresas privadas, la conexión entre lo público y lo privado, ¿no? Que las empresas privadas puedan confiar en esta gestión y poder trabajar juntos. ¿Qué pasa acá? Pasa en educación y pasa en muchas otras áreas del municipio que podemos trabajar en conjunto lo público y lo privado.
2: Muchas gracias.
4: Gracias.
1: Bueno,
5: así escuchábamos la palabra de Roberto D'Agusti en representación de la empresa Action Energy a la secretaria de salud del municipio, la doctora Cecilia Axiardi, quienes se referían a lo que fue la puesta en funcionamiento del nuevo tomógrafo en el Hospital Municipal San José.
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5: Se viene el debut de Ciudad de Campana en el Prefederal 2026, buscando el objetivo de clasificar para el Federal 2027. En nuestro encuentro que se desarrollamos todos los lunes, el streaming de Radio City Campana. Desde Heladería y Cafetería Cobal recibíamos la visita de Juan Martín de la Croix, quien había sido refuerzo en la temporada anterior, que renovó su vínculo con el club tricolor y volverá a vestir los colores de Ciudad de Campana para este prefederal que comienza este viernes. Ciudad de Campana será local de Náutico San Pedro. En el primer semestre lo vuelve a tener como protagonista para arrancar otra vez el camino en el...
11: Hola, ¿cómo andás, Ricardo? ¿Todo bien?
5: Bien, bueno, contame cómo se dio esta posibilidad de volver a militar aquí en Campana, ¿no? ¿Tuviste tus vacaciones en Colón?
11: Sí, tuve las vacaciones en Colón, ahí 3 semanas, y bueno, me llegó la oportunidad de... Tuve propuesto a otro equipo, me dio la oportunidad de renovar acá y sin pensarlo, obviamente, que lo renové.
5: ¿Por qué decidiste seguir acá?
11: Y porque ya conozco el club, los chicos, estoy muy cómodo con la ciudad, con la dirigencia, con todo. Y me gusta la base que tenemos de equipo y todo, por eso me inspiró a seguir. Y más con los objetivos que tenemos como equipo.
5: Bien. Bueno, las mayores caras conocidas, de hecho hay algún recambio en el equipo, pero básicamente la base está, como decía el Bambino, ¿no?
11: Sí, la base está, somos 5 o 6 que venimos jugando ya hace el ascenso el año pasado y que siempre se van echando uno o dos nuevos, pero siempre la base está.
5: Digamos que, bueno, han tenido la posibilidad de sumar a Vittorio Dente, que ha tenido un buen presente con Belgrano de San Nicolás jugando la etapa definitoria, ¿no?
11: Sí, un poco de experiencia también ahí en ese refuerzo y bueno, trayectoria también que jugó en todos lados y en Europa, obviamente no, pero sí, un poco.
5: Bueno, contame, obviamente haciendo un balance de lo que fue la primera parte del año.
11: Y fue positiva, no arrancamos de la mejor manera, pero pudimos terminar de buena manera, ¿no? Dando pelea de federal y casi quedando con el triunfo contra Belgrano, ¿no? Y después tan lejos llegó.
5: Partido increíble ese, ¿no?
11: Como ese partido, sí, fue increíble allá. Algunos fallos ahí nos dejaron afuera, pero bueno, como todo, esa es la historia de ellos y nos tocó quedar afuera, pero siempre orgulloso de dejamos toda la cancha, ¿no? Porque comparando con el equipo, para ellos era que era que iba a pasar fácil, pero no, se hizo fácil.
12: Claro, además, bueno, alguna jugada discutida en ese último final, ¿no?
11: Sí, una jugada discutida que para nosotros había un límite para ganarlo, pero bueno, no nos tocó. Pero bueno, siempre contento que quedamos así, lo dejamos todo.
12: Sí. Bueno, y ahora es iniciar otra vez el camino para llegar a otra vez a jugar en la Liga Federal, ¿no?
11: Sí, obviamente, iniciar otra vez de cero, tratar de volver a ganar el ascenso, y obviamente el objetivo que nos pusimos es por lo menos quedar primero o segundo para tener ascenso, el ascenso directo al Federal, que es el objetivo del club.
12: ¿Algún trabajo en lo físico que te llevaste como materia en tus vacaciones?
11: Sí, sí, estuvimos laburando esas 3 semanas, estuvimos parado y ya para retomar con los chicos que siguieron entrenando acá.
12: Bien, ¿y cómo fue el trabajo ahora de arranque? Porque ya están jugando el torneo local, ¿no?
11: Sí, estamos jugando el torneo local, seguimos entrenando fuerte durante la semana, no bajamos las cargas, aunque estemos jugando el torneo local, seguimos entrenando fuerte hasta los días antes del partido, que por ahí cuando ahora arranque el pre-federal no va a ser lo mismo, ¿no? Obviamente.
12: Bien, bueno, van a comenzar jugando el viernes como local ante Náutico San Pedro, equipo con el cual se enfrentaron hace pocos días.
11: Sí, hace pocos días jugamos, perdimos por 3 puntos, pero bueno, nos tocó un grupo muy parejo, y Náutico también es un equipo parejo, y que si queremos aspirar algo, tenemos que arrancar ganando el viernes.
12: Te van a tener que viajar algunos kilómetros más, ¿no?
11: Sí, nos tocó ir a jugar, nos toca ir a Junín y bueno, Ramallo, pero bueno, lo bueno es que nos tocó un grupo parejo, que somos todos los clubes más o menos iguales, que por ahí podemos esquivar San Nicolás, que es lo más fuerte que hay en la zona, y bueno, La Plata también.
12: A Náutico, bueno, lo conocen por haber jugar en la liga local, ¿no?
11: Sí, por haberlo enfrentado a la liga local, y es un rival que también ya le ganamos por el torneo local, cuando salimos campeones, le damos cuartos finales, pero bueno, son partidos.
12: ¿Cómo lo ves al equipo? ¿Y cómo ves la adaptación de los chicos nuevos?
11: Lo veo bien, obviamente no va a llevar tiempo, como todo equipo, hace 2 semanas estamos entrenando recién todos juntos, pero yo creo que a lo largo del camino del torneo vamos a andar bien, y estamos aceitando, estamos haciendo los partidos del torneo local como preparación para llegar bien al viernes. Para mañana jugamos contra Náutico Zárate, pero bueno, sí, todos los partidos los vamos usando como para ir preparándonos y metiendo las cosas nuevas.
12: Claro, se va a extrañar seguramente la base con Juanjo Aguilar, que fue un jugador determinante, ¿no?
11: Sí, obviamente, como la vamos a extrañar, y aparte la calidad humana y jugador de él, y que nos llevaba al equipo para adelante, pero bueno, vamos a tener que ir buscándola y conseguir otra variante para poder seguir adelante.
12: Con esa explosión que él tenía, ¿no?
11: Sí, con la explosión que tenía, aparte el día a día, una persona, todo, era llevadero, pero bueno, le llevó otra propuesta más interesante, y bueno, le tocó tomar otro camino.
12: Claro,
11: esto es así.
12: También será la gran chance para Dante Díaz, ¿no? De afianzarse en el puesto.
11: Sí, se le da la chance de que nos ponte la oportunidad al federal, y bueno, ahora le toca a él tomar ese rumbo y llevar el equipo hacia adelante.
12: Bien, allí tenemos, me parece, una plaquita con los partidos de esta primera parte, de esta primera rueda, donde van a tener de los primeros 4, 3 como local, ¿no?
11: Sí, arrancamos local, después vamos a Ramallo, pero tocando el local, que bueno, lo principal, lo pusimos como objetivo, no ser los partidos locales.
12: Sí, tenemos que recordar que, bueno, siempre Junín tiene una localidad muy fuerte, ¿no?
11: Sí, tiene una localidad muy fuerte, pero bueno, a ver, vos ganando de local y yendo a robar a alguno afuera, vos sabés que va a estar entre el pelotón de arriba.
12: Sí.
11: Que por ahí, más en una zona pareja, yo creo que no vamos a ganar todo entre todos, porque no hay ningún equipo que podía estar un escalón más arriba que otro. Pero bueno, va a ser duro, canchas duras, nos van a raspar, nos van a pegar. Nosotros también vamos a tener que hacer el mismo trabajo para poder llevarnos otro partido. Va a ser estos partidos cerrados hasta el final.
12: El hecho que esté Dente y Toranzo, ¿le va a permitir jugar un poquito más de afuera?
11: Sí, me va a permitir, lo estamos trabajando eso, me va a permitir volver a mi posición natural, que es jugar de 4. Pero bueno, aportando donde sea, si hay que jugar de 4, de 5, siempre aportando lo mejor para el equipo, ¿no?
12: Tocó, bueno, complicar en ese partido con Verano, marcar a un jugador de cuánto, medía 2 metros 15.
11: 2 metros 15 medía, pero bueno, siempre con amor propio y ganas, viste, y todo se fue.
12: Malo, la te notaba en ese partido.
11: No fui yo, no fue Toranzo, que fue el que le pegó, yo no fui. Pero sí, obviamente, todo con amor propio y todo se fue, ¿no? Obviamente.
12: Bien, bueno, y en tu regreso a tu pueblo, a tu ciudad, ¿qué te dicen básicamente cuando volvés después de haber jugado? necesidad de contarles?
11: No, me reconocen. A ver, contento por la oportunidad que me dan acá y los minutos y todo, que anduve bien. Y siempre me preguntan por el club y eso, y siempre les cuento que es un club hermoso, parte de la gente, todo, cómo te tratan de bien. Desde el primer momento que llegué.
12: Y en este caso, bueno, también hay que descontar que ya van a tener un entrenador con una temporada de experiencia, ¿no?
11: Sí, ya va a tener una temporada de experiencia, que el Federal fue su primera vez. Pero bueno, siempre apoyándolo, porque es el club y le dio esa oportunidad, y bueno, siempre apoyándolo para que salga todo lo mejor.
12: Bueno, ojalá que la gente esté acompañando como siempre, ¿no? Como vino aconteciendo en el Federal.
11: Sí, ojalá que nos acompañen, que la vamos a necesitar el apoyo de la gente, y que bueno, que vamos a bajar toda la cancha para poder estar a la altura de que lo que es un mando, ¿no?
12: ¿Cómo es el día a día de lo físico?
11: Y entramos todos los días, de lunes a viernes, a las 8 hacemos gimnasio y a las 9 cancha. Y bueno, hoy entramos a las 8 y ya una mañana tenemos el partido, y después de la semana ya el jueves hacemos el scouting y bueno, ya nos jugamos.
12: Bien. ¿Y qué se sabe de Náutico San Pedro? ¿A quién lo terminan de enfrentar? ¿Cuáles son los jugadores más destacados?
11: No, tiene un poderío ofensivo bueno, tiene un pivote muy bueno que es Aldama. Y dos o tres perimetrales que son muy parejos, y bueno, lo que tienen ellos es que tienen un equipo de mucha energía, muchas patas, de los pibes que entran del banco. Pero bueno, son muy físicos, van mucho al roce, mucha presión. Nos estamos entrenando de esa manera también las prácticas nosotros para poder acostumbrarnos a jugar así, ¿no?
12: Sí. Bueno, creo que el equipo se caracterizó justamente por ir al frente permanentemente en todas las canchas, ¿no?
11: Sí, por ir al frente, sacar el pecho y... Pasa que para tapar la suplicia que nos falta, con ganas y yendo al frente, la va tapando, ¿no? Pero bueno, va a ser una zona durísima, nadie te va a regalar nada, así que bueno, lo más duro que vamos a tener es a Junín y Ramallo. Aparte, son buenos equipos, buenos jugadores ahí. Pero bueno, ojalá que podamos clasificar entre el primero y el segundo, que es lo que nos pusimos de objetivo, ¿no?
12: De hecho, en el torneo anterior se les hizo difícil hacerse fuerte local, ¿no?
11: Claro, se nos hizo difícil hacer un fuerte local, pero bueno, también yo creo que era un equipo que no estábamos otra vez conociendo, con Audi, todo. Pero bueno, pudimos por ahí hacerlo fuerte en playoff, que era lo que apuntábamos, ¿no?
12: Bueno, pues creo que es una gran posibilidad. En el medio, ustedes tuvieron la posibilidad de festejar el torneo local, ¿no?
11: Sí, pudimos cumplir el objetivo que teníamos en la primera parte del año, que era salir campeón del torneo local. Bueno, lo hicimos de gran manera, ganando la final a Cadu y festejando todos juntos.
12: Y bueno, Defensores Unidos, que viene a la final con ustedes, sin embargo, logra el ascenso, ¿no?
11: Ajá, logró el ascenso, que bueno, para la primera parte del año ya estará ascendido al Federal, ¿no? Pero nadie entendió mucho el torneo ese, y no, yo no sabía que otorgaba una plaza al Federal, pero bueno, felicitaciones a ellos, aparte un buen equipo, todo.
12: Bien, bueno, preparados entonces para el debut del próximo viernes.
11: Sí, el viernes estamos preparados, bueno, ahora ya a entrenar, y bueno, lo esperamos a todos, que la gente nos siga y nos acompañe.
12: ¿Y de los demás equipos qué sabemos?
11: Poco y nada sabemos, hasta que no arranque la primera fecha y haya scouting y todo, sabemos poco y nada, porque somos un club que no enfrentamos ni el Federal pasado ni el Federal, somos el único de la zona que fue el Federal, y bueno, no sabemos nada todavía de otros rivales.
12: Y de la información, ¿no? Que tienen, o sea, que se pasan ustedes entre jugadores, no hay mucha data.
11: No hay mucha data, no tiene muchos jugadores conocidos, son todos ahí de la zona, y yo más que no soy de acá de la zona, no conozco mucho los jugadores que tienen los otros equipos, pero sabemos que son... Por lo que mostraron en el pre-federal este que ascendió Cadu, son rivales fuertes, que se hacen fuerte local, pero no, nada más que eso. Sabemos que Martín de Junín llegó a la final por el ascenso, que lo perdió, eso sí sabemos, pero después los otros no sabemos mucha información, no tenemos.
12: Bien, ¿y con la balanza cómo andamos?
11: Vamos, bien. Sí, bien.
12: hay que trabajar muchísimo ese tema, ¿no?
11: Sí, hay que trabajar en lo físico y todo.
12: Bien, Juan Martín, te agradecemos por la visita y seguramente nos estaremos viendo el viernes.
11: Dale, un gusto.
12: Gracias por acompañarnos.
11: No, gracias a usted por seguirnos.
5: La palabra de Juan Martín de la Croix, jugador del Club Ciudad de Campana, que renovó su vínculo con la institución tricolor y va a jugar a partir de este viernes el pre-federal Ciudad de Campana como local de Náutico San Pedro.
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5: Para hablar de la actividad del handball en el Campana Ball Club, en nuestro streaming directamente desde Cobal, el último lunes teníamos la visita del coordinador de toda la actividad en el Campana Ball Club y entrenador del equipo de mayores, Julián Barletta.
13: ¿Cómo estás?
14: Ricardo, ¿cómo andas? ¿Bien?
13: Bueno, contame justamente cómo la última vez que charlamos, cómo está la actividad.
14: Bueno, bien, bien. Ahora nosotros como mayores, el equipo de mayores viene de los cuatro primeros partidos ganándolos. Así que estamos punteros ahí en la zona ascenso. Así que bueno, eso es lo que más nos importa en este momento. Estamos ansiosos, estamos contentos y vamos partido a partido. Y lo también importante es que las chicas están en la misma situación que nosotros. Las mayores damas están también punteras con puntaje perfecto.
13: Cuando nos visitaste por primera vez hablábamos de cuál era el objetivo de esta temporada, que era mantener la categoría, ¿no?
14: Y ahora nos encontramos ante esta situación. Creo que los dos equipos están entrenando muy bien, muy duro. Yo voy a hablar por los varones. Hubo un gran cambio físico en este último tiempo, un gran cambio en la intensidad de los entrenamientos. Así que bueno, el objetivo siempre fue mantener la categoría. Pero bueno, ahora nos encontramos ante esto, que bueno, vamos a afrontarlo con la mayor responsabilidad posible.
13: ¿Estaba previsto que pasara esto?
14: Fuimos partido a partido nosotros. No sé si previsto, pero hace mucho tiempo que venimos trabajando para tener este presente. Así que bueno, ahora el objetivo es ir partido a partido para ver hasta dónde llegamos.
13: O sea que el equipo fue de menor a mayor.
14: El equipo fue de menor a mayor. Nos encontramos en el apertura con una racha de cuatro partidos seguidos perdidos y ahí pensamos que se iba todo y después volvimos a remontar y ahora el clausura arrancó con todo.
13: Adaptado ya a la cancha nueva, ¿no?
14: Adaptado a la cancha nueva, sí. De hecho, cuando salimos de visitante y nos encontramos con piso de cemento, como que tenemos que volver a adaptarnos a eso. Así que no, la cancha es espectacular.
13: Bien, ¿y cómo marcha el recambio generacional que existe como en todo deporte, no?
14: Y ahora nosotros tenemos muchos jóvenes en el equipo de mayores. Si no me equivoco, hoy tenemos un solo jugador de más de 30 años. Tenemos una brecha de algunos pocos jugadores de entre 25 y 27 años y después son todos chicos. De 18 a 21 años es a donde más tenemos. Así que bueno, estamos afrontando todo con un grupo muy joven.
13: Diferente a la actividad que pasa en otros deportes, cuando esa es la edad donde los chicos por ahí despegan para estudiar, ¿no? Para dejar lamentablemente el deporte y dedicarse a estudiar o a trabajar.
14: Sí, nosotros tenemos una lucha grande ahí. Hacemos un trabajo de convencimiento con los chicos para que traten de hacer las dos cosas al mismo tiempo. Es la mejor edad esta para hacer estudio, trabajo, para entrenar. Nos cuesta bastante, hay muchos chicos que lamentablemente quedan en el camino, pero la verdad que hoy verlos ahí crecer en el equipo de mayores es muy satisfactorio.
13: ¿Y qué trabajo realizan a la hora de tratar de conquistar gente nueva?
14: Y ahora, mira, la gente nueva la tratamos de conseguir en las bases, en las categorías más chicas. Hacemos trabajo de captación en las escuelas, varios de los profes que trabajamos en la actividad, trabajamos en distintas escuelas y bueno, a partir de eso tratamos de tener muchos chicos. Después no hay tantas incorporaciones en las categorías grandes. sino que desde chicos ya van formándose para llegar a mayores.
13: Bueno, sabes que teníamos hace poco la visita de las chicas de hockey, y bueno, teníamos la madre y la hija, que son arquera y jugadora, y después la brecha generacional muy distante, ¿no?
14: Sí, acá pasa lo mismo. A lo mejor en nuestro deporte lo que nos pasa es que la brecha entre 25 y 30 años no hay nadie. Se van todos a Capital o están trabajando. Entonces recién ahora estamos teniendo un grupo de esa edad de chicos que vienen hace varios años trabajando con nosotros. Y bueno, por suerte ya ellos se están convirtiendo en los referentes.
13: Y en el caso, bueno, de ustedes, con lo que es la parte de entrenamiento, ¿cómo lo realizan? ¿Cuántos días por semana?
14: Mira, nosotros entrenamos 3 veces por semana. Los chicos tienen 1 hora de estímulo físico y después tenemos 1 hora y media de estímulo de pelota. Y a partir del clausura, que creo que es una de las claves por las cuales le damos este salto, el preparador físico los obliga a los chicos a ir por su cuenta al gimnasio de 3 a 4 veces por semana. Y los obliga a sacar una foto en el gimnasio y mandarla al grupo de WhatsApp en el que están todos para que entre todos contagiar eso. Así que hoy estamos con casi el 100% de la plantilla yendo al gimnasio por su cuenta. Así que por suerte estamos en el mejor momento, creo, de entrenamientos.
13: Cuando hablamos del estímulo físico, ¿en qué consiste?
14: Mira, tienen 2 estímulos físicos distintos ellos. Por su cuenta van a trabajar más lo que es la fuerza, más la hipertrofia. Y en cuanto a lo que trabajan en el gimnasio de deportistas en el club con el preparador físico de handball, hacen más trabajos de potencia, de explosividad, de reacción, de saltos, de velocidad. Y eso todo es transferencia después a la cancha.
13: Bien, y en lo deportivo después, ¿en qué consiste el entrenamiento?
14: Y nosotros hacemos siempre una parte, a mí me gusta trabajar mucho la técnica y la táctica individual, que los chicos todo el tiempo tengan la pelota en la mano, que lancen, que pasen la pelota, y después hacemos una parte táctica con las situaciones de juego que se presentan, y muchas veces teniendo en cuenta el rival que vamos a tener el fin de semana. Si hay alguna condición para algún jugador para defender o algo para marcar o alguna modificación defensiva, la trabajamos en los entrenamientos.
13: ¿Ya se conocen los equipos a los cuales se enfrentan? ¿Saben quiénes son, digamos, el jugador franquicia de cada equipo?
14: Sí, o sea, es todo muy casero en nuestro deporte, pero ahora por suerte hay muchas transmisiones en YouTube, ahí quedan muchos los partidos grabados. Nosotros cuando somos locales muchas veces se graban los partidos, se filman. Así que bueno, es todo un trabajo muy casero. De hecho, hoy pedí colaboración al equipo, me dieron una mano, me mandaron 4 o 5 partidos grabados del próximo rival. Así que bueno, yo me encargo de ir viendo, de fijarme cuáles son los puntos fuertes. Y además, algo que también está bueno es que en la página donde están los resultados de los partidos, están las estadísticas de los goleadores. Así que está bueno también para ver por ese lado.
13: ¿Cuáles son los equipos top de la categoría?
14: Y mira, ahora nosotros que estamos punteros, compartimos la punta con Dorrego, que es un equipo que enfrentamos en el apertura muy fuerte. Y este próximo fin de semana para mí tenemos la primer gran muestra de para qué está el equipo. Vamos a jugar contra Hey, se llama el equipo, es Gimnasia y Esgrima de Ituzaingó. Exactamente. Que ellos descendieron 2 categorías por una cuestión administrativa. Entonces, yo creo que no es un equipo de nuestro calibre, es un equipo mucho más fuerte. Entonces, bueno, nada, ya estamos convencidos de que podemos salir a ganarle. Así que, bueno, te digo, Dorrego, Hey es otro de los equipos. Después, Comunicaciones está muy fuerte, Lanús está muy fuerte, Ferrocarril Mitre está muy fuerte. Así que, bueno, entre esos, todos esos que te estoy nombrando, saldrán los 4 equipos que asciendan.
13: Como pasa, por ejemplo, en el hockey, ¿hay equipos del mismo club, equipos B?
14: Sí, exactamente. Por ejemplo, Dorrego es Dorrego C. Mm-hmm. Lanús es Lanús B, Mitre B. Hay varios equipos. En nuestra categoría hay casi todos los equipos tienen una rama B o C, hasta D, te diría.
13: Mira, sí. ¿Con qué cantidad de jugadores están trabajando hoy los caballeros y las damas?
14: Mira, en el equipo de mayores nosotros actualmente entrenan 2 categorías al mismo tiempo, que son los mayores y los juniors, que son esta categoría que te digo, entre 18 y 21 años, que tiene su categoría específica, pero la mayoría ya entrenan y juegan mayores. Así que entre todos estaremos teniendo 22 jugadores. Después en el resto de las categorías somos como 300 en handball. Y las chicas lo mismo. En mayores estarán entrenando unas 20 jugadoras aproximadamente.
13: ¿Juegan en tira?
14: Sí, sí, sí. La tira masculina, que es de infantiles a junior.
13: Y ¿el lo mismo día?
14: Sí, juega... la tira masculina juega el sábado y los mayores el domingo. Y las chicas al revés. La tira juega el domingo y las mayores juegan el sábado.
13: Bueno, y hay que hacer un... Como le decía todavía a las chicas de hockey, hay que hacer todo un trabajo para viajar, ¿no?
14: Sí, sí, sí. Por lo general, cuando la tira es visitante, los mayores son visitantes, como por ejemplo este fin de semana. Entonces, los chicos se desgastan mucho en eso. Viajan el sábado, viajan el domingo. Ayer nos tocó ir al Almirante Brown, o sea, un viaje de 2 horas de ida y 2 horas de vuelta. Así que es bastante desgastante en ese sentido.
13: Y bueno, utilizás jugadores que por ahí juegan el sábado y tienen que hacerlo el domingo.
14: Sí, la mayoría tiene esa doble función. Hoy, bueno, la anterior vez que vine acá hablé que nosotros en inferior estamos en la A, un nivel súper alto para lo que veníamos acostumbrados. Y mi trabajo también, yo soy entrenador de junior y de mayores, y también a veces es entender que los partidos están terminados, estamos 5 o 6 goles abajo, y bueno, ahí empiezo a rotar los equipos para guardar para el domingo. Claro. Así que es importante, viste, hacer ese doble trabajo.
13: ¿Y cómo es el trabajo, el aporte de la subcomisión?
14: Es gigante. La verdad que ayer tuvimos la suerte de viajar al Almirante Brown con un gasto de 0 pesos, porque lo cubrió toda la subcomisión. Y además ahora ellos se mueven muchísimo, muchísimo. Hay 2 grandes incorporaciones en el club, que una es una máquina que es... está especializada en handball. Se usa algo que es una resina, que es el pega-pega, que se usa para agarrar mejor la pelota.
13: Claro.
14: Y eso genera unas manchas muy grandes en el piso. Entonces hay una máquina específica que se compró para que la cancha quede en condiciones y sacar esas manchas de pega. Y la otra compra que se hizo es tableros electrónicos, porque con la cancha que tenemos ahora tenemos un tablerito de 1x1, súper chiquito, y se compraron unos televisores de más de 60 pulgadas que van a ir agarradas a las paredes del club y se van a usar como tableros electrónicos.
13: Mirá, bueno, que esto marca las claras que también la comisión directiva está comprometida, ¿no?
14: No, hay un trabajo alineado desde comisión directiva, subcomisión y entrenadores y jugadores muy grande. Por suerte, nada, desde la comisión directiva y la subcomisión se están haciendo un montón de cosas. El club está muy lindo y el handball... Y se, bueno, no, yo no sé, estoy metido mucho en el gimnasio, pero el club está súper lindo, los otros deportes sé que funcionan muy bien. Así que, bueno, por suerte todo se está dando muy bien.
13: ¿Cuándo queda para el fin de la temporada?
14: Y mira, la última fecha es alrededor del 21-22 de noviembre, que creo que es ese fin de semana el que termina. Así que bueno, es todo muy concentrado, hay solo un fin de libre de acá al fin de temporada. Y si nosotros tenemos suerte en mayores y quedamos entre los 8 mejores de arriba, nos clasificaremos al Super 8, que tendríamos más partidos. Así que bueno, no queda tanto y por eso hay que concentrarse en lo poco que queda.
13: ¿Cuántos equipos tiene la zona?
14: Nosotros tenemos 16 equipos, o sea, 15 partidos.
13: Es un número importante, sobre todo para jugar a lo largo del año y también para todo lo que significa movilizar a los diferentes deportistas, ¿no?
14: Sí, sí, son varios partidos y además, como te digo, las inferiores juegan por un lado o contra algunos rivales, los mayores por el otro. Hay chicos que juegan 60 partidos al año. Juegan 15 en su categoría y 15 en mayores en la apertura y lo mismo en la clausura. 60 partidos, es una locura. Así que bueno, nada, los chicos insistimos mucho en los cuidados, en ir al gimnasio, en fortalecer, en la alimentación. La verdad que los chicos se comportan prácticamente como profesionales. Es muy bueno el trabajo que están haciendo.
13: Convengamos que la carga también la tenés que manejar físicamente, ¿no?
14: Sí, sí, sí. Hay que también entender las situaciones particulares de cada uno. Hay chicos muy cansados. Antes de entrar acá estaba revisando el WhatsApp de, del parte médico de algunos chicos, están muy golpeados, entonces hay que ir regulándolos. El último partido me pasó que un chico que es junior no lo hice jugar en su categoría para que juegue en mayores. Entonces, viste, es también un trabajo de ir viendo cada situación.
13: Bien, Julián, bueno, bienvenido una vez más y bueno, ojalá que se pueda cerrar el año de forma efectiva cumpliendo el objetivo inicial, ¿no?
14: Sí, la verdad que hoy tenemos un sueño. Yo le digo a los chicos que creamos que tenemos un sueño, que es el ascenso, y bueno, vamos a dejar todo para lograrlo.
13: Gracias por la visita.
14: Gracias por la invitación.
5: Así. La palabra de Julián Barletta, el entrenador del equipo masculino de handball del Campana Ball Club y además coordinador de toda la actividad en el equipo de La Ribera, contándonos de la actividad de la competencia que los tiene como protagonistas.
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5: Maratón Tenaris 10K que se llevó a cabo en la mañana de este domingo 30 de agosto de 2026, vigésimo primera edición, 8.500 inscriptos, y el ganador de la general fue Laureano Rosas, que ya tuvo la posibilidad de ser el mejor en otras ediciones. Esto nos decía el atleta de Mercedes.
18: De provincia de Buenos Aires.
19: ¿La primera vez que corres?
18: No, no. ¿Eh? No, tengo récord de circuito acá en 30-42.
5: ¿Pero pudiste bajarlo hoy?
18: No, no, hoy estaba duro. La verdad, correr solo también es difícil, aparte un circuito desafiante, duro. Donde
19: ¿subida, bajada?
18: Totalmente está de subida, subida, subida. No, nunca hay bajada acá. La única bajada que hay creo que es la ciudad de acá. Después todo subido y bajada constante, correr un promedio de 3-4, para mí es un montón.
5: Bueno, pero el clima favoreció hoy, ¿no?
18: Sí, sí, la verdad que estuvo lindo el clima, un poco de viento, bastante viento para el lado de la fábrica, así que nada, lo pude aguantar el ritmo y pude bajar los 31, que eso me da para el llano un 29 corto.
19: ¿Cuánto hacías?
18: No, vengo de correr a media maratón de Buenos Aires, luchando el podio, no se me dio ese día y nada. Preferí guardarme para lo que viene, que quiero cerrar el fin de año con saliendo campeón nacional de ruta, como el año pasado, y nada, intentar bajar de vuelta la barrera de los 29.
5: ¿Y cuándo complica el viento en una competencia?
18: Mucho, te puede sacar como 5 o 6 segundos por kilómetro, que es un montón. Correr con subida 3-4 en un llano es un promedio de 2.55 con viento a favor, que es un promedio de 28.50 a los 10 kilómetros.
5: Pero ya conocías la pista, ¿no?
18: Sí, ya conocía el circuito, sabía lo que era, por eso me guardaba en la subida y en la bajada me trataba de tirar. Conocía el circuito, sabía que en el kilómetro 8 hay la cuesta esa que es eterna. Sí, y después hay otra, creo que en el kilómetro 6, que también cuesta, así que me guardaba para ese y después nada, aprimí el cuerpo como recién.
20: Bueno, los últimos metros antes de llegar a la
18: regata. No, la verdad que el cariño de la gente, el apoyo, los gritos, te olvidás del dolor, te olvidás de que estás sufriendo y tratás de disfrutar lo más que puedes.
5: ¿Venís acompañado?
18: Sí, vengo con mi novia que está por ahí, y nadie más. Mi familia está en Mercedes.
19: Te voy a la podio.
18: Muchas gracias por la nota y bueno, nada, nos vemos en el podio. Gracias.
5: La palabra de Laureano Rosas, el ganador de la general de la Maratón Tenaris 10K, con un tiempo de 30 minutos 59 segundos. Otra vez Silvana Hernández repite como ganadora justamente en la comunidad de Campana, y esto nos decía la atleta de nuestra ciudad.
21: Una alegría, la verdad que una alegría, siempre es el objetivo poder participar y estar en el podio, repetir el podio, la verdad que es una alegría enorme. Muchos años corriendo esta carrera, así que es la carrera del año para mí. Sí, sí, bajé de mi mejor marca personal en campana, en este circuito, digamos, así que más que contenta.
0: Habías preparado para eso, ¿no?
21: En realidad me estoy preparando para el maratón, pero bueno, la preparación es muy cargada y este año estuve muy bien, mejorando todas las marcas, así que la verdad que una alegría, tengo 43 años ya, así que se puede seguir mejorando.
0: ¿Lo climático ayudó, el clima?
21: Sí, está re lindo, a mí el calor me gusta, nunca me afecta mucho igual la humedad y eso porque me gusta, prefiero mil veces antes que el frío. Un día espectacular, la verdad que a comparación del año pasado se puede disfrutar, es una fiesta. Es una carrera muy linda, la organización, todo está muy bueno. Me encanta ser parte de este evento.
0: Muy bien, Silvana Hernández.
5: Así escuchábamos la palabra de la atleta campanense que volvió a imponerse en la categoría Comunidad de Campana Damas, representando al Club Ciudad de Campana. Algunos de los ganadores de la Maratón Tenaris 10K que se desarrolló este domingo por las calles de nuestra ciudad.
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5: Villa Dálmine y su empate ante Argentino de Merlo 0-0. Segundo empate consecutivo sin marcar goles del equipo violeta que no le permite llegar a lo más alto de la tabla de posiciones. No pudo aprovechar la derrota del líder Excursionistas ante Arsenal de Sarandí por 3-0. El empate de Camioneros en Zárate frente a Defensores Unidos 0-0. De esta manera Villa Dálmine, si ganaba, llegaba a lo más alto de la tabla, pero no pudo convertir en un partido complicado, donde en la primera parte tuvo varias situaciones de peligro local con la participación del volante Romero con remates desde fuera del área. Y Villa Dálmine, que tuvo la más clara sobre el final del partido, un desborde de Alexis Nievas que no pudo definir debajo del arco Pablo Oro. Fue empate 0-0, el análisis del entrenador violeta Ariel Fuscaldo.
25: Bueno, Ariel, empate 0-0, no pudieron quebrarlo.
26: Sí, bueno, partido raro. Como si fuéramos dos equipos, ¿no? Muy sólido defensivamente y difícil ofensivamente, pero en la finalización, ¿no? Siempre decimos lo mismo. Pero bueno, nada, tranquilidad, uno está tranquilo y rival que se me agrupaba mucho atrás, en campo propio, no cedía mucho la posesión, así que, bueno, nada, faltó ese empuje, Phil.
25: Se puso picante el campeonato arriba.
26: Sí, bueno, es medio una constante yo calculo de la fecha 10 en adelante, más o menos está igual el campeonato. Así que, bueno, creo que va a ser así muy probablemente hasta el final.
25: Se vienen dos partidos complicados, durísimos, para pelear arriba.
26: Sí, muy duro. Todos los partidos son duros, hoy queda demostrado, el partido pasado también. Todos los partidos son durísimos. Y bueno, vienen dos que por ahí, por la posición en la que estamos, generan un poco más de por ahí atención en el afuera, pero para nosotros, no digo que sean dos partidos más, pero sí que son, lo encaramos con la misma seriedad y sabemos que van a ser igual de difíciles que cualquier otro.
25: ¿Se sintió el esfuerzo del martes hoy?
26: Sí, el martes se había sentido también de otro partido, pero bueno, no, a todos nos pasó lo mismo. a todos los equipos, nos jugamos todos más o menos la misma cantidad de partidos en la misma cantidad de días, así que no hay excusa.
25: ¿Recuperás algún jugador para Arsenal?
26: Vamos a ver. Nico seguro Reca por la quinta amarilla y bueno, veremos después con qué confirma. Difícil todo el resto, hoy también, el Chino también sintió una molestia, haremos estudio, Ponzo está también con un esguince y bueno, nada, vamos a ver.
25: Gracias, Ariel.
26: No, por favor.
25: Chao, hasta luego. Hasta luego.
5: La palabra de Ariel Fuscaldo, el director técnico de Villa Dálmine, tras el empate 0-0 como visitante de Argentino de Merlo, el equipo violeta, que estará recibiendo el sábado a partir de la hora 15 Arsenal de Sarandí, que viene de bajar al puntero, Excursionistas, ganándole 3-0. También la palabra para mí de la figura de Villa Dálmine. Además de la recuperación, trató de ir buscando alguna aparición ofensiva. Mateo Solino decía esto después del juego.
1: Ganar este partido.
2: Sí, no, la verdad que mucha bronca. Creo que era un triunfo que necesitamos para claramente para seguir peleando. Pero bueno, tuvimos muchas situaciones y no pudimos llegar al gol.
1: Partido duro, un rival duro también, ¿no?
2: Sí, un rival duro que propone también, que obviamente va a buscar los tres puntos más jugando en su cancha, pero bueno, la verdad que sí, tuvieron situaciones tanto ellos como nosotros y creo que fue un partido muy disputado.
1: ¿Cómo terminaron físicamente? Había cuenta que habían jugado el martes.
2: No, bueno, se siente por ahí la seguidilla de partido, pero bueno, nos preparamos para esto. Entrenamos toda la semana para llegar de la mejor forma, pero claramente te cansa mucho.
1: Era el partido y a ganar para saltar a la punta, ¿no?
2: Sí, tal cual. Era un partido muy clave, creo que podíamos despegar de la mayoría de los rivales, pero bueno, esto así.
1: No se pudo dar.
2: No se pudo dar, pero bueno, hay que seguir trabajando.
1: Gracias, Mateo.
2: Muchas gracias.
5: La palabra de Mateo Solís después del partido, el volante central de Villa Dálmine, tras el empate 0-0 ante Argentino de Merlo. Partido que se jugó en la tarde del domingo, finalmente con los resultados que se registraron, Excursionistas sigue manteniendo la supremacía en la tabla de posiciones, acompañado por Talleres de Remedios de Escalada. También está allí en el pelotón, en la pelea, Villa Dálmine, Arsenal de Sarandí y Camioneros.
3: Hasta aquí fueron las noticias. Nos reencontramos mañana a la misma hora para volver a informarlo. Lo esperamos con toda la actualidad en nuestra próxima reunión.
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1: Hace algún tiempo, Enrique Santos Discépulo escribía un tango que él tituló Cambalache. Y dentro de la información que uno tiene, siempre limitada y siempre muy particular, Cambalache me parece una de las canciones que mejor describe este siglo XX, difícil, complicado y marrullero, que queramos o no queramos, nos toca transitar a todos juntos. Seguramente por eso es que a mí me gusta mucho cantarla. De Enrique Santos Discépulo, tango que lleva por título Cambalache. 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
1: El tango es el pulso natural de la muñeca de Buenos Aires. Leopoldo Marechal.

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0: Se viene el debut de Ciudad de Campana en el Prefederal 2026, buscando el objetivo de clasificar para el Federal 2027. En nuestro encuentro que se desarrollamos todos los lunes, el streaming de Radio City Campana desde Heladería y Cafetería Cobal, recibíamos la visita de Juan Martín de la Croix, quien había sido refuerzo en la temporada anterior, que renovó su vínculo con el club tricolor y volverá a vestir los colores de Ciudad de Campana para este prefederal que comienza este viernes. Ciudad de Campana será local de Náutico San Pedro. En el primer semestre lo vuelve a tener como protagonista para arrancar otra vez el camino en el...
1: Hola, ¿cómo está, Ricardo? ¿Todo bien?
0: Bien, bueno, contame cómo se dio esta posibilidad de volver a militar aquí en Campana, ¿no? ¿Tuviste tus vacaciones en Colón?
1: Sí, tuve las vacaciones en Colón, ahí 3 semanas, y bueno, llegó la oportunidad de... Tuve propuesto a otro equipo, pero yo la oportunidad de renovar acá y sin pensarlo, obviamente, que lo renové.
0: ¿Por qué decidiste seguir acá?
1: Y porque ya conozco el club, los chicos, estoy muy cómodo con la ciudad, con la dirigencia, con todo. Y me gusta la base que tenemos de equipo y todo, por eso me inspiró a seguir, y más con los objetivos que tenemos como equipo.
0: Bien. Bueno, las mayores caras conocidas, de hecho hay algún recambio en el equipo, pero básicamente la base está, como decía el Bambino, ¿no?
1: Sí, la base está, somos 5 o 6 que venimos jugando ya hace el ascenso el año pasado y que siempre se va mechando 1 o 2 nuevos, pero siempre la base está.
0: Convengamos que, bueno, han tenido la posibilidad de sumar a Victorio Dente, que ha tenido un buen presente con Belgrano de San Nicolás jugando la etapa definitoria, ¿no?
1: Sí, un poco de experiencia también ahí en ese refuerzo y bueno, trayectoria también, que jugó en todos lados y en Europa, obviamente no, pero sí, un buen jugador.
0: Bueno, contame, obviamente haciendo un balance de lo que fue la primera parte del año.
1: Y fue positiva, no arrancamos de la mejor manera, pero pudimos terminar de buena manera, ¿no? Dando pelea en el federal y casi quedando con el triunfo contra Belgrano, ¿no? Que después tan lejos llegó.
0: Partido increíble ese, ¿no?
1: Oh, ese partido sí, fue increíble allá. Algunos fallos ahí nos dejaron afuera, pero bueno, como todo, empezó la historia de ellos y nos tocó quedar afuera, pero siempre orgulloso de dejamos todo en la cancha, ¿no? Porque comparando los equipos, para ellos era que iban a pasar fácil, pero no se le hizo fácil.
0: Claro, además, bueno, alguna jugada discutida en ese último final, ¿no?
1: Sí, hubo jugada discutida que para nosotros había 2 libres para ganarlo, pero bueno, no nos tocó. Pero bueno, siempre contento que quedamos vacíos y dejamos todo.
0: Sí, sí. Bueno, y ahora es iniciar otra vez el camino para llegar a otra vez a jugar en la Liga Federal, ¿no?
1: Sí, obviamente, iniciar otra vez de cero, tratar de volver a ganar el ascenso y obviamente el objetivo que nos pusimos es por lo menos quedar primero o segundo para tener el ascenso directo al federal, que es el objetivo del club.
0: ¿Algún trabajo en lo físico que te llevaste como materia en tus vacaciones?
1: Sí, estuvimos laburando esas 3 semanas que estuvimos parados y ya para retomar con los chicos que siguieron entrenando acá.
0: Bien, ¿y cómo fue el trabajo ahora de arranque? Porque ya están jugando el torneo local, ¿no?
1: Sí, estamos jugando el torneo local, seguimos entrenando fuerte durante la semana, no bajamos las cargas, aunque estemos jugando el torneo local, seguimos entrenando fuerte hasta los días antes de partido, que por ahí cuando ahora arranque el prefederal no va a ser lo mismo, ¿no? Obviamente.
0: Bien, bueno, van a comenzar jugando el viernes como local ante Náutico San Pedro, equipo con el cual se enfrentaron hace pocos días.
1: Sí, hace pocos días jugamos, perdimos por 3 puntos, pero bueno, nos tocó un grupo muy parejo y Náutico también es un equipo parejo y que si queremos aspirar a algo, tenemos que arrancar ganando el viernes.
0: Que van a tener que viajar algunos kilómetros más, ¿no?
1: Sí, nos toca ir a Junín y bueno, Ramallo, pero bueno, lo bueno es que nos tocó un grupo parejo, que somos todos los clubes más o menos iguales. Que por ahí podemos esquivar San Nicolás, que es lo más fuerte que hay en la zona, y bueno, La Plata también.
0: A Náutico, bueno, lo conocen por jugar en la liga local, ¿no?
1: Sí, por haberlo enfrentado en la liga local, y es un rival que también ya le ganamos por el torneo local, ahora cuando salimos campeones, le damos cuartos finales. Pero bueno, son partidos.
2: ¿Cómo lo ves al equipo? ¿Y cómo ves la adaptación de los chicos nuevos, ¿no?
1: Lo veo bien, obviamente nos va a llevar tiempo, como todo equipo. Hace 2 semanas estamos entrenando recién todos juntos. Pero yo creo que a lo largo del camino del torneo vamos a andar bien y estamos aceitando, estamos haciendo los partidos del torneo local como preparación para llegar bien al viernes. Ahora mañana jugamos contra Náutico Zárate. Pero bueno, sí, todos los partidos los vamos usando como para ir preparándonos y metiendo las cosas nuevas, ¿no?
2: Claro. Se va a extrañar seguramente la base con Juaco Aguilar, que fue un jugador determinante, ¿no?
1: Sí, obviamente, como la vamos a extrañar, y aparte la calidad humana y jugador de él, y que nos llevaba al equipo para adelante, pero bueno, vamos a tener que ir buscándola y conseguir otra variante para poder seguir adelante.
2: Además con esa explosión que él tenía, ¿no?
1: Sí, con la explosión que tenía, aparte el día a día, buena persona, todo, era llevadero. Pero bueno, le llevó otra propuesta más interesante y bueno, le tocó tomar otro camino.
2: Claro.
1: Esto es así.
2: También será la gran chance para Dante Díaz, ¿no? De afianzarse en el puesto.
1: Sí, se le da la chance de que no pudo tener la oportunidad al federal y bueno, ahora le toca a él tomar ese rumbo y llevar el equipo hacia adelante.
2: Bien. Allí tenemos, me parece, una plaquita con los partidos de esta primera parte, de esta primera rueda, donde van a tener de los primeros 4, 3 como local, ¿no?
1: Sí, arrancamos local, después vamos a Ramallo y después nos tocan 2 local, que bueno, lo principal, lo pusimos como objetivo, no se dio los partidos locales.
2: Sí, tenemos que recordar que, bueno, siempre Junín tiene una localidad muy fuerte, ¿no?
1: Sí, tiene una localidad muy fuerte, pero bueno, a ver, vos ganando de local y yendo a robar a alguno afuera, vos sabés que va a estar entre el pelotón de arriba.
2: Sí.
1: Que por ahí, más siendo una zona pareja, yo creo que nos vamos a ganar todo entre todos, porque no hay ningún equipo que hoy día está un escalón más arriba que otro. Pero bueno, va a ser duro, canchas duras, nos van a raspar, nos van a pegar. Nosotros también vamos a tener que hacer el mismo trabajo para poder llevarnos todos los partidos. Van a ser todos partidos cerrados hasta el final.
2: El hecho que esté Dente y Toranzo, ¿le va a permitir jugar un poquito más de afuera?
1: Sí, me va a permitir, lo estamos trabajando eso, me va a permitir volver a mi posición natural, que es jugar de 4. Pero bueno, aportando donde sea, si hay que jugar de 4, de 5, siempre aportando lo mejor para el equipo, ¿no?
2: Tocó, bueno, complicar en ese partido con Belgrano, marcar a un jugador de cuánto medía, 2 metros 15.
1: 2 metros 15 medía, pero bueno, siempre con amor propio y ganas, viste, y todo se puede.
2: Malo, dejaste no cabo en el último partido.
1: No fui yo, fue Toranzo que fue el que le pegó, yo no fui. Pero sí, obviamente, todo con amor propio y todo se puede, ¿no? Obviamente.
2: Bien, bueno, y en tu regreso a tu pueblo, a tu ciudad, ¿qué te dicen básicamente cuando volvés después de haber jugado y haber sido protagonista en Ciudad de Campana?
1: No, me reconocen, a ver, contento por la oportunidad que me dan de acá y los minutos y todo, que anduve bien. Y siempre me preguntan por el club y eso, y siempre les cuento que es un club hermoso, parte de la gente, todo, cómo te tratan de 10. Bien. El primer momento que llegué.
2: Y en este caso, bueno, también hay que descontar que ya van a tener un entrenador con una temporada de experiencia, ¿no?
1: Sí, ya va a tener una temporada de experiencia, que el federal fue su primera vez, pero bueno, siempre apoyándolo, porque es del club y le dieron esa oportunidad, y bueno, siempre apoyándolo para que salga todo lo mejor.
2: Bueno, ojalá que la gente esté acompañando como siempre, ¿no? Como vino aconteciendo en el federal.
1: Sí, ojalá que nos acompañen, que vamos a necesitar el apoyo de la gente y que bueno, que vamos a dejar todo en la cancha para poder estar a la altura de que lo que el club manda, ¿no?
2: ¿Cómo es el día a día de lo físico?
1: Y entramos todos los días, de lunes a viernes, a las 8 hacemos gimnasio y a las 9 cancha. Y bueno, hoy entramos a las 8 y ya bueno, mañana tenemos el partido y después yo la semana, ya el jueves hacemos el scouting y bueno, ya nos jugamos.
2: Bien. ¿Y qué se sabe de Náutico San Pedro, a quien lo terminan de enfrentar? ¿Cuáles son los jugadores más destacados?
1: No, tiene un poderío ofensivo bueno, tiene un pivot muy bueno que es Aldama y 2 o 3 perimetrales que son muy parejos y bueno, lo que tienen ellos es que tienen un equipo con mucha energía, muchas patas, de los pibes que entran del banco. Pero bueno, son muy físicos, van mucho al roce, mucha presión. Nos estamos entrenando de esa manera también las prácticas nosotros para poder acostumbrarnos a jugar así, ¿no?
2: Sí. Bueno, creo que el equipo se caracterizó justamente por ir al frente permanentemente en todas las canchas, ¿no?
1: Sí, por ir al frente, sacar el pecho y pasa que para tapar la suplicia que nos falta, con ganas y yendo al frente, la va tapando, ¿no? Pero bueno, va a ser una zona durísima, nadie te va a regalar nada, así que bueno, lo más duro que vamos a tener es a Junín y en Ramallo. Aparte son buenos equipos, buenos jugadores ahí. Pero bueno, ojalá que poder clasificar entre el primero y el segundo, que es lo que nos pusimos de objetivo, ¿no?
2: De hecho, en el torneo anterior se les hizo difícil hacerse fuerte de local, ¿no?
1: Claro, se nos hizo difícil hacernos fuerte local, pero bueno, también yo creo que era un equipo no estábamos otra vez conociendo, con Auti, todo, pero bueno, pudimos por ahí hacernos fuerte en playoff, que era lo que apuntábamos, ¿no?
2: Seguro. Bueno, creo que es una gran posibilidad. En el medio, ustedes tuvieron la posibilidad de festejar el torneo local, ¿no?
1: Sí, pudimos cumplir el objetivo que teníamos en la primera parte del año, que era salir campeón del torneo local. Que, bueno, lo hicimos de gran manera, ganando la final a CADU y festejando todos juntos.
2: Y bueno, Defensores Unidos, que pierde la final con ustedes y, sin embargo, logra el ascenso, ¿no?
1: Ajá, logró el ascenso, que... Qué bueno para la primera parte del año ya estar ascendido al federal, ¿no? Pero bueno, nadie entendió mucho el torneo ese. Y no, yo no sabía que otorgaba una plaza al federal. Pero bueno, felicitaciones a ellos, aparte un buen equipo, todo.
2: Bien, bueno, preparados entonces para el debut del próximo viernes.
1: Sí, el viernes estamos preparados. Bueno, ahora ya a entrenar y bueno, lo esperamos a todos, que la gente nos siga y nos acompañe.
2: ¿Y de los demás equipos qué sabemos?
1: Poco y nada sabemos, hasta que nos arranque la primera fecha y haya scouting y todo, sabemos poco y nada, porque son clubes que no enfrentamos ni el preferal pasado ni el federal. Somos el único de la zona que juega el federal y bueno, no sabemos nada todavía los otros rivales.
2: ¿Y de la información que tienen, o sea, que se pasan ustedes entre jugadores, no hay mucha data?
1: No hay mucha data, no tienen muchos jugadores conocidos, son todos ahí de la zona. Y yo, más que no soy de acá de la zona, no conozco mucho los jugadores que tienen los otros equipos, pero sabemos que son, por lo que mostraron en el pre-federal este que ascendió CADU, son rivales fuertes, que se hacen fuerte local, pero no, nada más que eso. Sabemos que San Martín de Junín llegó a la final por el ascenso, que la perdió, eso sí sabemos, pero después los otros no sabemos mucha información, no tenemos.
2: Bien, ¿y con la balanza cómo andamos?
1: Andamos bien, bien, bien.
2: ¿Bien?
1: Sí, bien, bien.
2: Hay que trabajar muchísimo ese tema, ¿no?
1: Sí, hay que trabajar en lo físico y todo.
2: Bien, Juan Martín, te agradecemos por la visita y seguramente nos estaremos viendo el viernes.
1: Dale, un gusto.
2: Gracias por acompañarnos.
1: No, gracias a usted por seguirnos a toda parte.
0: La palabra de Juan Martín de la Croa, jugador del Club Ciudad de Campana, que renovó su vínculo con la institución tricolor y va a jugar a partir de este viernes el prefederal Ciudad de Campana como local de Náutico San Pedro.

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0: en el mediodía de este día miércoles 2 de septiembre se llevó a cabo la inauguración del nuevo tomógrafo con el que va a contar a partir de ahora el Hospital Municipal San José por gestiones y la participación de la empresa Acción a la hora de aportar el dinero justamente para la donación. También participaron otras empresas para la puesta en marcha del mismo. Vamos a escuchar en primer término, en representación de la empresa Acción Energy, a Roberto Dabusti, de Relaciones con la Comunidad, quien era acompañado por la Secretaria de Salud de la Municipalidad de Campana, la doctora Cecilia Axiardi, y la Secretaria de Educación y Cultura del municipio, Elisa Abela.
1: Hospital, ¿qué hecho importante?
2: Bueno, un hecho muy importante para la comunidad de Campana. Hoy estamos inaugurando lo que es el tomógrafo que fue donado para el Hospital San José. Para nosotros es muy importante poder colaborar con este tipo de iniciativas porque somos parte de la comunidad de Campana, y lo importante también de este tomógrafo que sirve para quienes viven en Campana, pero también para quienes pasan por Panamericana y demás, y distintos personas que puedan necesitarlo. Así que para nosotros es una alegría muy grande, es parte de nuestra inversión social que venimos trabajando, y lo que me gustaría destacar es algo que siempre mencionamos, que es la articulación público-privada. Esto se puede realizar gracias al aporte de empresas privadas, pero también al trabajo de tanto personal que hay acá, que necesita de este equipamiento, el personal, los directivos, y me parece que es algo para resaltar.
3: ¿Cómo fueron el comienzo de las charlas para llegar finalmente hoy a este día?
2: Bueno, nosotros estamos permanentemente en contacto para ver cuáles son las necesidades, de qué manera se puede colaborar año a año. Nosotros tenemos un plan, una estrategia de inversión social que la vamos cambiando año a año de acuerdo a las necesidades que se van planteando. Y creo que fue a principio de año, si no fue enero, allá casi inicio, bueno, ahí se planteó la necesidad de cambiar el tomógrafo, y bueno, se encontró que se necesitaba justamente esta tecnología, y bueno, ahí fuimos trabajándolo en conjunto, junto con Cecilia, con todo el equipo, a mí, con todo el equipo de salud del municipio y también del hospital.
3: En todas esas necesidades, la articulación, ¿cuándo fue el momento que tomaron la decisión de que finalmente sea el tomógrafo? ¿Por qué?
2: Bueno, lo tomamos a principio de año, apenas se planteó, porque vimos que era importante, es creo de las inversiones más grandes que se hicieron en los últimos años, y tanto para el hospital como para nosotros como empresa. Ya lo habíamos hecho con algunos CAPS, el de la Josefa, las Campanas, el Arco en C también en su momento. Para nosotros la salud es muy importante para todos los que vivimos, que trabajamos en Campana, y para las personas que viven en Campana, porque tenemos muchos colaboradores también que trabajan y viven acá.
4: Hablaba de responsabilidad social y necesaria. ¿Esto es un común denominador de la empresa?
2: Sí, nosotros venimos trabajando hace muchos años en todo lo que son las necesidades de la comunidad, y esto vuelve a remarcar el tema de la articulación público-privada. Nosotros nos sentamos con el municipio y vamos viendo año a año cuáles son las necesidades. Para nosotros el tema de salud es muy importante, capaz lo vimos cuando hizo presión por el tema de la pandemia, pero ahí creo que se hicieron muchas cosas de esa parte hasta hoy. Y bueno, nosotros seguimos trabajando porque somos parte de Campana.
3: Secretaria, le consulto, a ver, llega un equipo, a ver, los equipos tienen una vida útil. ¿Cómo fue esto? ¿Se evaluó que ya el tomógrafo llegaba al final de su vida útil? ¿Y por qué se hace el planteo y se empieza a conversar con él?
5: Sí, en realidad en el último año, por un tema de cantidad de disparos, del tubo, que es como la parte del equipo más costosa, teníamos que renovar, se había renovado en la gestión de el doctor Miral, de un tubo. Bueno, los tubos tienen como una vida útil, esto se había superado ampliamente, esto requiere un mantenimiento preventivo, y creo que el cuidado ha hecho que se haya extendido la vida útil, y la realidad es que el último año tuvimos que llamar al servicio técnico muchas veces, y ahí fue cuando planteamos, o lo seguimos arreglando, pero para tener un equipo que por ahí estaba más limitado en cuanto a desde lo tecnológico, porque el equipo anterior es del año 2013, o se inauguró en el 14, pero el 2013 es el año de construcción, digamos, de antigüedad de ese equipo. Entonces empezamos a hablar con el intendente de la posibilidad de actualizar actualizarnos en cuanto tecnológicamente al equipo. Y ahí fue cuando bueno, él comenzó a conversar con Roberto, la gente de Axio, la posibilidad, lo que nos fortalecería como sistema de salud, tener un equipo mejor. Quizás el otro era alcanzaba, pero esto nos va a permitir seguir creciendo, porque permite hacer estudios cardiológicos, que el otro no, es más rápido, el procesamiento, digamos, de imágenes es más rápido, tiene una calidad mucho mejor, con lo cual para los médicos es una herramienta que le mejoró la capacidad diagnóstica. Así que nosotros estamos muy felices, muy agradecidos de la empresa que enseguida tomó el desafío, porque íbamos primero por uno igual y después dijimos, no, vamos a intentar uno mejor. Y pudieron llegar, así que estamos muy agradecidos con Axio, la predisposición de siempre, y esto tiene que ver con una necesidad creciente que nos exige la comunidad, la accidentología, el todo lo que tiene que ver con el tecnología que va renovándose permanentemente, y desde lo tecnológico el equipamiento más caro que tenemos es el tomógrafo, así que habernos actualizado en eso, para nosotros es una alegría, para todos los médicos, así que bueno, estoy súper agradecida, primero con el equipo de imágenes, a Miguel Arancibia, a Tony, que fue quien nos orienta y que nos guió para llegar a este equipo. Y después, por supuesto, participaron otras empresas como Tenaris, que nos colaboró con la instalación eléctrica, que hubo que hacer toda una ampliación, que eso es muy costoso, estamos hablando de muchos millones, que costó hacer otro tablero nuevo y hacer una instalación nueva que pueda sostener esta demanda. Y después hubo también la empresa de montajes que vino con personal y donó su trabajo, y pusieron ellos el recurso humano para hacer toda esa actualización del tablero. Y bueno, vino su gente, trabajó, hizo el tablero, pasó cables, así que fue un trabajo en equipo. Así que desde el hospital y representando a todo mi equipo, estamos muy agradecidos de poder contar con este nuevo equipo para la gente, que ojalá se use solamente, no está bueno tener que hacer una tomografía, pero cuando la necesitamos es buenísimo contar con un equipo con esta calidad.
4: ¿Qué soluciones da un tomógrafo de estas características tan modernas?
5: Y sobre todo en la urgencia, nos permite definir, por ejemplo, la dimensión de un ACV, si según la imagen, si hay que hacer una intervención quirúrgica, por ejemplo, un accidente que tenemos muchos automovilísticos, a veces de roturas de vísceras, vaso, roturas de, digamos, importantes, de hígado, todo eso se ve, y se ve mucho mejor en este equipo que en el anterior, todo lo que es la calidad de imagen y la visualización, la reconstrucción y la rapidez, nos permite actuar, tomar conducta rápida, inmediata, cuando son accidentes o bueno, digamos, estudios urgentes. Después están todos programados, todos los pacientes oncológicos, todos los pacientes, bueno, con miles de patologías, pero en la urgencia muchas veces define la sobrevida o no. Hemos tenido la posibilidad de contar con stroke, que es para la resolución del ACV isquémico, y eso, si no tuviésemos una imagen como esto, no lo podríamos usar, y eso ha salvado muchas vidas todo el tiempo.
3: Elisa, esto hace que se vuelva un hospital modelo, digo, hay una UFO excelente, una UTI de primera línea, y hoy un tomógrafo de primera generación es lo que cuesta alrededor de 300 millones de pesos. Realmente se está invirtiendo y se viene en primera línea la salud.
6: Sí, creo que, bueno, contenta, porque la verdad que era completamente deseable, ¿no? Sumarme un poco a las palabras de la doctora Xiardi y de Roberto, era algo que el hospital capaz que necesitaba ya hacía año y medio, dos años que se venía pensando, que el tomógrafo anterior vivía siempre rompiéndose, así que la verdad muy contenta, porque fue una decisión importante, poder invertir en la salud, que el sistema de salud en la ciudad siga creciendo, y no nos olvidemos que es un hospital municipal donde tenemos las rutas, la Panamericana, la Ruta 6, donde tenemos mucho acceso, muchos accidentes que no son de la ciudad, y todos esos accidentes siempre vienen a la guardia del hospital, y la verdad que tener un tomógrafo de esta magnitud, sabiendo que funciona, sabiendo que va a estar en condiciones las 24 horas, es muy importante para todos, porque también muchas veces derivaban en traslados. Los vecinos tenían que tener traslados para tener su tomografía. Nosotros muy contentos porque, nada, el equipo de salud sigue invirtiendo en salud, pues este tomógrafo va a quedar, ¿no? Y como dijo Sebastián, capaz que en 10, 12 años otro intendente lo vuelva a cambiar, ¿no? Es algo que queda, es algo que está y algo que le sirve mucho a los médicos, ¿no? El médico, el especialista para poder diagnosticar, las chicas del equipo de imágenes que puedan trabajar con elementos que realmente puedan tener un diagnóstico exacto. Así que de mi lado, muy contenta, quiero felicitar a todo el equipo de salud que realmente piensa dónde tenemos que invertir, a las tres empresas que colaboraron, a Axion, que es el que compra el tomógrafo, a Tenaris y a la Montajes Mega, que es el que ayudó con la instalación, que es acá de la ciudad de Campana. Y bueno, obviamente por seguir invirtiendo en la salud, como dijo el intendente, se está viendo también para poder cambiar todo lo que es la sala de radiografía, donde se hacen las placas, así que en cualquier momento eso también va a pasar, y toda la parte de imágenes del hospital municipal va a quedar en condiciones reales para que los profesionales de la salud puedan realmente trabajar como corresponde.
7: El hospital municipal, acá no hay fondos provinciales, o sea, todo sale de la casa de los vecinos y de lo que se hace con empresas privadas.
6: Sí, cierto, y rescato la gestión, porque a veces hay que gestionar, y gestionar no es fácil, y capaz que son fondos municipales, pero lo importante acá es la gestión que hace el equipo de salud, la gestión que hizo el intendente, cómo se funciona con las empresas privadas, la conexión entre lo público y lo privado, ¿no? Que las empresas privadas puedan confiar en esta gestión y poder trabajar juntos. ¿Qué pasa acá? Pasa en educación y pasa en muchas otras áreas del municipio que podemos trabajar en conjunto lo público y lo privado.
8: Muchas gracias.
6: Gracias.
3: Bueno.
0: Así escuchábamos la palabra de Roberto D'Agusti en representación de la empresa Axion Energy a la secretaria de salud del municipio, la doctora Cecilia Axiardi, quienes se referían a lo que fue la puesta en funcionamiento del nuevo tomógrafo en el Hospital Municipal San José.

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0: para hablar de la actividad del handball en el Campana Ball Club, en nuestro streaming directamente desde Cobal. El último lunes teníamos la visita del coordinador de toda la actividad en el Campana Ball Club y entrenador del equipo de mayores, Julián Barletta.
1: ¿Cómo estás?
2: Ricardo, ¿cómo andás? ¿Bien?
1: Bueno, contame justamente de cómo, de la última vez que charlamos, cómo está la actividad.
2: Bueno, bien, bien. Ahora nosotros como mayores, el equipo de mayores viene de los cuatro primeros partidos ganándolos. Así que estamos punteros ahí en la zona ascenso. Así que bueno, eso es lo que más nos importa en este momento. Estamos ansiosos, estamos contentos y vamos partido a partido. Y lo también importante es que las chicas están en la misma situación que nosotros. Las mayores damas están también punteras con puntaje perfecto.
1: Cuando nos visitaste por primera vez hablábamos de cuál era el objetivo de esta temporada y era mantener la categoría, ¿no?
2: Y ahora nos encontramos ante esta situación. Creo que los dos equipos están entrenando muy bien, muy duro. Yo te voy a hablar por los varones. Hubo un gran cambio físico en este último tiempo, un gran cambio en la intensidad de los entrenamientos. Así que bueno, el objetivo siempre fue mantener la categoría. Pero bueno, ahora nos encontramos ante esto, que bueno, vamos a afrontarlo con la mayor responsabilidad posible.
1: ¿Estaba previsto que pasara esto?
2: Fuimos partido a partido nosotros, no sé si previsto, pero hace mucho tiempo que venimos trabajando para tener este presente. Así que bueno, ahora el objetivo es ir partido a partido para ver hasta dónde llegamos.
1: O sea que el equipo fue de menor a mayor.
2: El equipo fue de menor a mayor. Nos encontramos en la apertura con una racha de cuatro partidos seguidos perdidos y ahí pensamos que se iba todo y después volvimos a remontar y ahora el clausura arrancó con todo.
1: Adaptado ya a la cancha nueva, ¿no?
2: Adaptado a la cancha nueva, sí. De hecho, cuando salimos de visitante y nos encontramos con piso de cemento, como que tenemos que volver a adaptarnos a eso. Así que no, la cancha es espectacular.
1: Bien. ¿Y cómo marcha el recambio generacional que existe como en todo deporte, no?
2: Y ahora nosotros tenemos muchos jóvenes en el equipo de mayores. Si no me equivoco, hoy tenemos un solo jugador de más de 30 años. Tenemos una brecha de algunos pocos jugadores de entre 25 y 27 años y después son todos chicos. De 18 a 21 años es a donde más tenemos. Así que bueno, estamos afrontando todo con un grupo muy joven.
1: Diferente a la actividad que pasa en otros deportes, cuando esa es la edad donde los chicos por ahí despegan para estudiar, ¿no? Para dejar lamentablemente el deporte y dedicarse a estudiar o a trabajar.
2: Sí, nosotros tenemos una lucha grande ahí. Hacemos un trabajo de convencimiento con los chicos para que traten de hacer las dos cosas al mismo tiempo. Es la mejor edad esta para hacer estudio, trabajo, para entrenar. Nos cuesta bastante, hay muchos chicos que lamentablemente quedan en el camino, pero la verdad que hoy verlos ahí crecer en el equipo de mayores es muy satisfactorio.
1: ¿Y qué trabajo realizan a la hora de tratar de conquistar gente nueva?
2: Y ahora, mira, la gente nueva la tratamos de conseguir en las bases, en las categorías más chicas. Hacemos trabajo de captación en las escuelas, varios de los profes que trabajamos en la actividad, trabajamos en distintas escuelas y bueno, a partir de eso tratamos de tener muchos chicos. Después no hay tantas incorporaciones en las categorías grandes, sino que desde chicos ya van formándose para llegar a mayores.
1: Vos sabés que teníamos hace poco la visita de las chicas de hockey, y bueno, teníamos la madre y la hija, que son arquera y jugadora, y después la brecha generacional muy distante, ¿no?
2: Sí, acá pasa lo mismo. A lo mejor en nuestro deporte lo que nos pasa es que la brecha entre 25 y 30 años no hay nadie. Se van todos a Capital o están trabajando. Entonces recién ahora estamos teniendo un grupo de esa edad, de chicos que vienen hace varios años trabajando con nosotros. Y bueno, por suerte ya ellos se están convirtiendo en los referentes.
1: Y en el caso, bueno, de ustedes, con lo que es la parte de entrenamiento, ¿cómo lo realizan? ¿Cuántos días por semana?
2: Mira, nosotros entrenamos 3 veces por semana. Los chicos tienen 1 hora de estímulo físico y después tenemos 1 hora y media de estímulo de pelota. Y a partir del clausura, que creo que es una de las claves por las cuales pegamos este salto, el preparador físico los obliga a los chicos a ir por su cuenta al gimnasio de 3 a 4 veces por semana y los obliga a sacar una foto en el gimnasio y mandarla al grupo de WhatsApp en el que están todos para que entre todos contagiar eso. Así que hoy estamos con el casi el 100% de la plantilla yendo al gimnasio por su cuenta. Así que por suerte estamos en el mejor momento, creo, de entrenamientos.
1: Cuando hablamos del estímulo físico, ¿en qué consiste?
2: Mira, tienen 2 estímulos físicos distintos ellos. Por su cuenta van a trabajar más lo que es la fuerza, más la hipertrofia. Y en cuanto a lo que trabajan en el gimnasio de deportistas en el club con el preparador físico de handball, hacen más trabajos de potencia, de explosividad, de reacción, de saltos, de velocidad. Y eso todo es transferencia después a la cancha.
1: Bien, y en lo deportivo después, ¿en qué consiste el entrenamiento?
2: Y nosotros hacemos siempre una parte, a mí me gusta trabajar mucho la técnica y la táctica individual, que los chicos todo el tiempo tengan la pelota en la mano, que lancen, que pasen la pelota, y después hacemos una parte táctica con las situaciones de juego que se presentan, y muchas veces teniendo en cuenta el rival que vamos a tener el fin de semana. Si hay alguna condición para algún jugador para defender o algo para marcar o alguna modificación defensiva, la trabajamos en los entrenamientos.
1: ¿Ya se conocen los equipos a los cuales se enfrentan? ¿Saben quiénes son, digamos, el jugador franquicia de cada equipo?
2: Sí, o sea, es todo muy casero en nuestro deporte, pero ahora por suerte hay muchas transmisiones en YouTube, ahí quedan muchos los partidos grabados. Nosotros cuando somos locales muchas veces se graban los partidos, se filman. Así que bueno, es todo un trabajo muy casero. De hecho, hoy pedí colaboración al equipo, me dieron una mano, me mandaron 4 o 5 partidos grabados del próximo rival. Así que bueno, yo me encargo de ir viendo, de fijarme cuáles son los puntos fuertes. Y además, algo que también está bueno es que en la página donde están los resultados de los partidos, están las estadísticas de los goleadores. Así que está bueno también para ver por ese lado.
1: ¿Cuáles son los equipos top de la categoría?
2: Y mira, ahora nosotros que estamos punteros, compartimos la punta con Dorrego, que es un equipo que enfrentamos en la apertura muy fuerte. Y este próximo fin de semana para mí tenemos la primer gran muestra de para qué está el equipo. Vamos a jugar contra Hey, se llama el equipo. Es Gimnasia y Esgrima de Ituzaingó. Exactamente. Que ellos descendieron 2 categorías por una cuestión administrativa. Entonces, yo creo que no es un equipo de nuestro calibre, es un equipo mucho más fuerte. Entonces, bueno, nada, ya estamos convencidos de que podemos salir a ganarle. Así que, bueno, te digo, Dorrego, Hey es otro de los equipos. Después, Comunicaciones está muy fuerte. Lanús está muy fuerte. Ferrocarril Mitre está muy fuerte. Así que bueno, entre esos, todos esos que te estoy nombrando, saldrán los 4 equipos que asciendan.
1: Como pasa por ejemplo en el hockey, ¿hay equipos del mismo club, equipos B?
2: Sí, exactamente, por ejemplo Dorrego es Dorrego C. Lanús es Lanús B, Mitre B. Hay varios equipos en nuestra categoría, y casi todos los equipos tienen una rama B o C, hasta D, te diría.
1: Mira. Sí. ¿Con qué cantidad de jugadores están trabajando hoy los caballeros y las damas?
2: Mira, en el equipo de mayores nosotros actualmente entrenan 2 categorías al mismo tiempo, que son los mayores y los juniors, que son esta categoría que te digo, entre 18 y 21 años, que tiene su categoría específica, pero la mayoría ya entrenan y juegan mayores. Así que entre todos estaremos teniendo 22 jugadores. Después en el resto de las categorías... somos como 300 en handball. Y las chicas lo mismo. En mayores estarán entrenando unas 20 jugadoras aproximadamente.
1: ¿Juegan en tira?
2: Sí, sí, sí. La tira masculina, que es de infantiles a junior.
1: ¿Y lo mismo día?
2: Sí, juega. La tira masculina juega el sábado y los mayores el domingo. Y las chicas al revés. La tira juega el domingo y las mayores juegan el sábado.
1: Bueno, hay que hacer un. Como le decía todavía a las chicas de hockey, hay que hacer todo un trabajo para viajar, ¿no?
2: Sí, sí, sí. Por lo general, cuando la tira es visitante, los mayores son visitantes. Como por ejemplo este fin de semana, Entonces los chicos se desgastan mucho en eso. Viajan el sábado, viajan el domingo. Ayer nos tocó ir al Almirante Brown, o sea, un viaje de 2 horas de ida y 2 horas de vuelta. Así que es bastante desgastante en ese sentido.
1: Y bueno, utilizás jugadores que por ahí juegan el sábado y tienen que hacerlo el domingo.
2: Sí, la mayoría tiene esa doble función. Hoy, bueno, la anterior vez que vine acá hablé que nosotros en inferior estamos en la A, un nivel súper alto para lo que veníamos acostumbrados. Y mi trabajo también, yo soy entrenador de junior y de mayores, y también a veces es entender que los partidos están terminados, estamos 5 o 6 goles abajo, y bueno, ahí empiezo a rotar los equipos para guardar para el domingo. Claro. Así que es importante, viste, hacer ese doble trabajo.
1: ¿Y cómo es el trabajo, el aporte de la subcomisión?
2: Es gigante, la verdad que ayer tuvimos la suerte de viajar al Almirante Brown con un gasto de 0 pesos, porque lo cubrió toda la subcomisión. Y además ahora ellos se mueven muchísimo, muchísimo. Hay 2 grandes incorporaciones en el club, que una es una máquina que es está especializada en Humble. Se usa algo que es una resina, que es el pega-pega, que se usa para agarrar mejor la pelota.
1: Claro.
2: Y eso genera unas manchas muy grandes en el piso. Entonces hay una máquina específica que se compró para que la cancha quede en condiciones y sacar esas manchas de pega. Y la otra compra que se hizo es tableros electrónicos, porque con la cancha que tenemos ahora tenemos un tablerito de 1x1, súper chiquito, y se compraron unos televisores de más de 60 pulgadas que van a ir agarradas a las paredes del club y se van a usar como tableros electrónicos.
1: Bueno, que esto marca las claras que también la comisión directiva está comprometida, ¿no?
2: No, hay un trabajo alineado desde comisión directiva, subcomisión y entrenadores y jugadores muy grande. Por suerte, nada, desde la comisión directiva y la subcomisión se están haciendo un montón de cosas. El club está muy lindo y el handball... estoy metido mucho en el gimnasio, pero el club está súper lindo, los otros deportes sé que funcionan muy bien. Así que, bueno, por suerte todo se está dando... muy bien.
1: ¿Cuánto queda para el fin de la temporada?
2: Y mira, la última fecha es alrededor del 21-22 de noviembre, que creo que es ese fin de semana el que termina. Así que bueno, es todo muy concentrado, hay solo un fin de libre de acá al fin de temporada. Y si nosotros tenemos suerte en mayores y quedamos entre los 8 mejores de arriba, nos clasificaremos al Super 8, que tendríamos más partidos. Así que bueno, no queda tanto y por eso... hay que concentrarse en lo poco que queda.
1: ¿Cuántos equipos tiene la zona?
2: Nosotros tenemos 16 equipos, o sea, 15 partidos.
1: Es un número importante, sobre todo para jugar a lo largo del año y también para todo lo que significa movilizar a los diferentes deportistas, ¿no?
2: Sí, son varios partidos y además, como te digo, las inferiores juegan por un lado o contra algunos rivales, los mayores por el otro. Hay chicos que juegan 60 partidos al año. Juegan 15 en su categoría y 15 en mayores en la apertura y lo mismo en la clausura. 60 partidos, una locura. Así que bueno, nada, los chicos insistimos mucho en los cuidados, en ir al gimnasio, en fortalecer, en la alimentación. La verdad que los chicos se comportan prácticamente como profesionales. Es muy bueno el trabajo que están haciendo.
1: Convengamos que la carga también la tenés que manejar físicamente, ¿no?
2: Sí. Hay que también entender las situaciones particulares de cada uno. Hay chicos muy cansados. Antes de entrar acá estaba revisando el WhatsApp del parte médico de algunos chicos. Están muy golpeados. Entonces hay que ir regulándolos. El último partido me pasó que un chico que es junior no lo hice jugar en su categoría para que juegue en mayores. Entonces, viste, es también un trabajo de ir viendo cada situación.
1: Bien, Julián, bueno, bienvenido una vez más y bueno, ojalá que se pueda cerrar el año de forma efectiva cumpliendo el objetivo inicial, ¿no?
2: Sí, la verdad que hoy tenemos un sueño. Yo le digo a los chicos que creamos que tenemos un sueño, que es el ascenso, y bueno, vamos a dejar todo para lograrlo.
1: Gracias por la visita.
2: Gracias por la invitación.
0: Así. La palabra de Julián Barletta, el entrenador del equipo masculino de handball del Campana Boy Club y además coordinador de toda la actividad en el equipo de La Ribera, contándonos de la actividad de la competencia que los tiene como protagonistas.

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6: En el mediodía de este día miércoles 2 de septiembre se llevó a cabo la inauguración del nuevo tomógrafo con el que va a contar a partir de ahora el Hospital Municipal San José, por gestiones y la participación de la empresa Action a la hora de aportar el dinero justamente para la donación. También participaron otras empresas para la puesta en marcha del mismo. Vamos a escuchar en primer término, en representación de la empresa Action Energy, a Roberto Dabusti, de Relaciones con la Comunidad, quien era acompañado por la Secretaria de Salud de la Municipalidad de Campana, la doctora Cecilia Axiardi, y la Secretaria de Educación y Cultura del municipio, Elisa Abela.
7: ¿Tiene el hospital? ¿Qué hecho importante?
8: Bueno, un hecho muy importante para la comunidad de Campana. Hoy estamos inaugurando lo que es el tomógrafo que fue donado para el Hospital San José. Para nosotros es muy importante poder colaborar con este tipo de iniciativas porque somos parte de la comunidad de Campana, y lo importante también de este tomógrafo que sirve para quienes viven en Campana, pero también para quienes pasan por Panamericana y demás, y distintos personas que puedan necesitarlo. Así que para nosotros eso es una alegría muy grande, es parte de nuestra inversión social que venimos trabajando. Y lo que me gustaría destacar es algo que siempre mencionamos, que es la articulación público-privada. Esto se puede realizar gracias al aporte de empresas privadas, pero también al trabajo de tanto personal que hay acá, que necesita de este equipamiento, el personal, los directivos, y me parece que es algo para resaltar.
9: ¿Cómo fueron el comienzo de las charlas para llegar finalmente hoy a este día?
8: Bueno, nosotros estamos permanentemente en contacto para ver cuáles son las necesidades, de qué manera se puede colaborar año a año. Nosotros tenemos un plan, una estrategia de inversión social que la vamos cambiando año a año de acuerdo a las necesidades que se van planteando. Y creo que fue a principio de año, si no fue enero, allá casi inicio, bueno, ahí se planteó la necesidad de cambiar el tomógrafo, y bueno, se encontró que se necesitaba justamente esta tecnología, y bueno, ahí fuimos trabajándolo en conjunto, junto con Cecilia, con todo el equipo de salud del municipio y también del hospital.
9: En todas estas necesidades, la articulación, ¿cuándo fue el momento que tomaron la decisión de que finalmente sea el tomógrafo? ¿Por qué el tomógrafo?
8: Bueno, lo tomamos a principio de año, apenas se planteó, porque vimos que era importante, es creo de las inversiones más grandes que se hicieron en los últimos años, y tanto para el hospital como para nosotros como empresa. Ya lo habíamos hecho con algunos CAPS, el de la Josefa, las Campanas, el Arco en C también en su momento. Para nosotros la salud es muy importante para todos los que vivimos, que trabajamos en Campana, y para las personas que viven en Campana, porque tenemos muchos colaboradores también que trabajan y viven acá.
10: Hablaba de responsabilidad social empresarial. ¿Esto es un común denominador de la empresa?
8: Sí, nosotros venimos trabajando hace muchos años en todo lo que son las necesidades de la comunidad, y esto vuelve a remarcar el tema de la articulación público-privada. Nosotros nos sentamos con el municipio y vamos viendo año a año cuáles son las necesidades. Para nosotros el tema de salud es muy importante, capaz lo vimos cuando hizo presión por el tema de la pandemia, pero ahí creo que se hicieron muchas cosas de esa parte hasta hoy. Y bueno, nosotros seguimos trabajando porque somos parte de Campana.
5: Secretaria, le consulto, a ver, llega un equipo, a ver, los equipos tienen una vida útil. ¿Cómo fue esto? ¿Se evaluó que ya el tomógrafo llegaba al final de su vida útil y por si se hace el planteo y se empieza a conversar con él?
11: Sí, en realidad en el último año, por un tema de cantidad de disparos, del tubo, que es como la parte del equipo más costosa, tenemos que renovar, ya se había renovado en la gestión de el doctor Miral, de un tubo. Bueno, los tubos tienen como una vida útil, esto se había superado ampliamente, esto requiere un mantenimiento preventivo, y creo que el cuidado ha hecho que se haya extendido la vida útil, y la realidad es que el último año tuvimos que llamar al servicio técnico muchas veces, y ahí fue cuando planteamos, o lo seguimos arreglando, pero para tener un equipo que por ahí estaba más limitado en cuanto a desde lo tecnológico, porque el equipo anterior es del año 2013, o se inauguró en el 14, pero el 2013 es el año de construcción, digamos, de antigüedad de ese equipo. Entonces empezamos a hablar con el intendente de la posibilidad de actualizarnos en cuanto tecnológicamente al equipo, y ahí fue cuando bueno, él comenzó a conversar con Roberto, la gente de Acción, la posibilidad, lo que nos fortalecería como sistema de salud, tener un equipo mejor. Quizás el otro era alcanzaba, pero esto nos va a permitir seguir creciendo, porque permite hacer estudios cardiológicos, que el otro no, es más rápido, el procesamiento, digamos, de imágenes es más rápido, tiene una calidad mucho mejor, con lo cual para los médicos es una herramienta que le mejoró la capacidad diagnóstica. Así que nosotros estamos muy felices, muy agradecidos de la empresa que enseguida tomó el desafío, porque íbamos primero por uno igual y después dijimos, no, vamos a intentar uno mejor. Y pudieron llegar, así que estamos muy agradecidos con Axon, la predisposición de siempre, y esto tiene que ver con una necesidad creciente que nos exige la comunidad, la accidentología, el todo lo que tiene que ver con el tecnología que va renovándose permanentemente, y desde lo tecnológico el equipamiento más caro que tenemos es el tomógrafo, así que habernos actualizado en eso, para nosotros es una alegría, para todos los médicos, así que bueno, yo estoy súper agradecida, primero con el equipo de imágenes, a Miguel Arancibia, a Tony, que fue quien nos orienta y quien nos guió para llegar a este equipo. Y después, por supuesto, participaron otras empresas como Tenaris, que nos colaboró con la instalación eléctrica, que hubo que hacer toda una ampliación, que eso es muy costoso, estamos hablando de muchos millones, que costó hacer otro tablero nuevo y hacer una instalación nueva que pueda sostener esta demanda. Y después hubo también la empresa de montaje que vino con personal y donó su trabajo, y pusieron ellos el recurso humano para hacer toda esa actualización del tablero. Y bueno, vino su gente, trabajó, hizo el tablero, pasó cables, así que fue un trabajo en equipo. Así que desde el hospital y representando a todo mi equipo, estamos muy agradecidos de poder contar con este nuevo equipo para la gente, que ojalá que se use solamente, no está bueno tener que hacer una tomografía, pero cuando la necesitamos es buenísimo contar con un equipo con esta calidad.
12: ¿Qué soluciones da un tomógrafo de estas características tan modernas?
11: Y sobre todo en la urgencia, nos permite definir, por ejemplo, la dimensión de un ACV, si según la imagen, si hay que hacer una intervención quirúrgica, por ejemplo, un accidente que tenemos muchos automovilísticos, a veces de roturas de vísceras, vaso, roturas de, digamos, importantes, de hígado, todo eso se ve, y se ve mucho mejor en este equipo que en el anterior, todo lo que es la calidad de imagen y la visualización, la reconstrucción y la rapidez, nos permite actuar, tomar conducta rápida, inmediata, cuando son accidentes o bueno, digamos, estudios urgentes. Después están todos los programados, todos los pacientes oncológicos, todos los pacientes, bueno, con miles de patologías, pero en la urgencia muchas veces define la sobrevida o no. Hemos tenido la posibilidad de contar con stroke, que es para la resolución del ACV isquémico, y eso, si no tuviésemos una imagen como esto, no lo podríamos usar, y eso ha salvado muchas vidas todo el tiempo.
5: Elisa, esto hace que se vuelva un hospital modelo, digo, hay una UCO excelente, una UTI de primera línea, y hoy un tomógrafo de primera generación es lo que cuesta alrededor de 300 millones de pesos. Realmente se está invirtiendo y se tiene en primera línea la salud.
11: Sí, creo que, bueno, contenta, porque la verdad que era completamente deseable, ¿no? Sumarme un poco a las palabras de la doctora Xiardi y de Roberto, era algo que el hospital capaz que necesitaba, ya hacía año y medio, dos años que se venía pensando que el tomógrafo anterior vivía siempre rompiéndose, así que la verdad muy contenta porque fue una decisión importante poder invertir en la salud y que el sistema de salud en la ciudad siga creciendo. Y no nos olvidemos que es un hospital municipal donde tenemos las rutas, la Panamericana, la Ruta 6, donde tenemos mucho acceso a muchos accidentes que no son de la ciudad, y todos esos accidentes siempre vienen a la guardia del hospital. Y la verdad que tener un tomógrafo de esta magnitud, sabiendo que funciona, sabiendo que va a estar en condiciones las 24 horas, es muy importante para todos, porque también muchas veces derivaban en traslados. Los vecinos tenían que tener traslados para tener su tomografía. Nosotros muy contentos porque, nada, el equipo de salud sigue invirtiendo en salud, pues este tomógrafo va a quedar, ¿no? Y como dijo Sebastián, capaz que en 10, 12 años otro intendente lo vuelva a cambiar, ¿no? Es algo que queda, es algo que está, y algo que le sirve mucho a los médicos, ¿no? El médico, el especialista para poder diagnosticar, las chicas del equipo de imágenes que puedan trabajar con elementos que realmente puedan tener un diagnóstico exacto. Así que de mi lado muy contenta, quiero felicitar a todo el equipo de salud que realmente piensa dónde tenemos que invertir, a las tres empresas que colaboraron, a Axion, que es el que compra el tomógrafo, a Tenaris y a la Montajes Mega, que es el que ayudó con la instalación, que es de acá de la ciudad de Campana. Y bueno, obviamente por seguir invirtiendo en la salud, como dijo el intendente, se está viendo también para poder cambiar todo lo que es la sala de radiografía, donde se hacen las placas, así que en cualquier momento eso también va a pasar, y toda la parte de imágenes del hospital municipal va a quedar en condiciones reales para que los profesionales de la salud puedan realmente trabajar como corresponde.
5: Un público privado, digo, porque como el hospital municipal, acá no hay fondos provinciales, o sea, todo sale de las tasas de los vecinos y de la gestión que se hace con empresas privadas.
11: Sí, cierto, y rescato la gestión, porque a veces hay que gestionar, y gestionar no es fácil, y capaz que son fondos municipales, pero lo importante acá es la gestión que hace el equipo de salud, la gestión que hizo el intendente, cómo se funciona con las empresas privadas, la conexión entre lo público y lo privado, ¿no? Que las empresas privadas puedan confiar en esta gestión y poder trabajar juntos. ¿Qué pasa acá? Pasa en educación y pasa en muchas otras áreas del municipio que podemos trabajar en conjunto lo público y lo privado.
12: Muchas gracias.
11: Gracias.
6: Así escuchábamos la palabra de Roberto D'Agusti, en representación de la empresa Axion Energy, a la secretaria de salud del municipio, la doctora Cecilia Xiardi, quienes se referían a lo que fue la puesta en funcionamiento del nuevo tomógrafo en el Hospital Municipal San José.
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6: Se viene el debut de Ciudad de Campana en el Prefederal 2026, buscando el objetivo de clasificar para el Federal 2027. En nuestra en nuestro encuentro que se desarrollamos todos los lunes, el streaming de Radio City Campana desde Heladería y Cafetería Cobal. Recibíamos la visita de Juan Martín de la Croix, quien había sido refuerzo en la temporada anterior, que renovó su vínculo con el club tricolor y volverá a vestir los colores de Ciudad de Campana para este prefederal que comienza este viernes. Ciudad de Campana será local de Náutico San Pedro. En el primer semestre lo vuelve a tener como protagonista para arrancar otra vez el camino en el pre.
14: Hola, ¿cómo está, Ricardo? ¿Todo bien?
6: Bien, bueno, contame cómo se dio esta posibilidad de volver a militar aquí en Campana, ¿no? ¿Tuviste tus vacaciones en Colón?
14: Sí, tuve las vacaciones en Colón, ahí 3 semanas, y bueno, me llegó la oportunidad de. Tuve propuesto otro equipo, me dio la oportunidad de renovar acá y sin pensarlo, obviamente, que lo renové.
6: ¿Por qué decidiste seguir acá?
14: Y porque ya conozco el club, los chicos, estoy muy cómodo con la ciudad, con la dirigencia, con todo. Y me gusta la base que tenemos de equipo y todo, por eso me inspiró a seguir, y más con los objetivos que tenemos como equipo.
6: Bien. Bueno, las mayores caras conocidas, de hecho hay algún recambio en el equipo, pero básicamente la base está, como decía el Bambino, ¿no?
14: Sí, la base está, somos 5 o 6 que venimos jugando ya hace el ascenso el año pasado, y que siempre se va mechando 1 o 2 nuevos, pero siempre la base está.
6: Convengamos que, bueno, han tenido la posibilidad de sumar a Victorio Dente, que ha tenido un buen presente con Belgrano de San Nicolás jugando la etapa definitoria, ¿no?
14: Sí, un poco de experiencia también ahí en ese refuerzo, y bueno, trayectoria también, que jugó en todos lados y en Europa, obviamente, ¿no? Pero sí, un buen jugador.
6: Bueno, contame, obviamente haciendo un balance de lo que fue la primera parte del año.
14: Y fue positiva, no arrancamos de la mejor manera, pero pudimos terminar de buena manera, ¿no? Dando pelea en el federal, y casi quedando con el triunfo contra Belgrano, ¿no? Que después tan lejos llegó.
6: Partido increíble ese, ¿no?
14: Oh, ese partido sí, fue increíble allá. Algunos fallos ahí nos dejaron afuera, pero bueno, como todo, empezó la historia de ellos y nos tocó quedar afuera, pero siempre orgulloso. Dejamos todo en la cancha, ¿no? Porque comparando los equipos, para ellos era que iban a pasar fácil, pero no se le hizo fácil.
6: Claro, además, bueno, alguna jugada discutida en ese último final, ¿no?
14: Sí, hubo jugada discutida, que para nosotros había 2 libres para ganarlo, pero bueno, no nos tocó. Pero bueno, siempre contento que quedamos vacíos y dejamos todo.
6: Sí. Bueno, y ahora es iniciar otra vez el camino para llegar a otra vez a jugar en la Liga Federal, ¿no?
14: Sí, obviamente, iniciar otra vez de cero, tratar de volver a ganar el ascenso, y obviamente el objetivo que nos pusimos es por lo menos quedar primero o segundo para tener el ascenso directo al federal, que es el objetivo del club.
6: ¿Algún trabajo en lo físico que te llevaste como materia en tus vacaciones?
14: Sí, estuvimos laburando esas 3 semanas, estuvimos parados y ya para retomar con los chicos que siguieron entrenando acá.
6: Bien, ¿y cómo fue el trabajo ahora de arranque? Porque ya están jugando el torneo local, ¿no?
14: Sí, estamos jugando el torneo local, seguimos entrenando fuerte durante la semana, no bajamos las cargas, aunque estemos jugando el torneo local, seguimos entrenando fuerte hasta los días antes del partido, que por ahí cuando ahora arranque el prefederal no va a ser lo mismo, ¿no? Obviamente.
6: Bien, bueno, van a comenzar jugando el viernes como local ante Náutico San Pedro, equipo con el cual se enfrentaron hace pocos días.
14: Sí, hace pocos días jugamos, perdimos por 3 puntos, pero bueno, nos tocó un grupo muy parejo, y Náutico también es un equipo parejo, y que si queremos aspirar a algo, tenemos que arrancar ganando el viernes.
6: Y van a tener que viajar algunos kilómetros más, ¿no?
14: Sí, nos toca ir a Junín y bueno, Ramallo, pero bueno, lo bueno es que nos tocó un grupo parejo, que somos todos los clubes más o menos iguales, que por ahí podemos esquivar San Nicolás, que es lo más fuerte que hay en la zona, y bueno, La Plata también.
6: A Náutico, bueno, lo conocen por jugar en la liga local, ¿no?
14: Sí, por haberlo enfrentado en la liga local, y es un rival que también ya le ganamos por el torneo local, ahora cuando salimos campeones, le ganamos cuartos finales, pero bueno, son partidos.
6: ¿Cómo lo ves al equipo? ¿Y cómo ves la adaptación de los chicos nuevos, ¿no?
14: Lo veo bien, obviamente no va a llevar tiempo, como todo equipo, hace 2 semanas estamos entrenando recién todos juntos, pero yo creo que a lo largo del camino del torneo vamos a andar bien y nos estamos aceitando, estamos usando los partidos del torneo local como preparación para llegar bien al viernes. Ahora mañana jugamos contra Náutico Zárate, pero bueno, sí, todos los partidos los vamos usando como para ir preparándonos y metiendo las cosas nuevas, ¿no?
18: Claro, se va a extrañar seguramente la base con Joaco Aguilar, que fue un jugador determinante, ¿no?
14: Sí, obviamente, como la vamos a extrañar, y aparte la calidad humana del jugador de él, y que nos llevaba al equipo para adelante, pero bueno, vamos a tener que ir buscándola y conseguir otra variante para poder seguir adelante.
18: Además con esa explosión que él tenía, ¿no?
14: Sí, con la explosión que tenía, aparte el día a día, buena persona, todo, era llevadero. Pero bueno, le llevó otra propuesta más interesante y bueno, le tocó tomar otro camino.
18: Claro.
14: Esto es así.
18: Le ganan también será la gran chance para Dante Díaz, ¿no? De afianzarse en el puesto.
14: Sí, se le da la chance de que no pudo tener la oportunidad al federal y bueno, ahora le toca a él tomar ese rumbo y llevar el equipo hacia adelante.
18: Bien, allí tenemos, me parece, una plaquita con los partidos de esta primera parte, primera rueda, donde van a tener de los primeros cuatro, tres como local, ¿no?
14: Sí, arrancamos local, después vamos a Ramallo y después nos tocan dos local, que bueno, lo principal lo pusimos como objetivo, no ser los partidos locales.
18: Sí, tenemos que recordar que, bueno, siempre Junín tiene una localía muy fuerte, ¿no?
14: Sí, tiene una localía muy fuerte, pero bueno, a ver, vos ganando de local y yendo a robar a alguno afuera, vos sabés que va a estar entre el pelotón de arriba.
18: Sí.
14: Que por ahí, más siendo una zona pareja, yo creo que nos vamos a ganar todo entre todos, porque no hay ningún equipo que podía estar un escalón más arriba que otro. Pero bueno, va a ser duro, canchas duras, nos van a raspar, nos van a pegar. Nosotros también vamos a tener que hacer el mismo trabajo para poder llevarnos todos los partidos, más estos partidos cerrados hasta el final.
18: El hecho que esté Dente y Toranzo, ¿le va a permitir jugar un poquito más de afuera?
14: Sí, me va a permitir, lo estamos trabajando eso, me va a permitir volver a mi posición natural, que es jugar de cuatro. Pero bueno, aportando donde sea, si hay que jugar de cuatro, de cinco, siempre aportando lo mejor para el equipo, ¿no?
18: Tocó, bueno, complicar en ese partido con Belgrano, marcar a un jugador de cuánto medía, 2 metros 15.
14: 2 metros 15 medía, pero bueno, siempre con amor propio y ganas, viste, y todo se puede.
18: Malo, dejaste nocao en el último partido.
14: No fui yo, fue Toranzo que fue el que le pegó, yo no fui. Pero sí, obviamente, todo con amor propio y todo se puede, ¿no? Obviamente.
18: Bien, bueno, y en tu regreso a tu pueblo, a tu ciudad, ¿qué te dicen básicamente cuando volvés después de haber jugado y haber sido protagonista en Ciudad de Campana?
14: No, me reconocen, a ver, contento por la oportunidad que me dan de acá y los minutos y todo, que anduve bien. Y siempre me preguntan por el club y eso, y siempre les cuento que era un club hermoso, parte de la gente, todo, cómo te tratan de 10. Bien. El primer momento que llegué.
18: Y en este caso, bueno, también hay que descontar que ya van a tener un entrenador con una temporada de experiencia, ¿no?
14: Sí, ya va a tener una temporada de experiencia, que el federal fue su primera vez, pero bueno, siempre apoyándolo, porque es del club y le dieron esa oportunidad, y bueno, siempre apoyándolo para que salga todo lo mejor.
18: Bueno, ojalá que la gente esté acompañando como siempre, ¿no? Como vino aconteciendo en el federal.
14: Sí, ojalá que nos acompañen, que vamos a necesitar el apoyo de la gente y que bueno, que vamos a dejar todo en la cancha para poder estar a la altura de que lo que el club manda, ¿no?
18: ¿Cómo es el día a día de lo físico?
14: Y entramos todos los días, de lunes a viernes, a las 8 hacemos gimnasio y a las 9 cancha. Y bueno, hoy entramos a las 8 y ya bueno, mañana tenemos el partido y después de la semana, ya el jueves hacemos el scouting y bueno, ya nos jugamos.
18: Bien, ¿y qué se sabe de Náutico San Pedro, a quien lo terminan de enfrentar? ¿Cuáles son los jugadores más destacados?
14: No, tiene un poderío ofensivo bueno, tiene un pivot muy bueno que es Aldama y dos o tres perimetrales que son muy parejos y bueno, lo que tienen ellos es que tienen un equipo con mucha energía, muchas patas, de los pibes que entran del banco. Pero bueno, son muy físicos, van mucho al roce, mucha presión. Nos estamos entrenando de esa manera también las prácticas nosotros para poder acostumbrarnos a jugar así, ¿no?
18: Sí. Bueno, creo que el equipo se caracterizó justamente por ir al frente permanentemente en todas las canchas, ¿no?
14: Sí, por ir al frente, sacar el pecho y pasa que para tapar la suplicia que nos falta, con ganas y yendo al frente la va tapando, ¿no? Pero bueno, son más una zona durísima. Nadie te va a regalar nada, así que bueno, lo más duro que vamos a tener es a Junín y Ramallo. Aparte son buenos equipos, buenos jugadores ahí. Pero bueno, ojalá que podamos poder clasificar entre el primero y el segundo, que es lo que nos pusimos de objetivo, ¿no?
18: De hecho, en el torneo anterior se les hizo difícil hacerse fuerte de local, ¿no?
14: Claro, se nos hizo difícil hacernos fuerte local, pero bueno, también yo creo que era un equipo, no estábamos otra vez conociendo con Auti, todo, y, pero bueno, pudimos por ahí hacernos fuerte en playoff, que era lo que apuntábamos, ¿no?
18: Seguro. Bueno, creo que es una gran posibilidad. En el medio ustedes tuvieron la posibilidad de festejar el torneo local, ¿no?
14: Sí, pudimos cumplir el objetivo que teníamos en la primera parte del año, que era salir campeón del torneo local. Que, bueno, lo hicimos de gran manera, ganando la final a CADU y festejando todos juntos.
18: Y bueno, Defensores Unidos que pierde la final con ustedes y sin embargo logra el ascenso, ¿no?
14: Ajá, logró el ascenso, que... Qué bueno para la primera parte del año ya estar ascendido al federal, ¿no? Pero bueno, nadie entendió mucho el torneo ese. Y no, yo no sabía que otorgaba una plaza al federal. Pero bueno, felicitaciones a ellos, aparte un buen equipo, todo.
18: Bien, bueno, preparados entonces para el debut del próximo viernes.
14: Sí, el viernes estamos preparados. Bueno, ahora ya a entrenar y bueno, lo esperamos a todos, que la gente nos siga y nos acompañe.
18: ¿Y de los demás equipos qué sabemos?
14: Poco y nada sabemos, hasta que nos arranque la primera fecha y haya scouting y todo, sabemos poco y nada, porque son clubes que no enfrentamos ni el preferal pasado ni el federal, somos el único de la zona que juega el federal y bueno, no sabemos nada todavía los otros rivales.
18: Y de la información que tienen, o sea, que se pasan ustedes entre jugadores, no hay mucha data.
14: No hay mucha data, no tienen muchos jugadores conocidos, son todos ahí de la zona. Y yo, más que no ser de acá de la zona, no conozco mucho los jugadores que tienen los otros equipos, pero sabemos que son, por lo que mostraron en el pre-federal este que ascendió CADU, son rivales fuertes, que se hacen fuerte local, pero no, nada más que eso. Sabemos que San Martín de Junín llegó a la final por el ascenso, que la perdió, eso sí sabemos, pero después los otros no sabemos, mucha información no tenemos.
18: Bien, ¿y con la balanza cómo andamos?
14: Andamos bien, bien, bien. ¿Bien? Sí, bien, bien.
18: Hay que trabajar muchísimo ese tema, ¿no?
14: Sí, hay que trabajar en lo físico y todo.
18: Bien, Juan Martín, te agradecemos por la visita y seguramente nos estaremos viendo el viernes.
14: Dale, un gusto.
18: Gracias por acompañarnos.
14: No, gracias a usted por seguirnos a toda parte.
6: La palabra de Juan Martín de la Croa, jugador del Club Ciudad de Campana, que renovó su vínculo con la institución tricolor y va a jugar a partir de este viernes el prefederal Ciudad de Campana como local de Náutico San Pedro.
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6: Para hablar de la actividad del handball en el Campana Boy Club, en nuestro streaming directamente desde Cobal, el último lunes teníamos la visita del coordinador de toda la actividad en el Campana Boy Club y entrenador del equipo de mayores, Julián Barletta.
18: ¿Cómo estás?
23: Ricardo, ¿cómo andas? ¿Bien?
18: Bueno, contame justamente de cómo, de la última vez que charlamos, cómo está la actividad.
23: Bueno, bien, bien. Ahora nosotros como mayores, el equipo de mayores viene de los cuatro primeros partidos ganándolos. Así que estamos punteros ahí en la zona ascenso. Así que bueno, eso es lo que más nos importa en este momento. Estamos ansiosos, estamos contentos y vamos partido a partido. Y lo también importante es que las chicas están en la misma situación que nosotros. Las mayores damas están también punteras con puntaje perfecto.
18: Cuando nos visitaste por primera vez hablábamos de cuál era el objetivo de esta temporada y era mantener la categoría, ¿no?
23: Y ahora nos encontramos ante esta situación. Creo que los dos equipos están entrenando muy bien, muy duro. Yo te voy a hablar por los varones. Hubo un gran cambio físico en este último tiempo, un gran cambio en la intensidad de los entrenamientos. Así que bueno, el objetivo siempre fue mantener la categoría. Pero bueno, ahora nos encontramos ante esto, que bueno, vamos a afrontarlo con la mayor responsabilidad posible.
18: ¿Estaba previsto que pasara esto?
23: Fuimos partido a partido nosotros. No sé si previsto, pero hace mucho tiempo que venimos trabajando para tener este presente. Así que bueno, ahora el objetivo es este, ir partido a partido para ver hasta dónde llegamos.
18: O sea que el equipo fue de menor a mayor.
23: El equipo fue de menor a mayor. Nos encontramos en la apertura con una racha de 4 partidos seguidos perdidos y ahí pensamos que se iba todo y después volvimos a remontar y ahora el clausura arrancó con todo.
18: Adaptado ya a la cancha nueva, ¿no?
23: Adaptado a la cancha nueva, sí. De hecho, cuando salimos de visitante y nos encontramos con piso de cemento, como que tenemos que volver a adaptarnos a eso. Así que no, la cancha es espectacular.
18: Bien, ¿y cómo marcha el recambio generacional que existe como en todo deporte, no?
23: Y ahora nosotros tenemos muchos jóvenes en el equipo de mayores. Si no me equivoco, hoy tenemos un solo jugador de más de 30 años. Tenemos una brecha de algunos pocos jugadores de entre 25 y 27 años y después son todos chicos. De 18 a 21 años es a donde más tenemos. Así que bueno, estamos afrontando todo con un grupo muy joven.
18: Diferente a la actividad que pasa en otros deportes, cuando esa es la edad donde los chicos por ahí despegan para estudiar, ¿no? Para dejar lamentablemente el deporte y dedicarse a estudiar o a trabajar.
23: Sí, nosotros tenemos una lucha grande ahí. Hacemos un trabajo de convencimiento con los chicos para que traten de hacer las dos cosas al mismo tiempo. Es la mejor edad esta para hacer estudio, trabajo, para entrenar. Nos cuesta bastante, hay muchos chicos que lamentablemente quedan en el camino, pero la verdad que hoy verlos ahí crecer en el equipo de mayores es muy satisfactorio.
18: ¿Y qué trabajo realizan a la hora de tratar de conquistar gente nueva?
23: Y ahora, mira, la gente nueva la tratamos de conseguir en las bases, en las categorías más chicas. Hacemos trabajo de captación en las escuelas, varios de los profes que trabajamos en la actividad, trabajamos en distintas escuelas y bueno, a partir de eso tratamos de tener muchos chicos. Después no hay tantas incorporaciones en las categorías grandes, sino que desde chicos ya van formándose para llegar a mayores.
18: Vos sabés que teníamos hace poco la visita de las chicas de hockey, y bueno, teníamos la madre y la hija, que son arquera y jugadora, y después la brecha generacional muy distante, ¿no?
23: Sí, acá pasa lo mismo. A lo mejor en nuestro deporte lo que nos pasa es que la brecha entre 25 y 30 años no hay nadie. Se van todos a Capital o están trabajando. Entonces recién ahora estamos teniendo un grupo de esa edad de chicos que vienen hace varios años trabajando con nosotros. Y bueno, por suerte ya ellos se están convirtiendo en los referentes.
18: Y en el caso, bueno, de ustedes, con lo que es la parte de entrenamiento, ¿cómo lo realizan? ¿Cuántos días por semana?
23: Mira, nosotros entrenamos 3 veces por semana. Los chicos tienen 1 hora de estímulo físico y después tenemos 1 hora y media de estímulo de pelota. Y a partir del clausura, que creo que es una de las claves por las cuales le damos este salto, el preparador físico los obliga a los chicos a ir por su cuenta al gimnasio de 3 a 4 veces por semana. Y los obliga a sacar una foto en el gimnasio y mandarla al grupo de WhatsApp en el que están todos para que entre todos contagiar eso. Así que hoy estamos con casi el 100% de la plantilla yendo al gimnasio por su cuenta. Así que por suerte estamos en el mejor momento, creo, de entrenamientos.
18: Cuando hablamos del estímulo físico, ¿en qué consiste?
23: Mira, tienen 2 estímulos físicos distintos ellos. Por su cuenta van a trabajar más lo que es la fuerza, más la hipertrofia. Y en cuanto a lo que trabajan en el gimnasio de deportistas en el club con el preparador físico de handball, hacen más trabajos de potencia, de explosividad, de reacción, de saltos, de velocidad. Y eso todo es transferencia después a la cancha.
18: Bien, ¿y en lo deportivo después en qué consiste el entrenamiento?
23: Y nosotros hacemos siempre una parte, a mí me gusta trabajar mucho la técnica y la táctica individual, que los chicos todo el tiempo tengan la pelota en la mano, que lancen, que pasen la pelota. Y después hacemos una parte táctica con las situaciones de juego que se presentan. Y muchas veces, teniendo en cuenta el rival que vamos a tener el fin de semana, si hay alguna condición para algún jugador para defender o algo para marcar o alguna modificación defensiva, la trabajamos en los entrenamientos.
18: ¿Ya se conocen los equipos a los cuales se enfrentan? ¿Saben quiénes son, digamos, el jugador franquicia de cada equipo?
23: Sí, o sea, es todo muy casero en nuestro deporte, pero ahora por suerte hay muchas transmisiones en YouTube, ahí quedan muchos los partidos grabados. Nosotros cuando somos locales muchas veces se graban los partidos, se filman. Así que bueno, es todo un trabajo muy casero. De hecho, hoy pedí colaboración al equipo, me dieron una mano, me mandaron 4 o 5 partidos grabados del próximo rival. Así que bueno, yo me encargo de ir viendo, de fijarme cuáles son los puntos fuertes. Y además algo que también está bueno es que en la página donde están los resultados de los partidos, están las estadísticas de los goleadores, así que está bueno también para ver por ese lado.
18: ¿Cuáles son los equipos top de la categoría?
23: Y mira, ahora nosotros que estamos punteros, compartimos la punta con Dorrego, que es un equipo que enfrentamos en la apertura muy fuerte. Y este próximo fin de semana para mí tenemos la primer gran muestra de para qué está el equipo. Vamos a jugar contra Hey, se llama el equipo. Es Gimnasia y Esgrima de Ituzaingó. Exactamente. Que ellos descendieron 2 categorías por una cuestión administrativa. Entonces, yo creo que no es un equipo de nuestro calibre, es un equipo mucho más fuerte. Entonces, bueno, nada, ya estamos convencidos de que podemos salir a ganarle. Así que, bueno, te digo, Dorrego, Hey es otro de los equipos. Después, Comunicaciones está muy fuerte. Lanús está muy fuerte. Ferrocarril Mitre está muy fuerte. Así que, bueno, entre esos, todos esos que te estoy nombrando, saldrán los 4 equipos que asciendan.
18: Como pasa, por ejemplo, en el hockey, ¿hay equipos del mismo club, equipos B?
23: Sí, exactamente. Por ejemplo, Dorrego es Dorrego C. Lanús es Lanús B, Mitre B. Hay varios equipos. En nuestra categoría hay casi todos los equipos tienen una rama B o C, hasta D, te diría.
18: Mira, sí. ¿Con qué cantidad de jugadores están trabajando hoy los caballeros y las damas?
23: Mira, en el equipo de mayores nosotros actualmente entrenan 2 categorías al mismo tiempo, que son los mayores y los juniors, que son esta categoría que te digo, entre 18 y 21 años, que tiene su categoría específica, pero la mayoría ya entrenan y juegan mayores. Así que entre todos estaremos teniendo 22 jugadores. Después en el resto de las categorías somos como 300 en handball. Y las chicas lo mismo, en mayores estarán entrenando unas 20 jugadoras aproximadamente.
18: ¿Juegan en tira?
23: Sí, sí, sí. La tira masculina, que es de infantiles a junior.
18: Y ¿el lo mismo día?
23: Sí, juega. La tira masculina juega el sábado y los mayores el domingo. Y las chicas al revés. La tira juega el domingo y las mayores juegan el sábado.
18: Bueno, y hay que hacer un, como le decía todavía a las chicas de hockey, hay que hacer todo un trabajo para viajar, ¿no?
23: Sí, sí, sí. Por lo general, cuando la tira es visitante, los mayores son visitantes, como por ejemplo este fin de semana. Entonces, los chicos se desgastan mucho en eso. Viajan el sábado, viajan el domingo. Ayer nos tocó ir al Almirante Brown, o sea, un viaje de 2 horas de ida y 2 horas de vuelta. Así que es bastante desgastante en ese sentido.
18: Y bueno, ¿utilizás jugadores que por ahí juegan el sábado y tienen que hacerlo el domingo?
23: Sí, la mayoría tiene esa doble función. Hoy, bueno, la anterior vez que vine acá hablé que nosotros en inferior estamos en la A, un nivel súper alto para lo que veníamos acostumbrados. Y mi trabajo también, yo soy entrenador de junior y de mayores, y también a veces es entender que los partidos están terminados, estamos 5 o 6 goles abajo, y bueno, ahí empiezo a rotar los equipos para guardar para el domingo. Claro. Así que es importante, viste, hacer ese doble trabajo.
18: ¿Y cómo es el trabajo, el aporte de la subcomisión?
23: Es gigante. La verdad que ayer tuvimos la suerte de viajar al Almirante Brown con un gasto de 0 pesos, porque lo cubrió toda la subcomisión. Y además ahora ellos se mueven muchísimo, muchísimo. Hay 2 grandes incorporaciones en el club, que una es una máquina que es... está especializada en handball se usa algo que es una resina, que es el pega-pega. que se usa para agarrar mejor la pelota.
18: Claro.
23: Y eso genera unas manchas muy grandes en el piso. Entonces hay una máquina específica que se compró para que la cancha quede en condiciones y sacar esas manchas de pega. Y la otra compra que se hizo es tableros electrónicos, porque con la cancha que tenemos ahora tenemos un tablerito de 1x1, súper chiquito, y se compraron unos televisores de más de 60 pulgadas que van a ir agarradas a las paredes del club y se van a usar como tableros electrónicos.
18: Mirá, bueno, que esto marca las claras que también la comisión directiva está comprometida, ¿no?
23: No, hay un trabajo alineado desde comisión directiva, su comisión y entrenadores y jugadores muy grande. Por suerte, nada, desde la comisión directiva y la subcomisión se están haciendo un montón de cosas. El club está muy lindo y el handball... Y se, bueno, no, yo no sé, estoy metido mucho en el gimnasio, pero el club está súper lindo, los otros deportes sé que funcionan muy bien. Así que, bueno, por suerte, todo se está dando muy bien.
18: ¿Cuánto queda para el fin de la temporada?
23: Y mira, la última fecha es alrededor del 21-22 de noviembre, que creo que es ese fin de semana el que termina. Así que bueno, es todo muy concentrado, hay solo un fin de libre de acá al fin de temporada. Y si nosotros tenemos suerte en mayores y quedamos entre los 8 mejores de arriba, nos clasificaremos al Super 8, que tendríamos más partidos. Así que bueno, no queda tanto y por eso hay que concentrarse en lo poco que queda.
18: ¿Cuántos equipos tiene la zona?
23: Nosotros tenemos 16 equipos, o sea, 15 partidos.
18: Es un número importante, sobre todo para jugar a lo largo del año y también para todo lo que significa movilizar a los diferentes deportistas, ¿no?
23: Sí, sí, son varios partidos y además, como te digo, las inferiores juegan por un lado, contra algunos rivales, los mayores por el otro. Hay chicos que juegan 60 partidos al año. Juegan 15 en su categoría y 15 en mayores en la apertura y lo mismo en la clausura. 60 partidos, es una locura. Así que bueno, nada, los chicos insistimos mucho en los cuidados, en ir al gimnasio, en fortalecer, en la alimentación. La verdad que los chicos se comportan prácticamente como profesionales. Es muy bueno el trabajo que están haciendo.
18: Convengamos que la carga también la tenés que manejar físicamente, ¿no?
23: Sí, sí, sí. Hay que también entender las situaciones particulares de cada uno. Hay chicos muy cansados. Antes de entrar acá estaba revisando el WhatsApp del parte médico de algunos chicos. Están muy golpeados, entonces hay que ir regulándolos. El último partido me pasó que un chico que es junior no lo hice jugar en su categoría para que juegue en mayores. Entonces, viste, es también un trabajo de ir viendo cada situación.
18: Bien, Julián, bueno, bienvenido una vez más y bueno, ojalá que se pueda cerrar el año de forma efectiva cumpliendo el objetivo inicial, ¿no?
23: Sí, la verdad que hoy tenemos un sueño. Yo le digo a los chicos que creamos, que tenemos un sueño, que es el ascenso. Y bueno, vamos a dejar todo para lograrlo.
18: Gracias por la visita.
23: Gracias por la invitación.
6: Así. La palabra de Julián Barletta, el entrenador del equipo masculino de handball del Campana Ball Club y además coordinador de toda la actividad en el equipo de La Ribera, contándonos de la actividad de la competencia que los tiene como protagonistas.
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6: Maratón Tenaris 10K que se llevó a cabo en la mañana de este domingo 30 de agosto de 2026, 21ª edición, 8.500 inscriptos y el ganador de la general fue Laureano Rosas, que ya tuvo la posibilidad de ser el mejor en otras ediciones. Esto nos decía el atleta de Mercedes.
1: La provincia de Buenos Aires.
2: ¿La primera vez que
1: corres? No, tengo récord de circuito acá en 30-42.
6: ¿Pero pudiste bajarlo hoy?
1: No, hoy estaba duro. La verdad, correr solo también es difícil, aparte un circuito desafiante, duro. Donde
2: ¿subida, bajada?
1: Totalmente está de subida. No, nunca hay bajada acá. La única bajada que hay creo que es la llegada acá. Después de todo subida y bajada constante, correr un promedio de 3-4 para mí es un montón.
6: Bueno, pero el clima favoreció hoy, ¿no?
1: Sí, la verdad que estuvo lindo el clima, un poco de viento, bastante viento para el lado de la fábrica, así que nada, lo puedo aguantar el ritmo y puedo bajar los 31, que eso me da para el llano un 29 corto.
2: ¿Cuánto hacías?
1: No, vengo de correr a media maratón de Buenos Aires, luchando el podio, no se me dio ese día y nada, preferí guardarme para lo que viene, que quiero cerrar el fin de año con saliendo campeón nacional de ruta como el año pasado. Y nada, intentar bajar de vuelta la barrera de los 29.
6: ¿Y cuánto complica el viento en una competencia?
1: Mucho, te puede sacar como 5 o 6 segundos por kilómetro, que es un montón. Correr con subida 3-4 en un llano es un promedio de 2.55 con viento a favor, que es un promedio de 28.50 a los 10 kilómetros.
6: Y ya conocías la pista, ¿no?
1: Sí, ya conocía el circuito, sabía lo que era, por eso me guardaba en la subida y en la bajada me trataba de tirar. Conocía el circuito, sabía que en el kilómetro 8 hay la cuesta esa que es eterna. Sí, y después hay otra, creo que en el kilómetro 6, que también cuesta, así que me guardaba para ese y después, nada, aprimí el cuerpo como recién.
4: Bueno, los últimos metros antes de llegar a la
1: rama. No, la verdad que el cariño de la gente, el apoyo, los gritos, te olvidás del dolor, te olvidás de que estás sufriendo y tratás de disfrutar lo más que puedes.
6: ¿Venís acompañado?
1: Sí, vengo con mi novia que está por ahí. Y nadie más, mi familia está en Mercedes.
2: Te voy a la felicitación, nos vemos en el podio.
1: Muchas gracias por la nota y bueno, nada, nos vemos en el podio. Gracias.
6: La palabra de Laureano Rosas, el ganador de la general de la Maratón Tenaris 10K con un tiempo de 30 minutos 59 segundos. Otra vez Silvana Hernández repite como ganadora justamente en la comunidad de Campana, y esto nos decía la atleta de nuestra ciudad.
2: Una alegría, la verdad que una alegría, siempre es el objetivo poder participar y estar en el podio, repetir el podio, la verdad que es una alegría enorme. Muchos años corriendo esta carrera, así que la carrera del año para mí. Sí, bajé de mi mejor marca personal en Campana, en este circuito, digamos, así que más que contenta.
6: Había preparado para eso, ¿no?
2: En realidad me estoy preparando para el maratón, pero bueno, la preparación es muy cargada y este año estuve muy bien mejorando todas las marcas, así que la verdad que una alegría, tengo 43 años ya, así que se puede seguir mejorando.
6: ¿Lo climático ayudó, el clima?
2: Sí, está re lindo, a mí el calor me gusta. Nunca me afecta mucho igual la humedad y eso porque me gusta. Prefiero mil veces antes que el frío. Un día espectacular, la verdad que a comparación del año pasado se puede disfrutar, es una fiesta, es una carrera muy linda, la organización, todo está muy bueno. Me encanta ser parte de este evento.

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4: Villa Dálmine y su empate ante Argentino de Merlo 0-0. Segundo empate consecutivo sin marcar goles del equipo violeta que no le permite llegar a lo más alto de la tabla de posiciones. No pudo aprovechar la derrota del líder Excursionistas ante Arsenal de Sarandí por 3-0. El empate de Camioneros en Zárate frente a Defensores Unidos 0-0. De esta manera Villa Dálmine, si ganaba, llegaba a lo más alto de la tabla, pero no pudo convertir en un partido complicado, donde en la primera parte tuvo varias situaciones de peligro local con la participación del volante Romero, con remates desde fuera del área. Y Villa Dálmine, que tuvo la más clara sobre el final del partido, un desborde de Alexis Nievas que no pudo definir debajo del arco Pablo Oro. Fue empate 0-0, el análisis del entrenador violeta Ariel Fuscaldo.
5: Bueno, Ariel, empate 0-0, no pudieron quebrarlo.
6: Sí, bueno, partido raro. Como si fuéramos dos equipos, ¿no? Muy sólido defensivamente y difícil ofensivamente, pero buena finalización, ¿no? Siempre decimos lo mismo. Pero bueno, nada, tranquilidad, uno está tranquilo y igual que se me agrupaba mucho atrás, en campo propio, no cedía mucho la posesión. Así que, bueno, nada, faltó ese empuje, Phil.
5: Se puso picante el campeonato arriba.
6: Sí, bueno, es medio una constante yo calculo de la fecha 10 en adelante, más o menos está igual el campeonato. Así que, bueno, creo que va a ser así muy probablemente hasta el final.
5: Se vienen dos partidos complicados, durísimos, para pelear arriba.
6: Sí, muy duro. Todos los partidos son duros. Hoy queda demostrado, el partido pasado también. Todos los partidos son durísimos. Y bueno, vienen dos que por ahí, por la posición en la que estamos, generan un poco más de por ahí atención en el afuera, pero para nosotros, no digo que sean dos partidos más, pero sí que son, lo encaramos con la misma seriedad y sabemos que van a ser igual de difíciles que cualquier otro.
5: ¿Se sintió el esfuerzo del martes hoy?
6: Sí, el martes se había sentido también de otro partido, pero bueno, no, a todos nos pasó lo mismo. A todos los equipos, no, jugamos todos más o menos la misma cantidad de partidos en la misma cantidad de días, así que no hay excusa.
5: ¿Recuperás algún jugador para Arsenal?
6: Vamos a ver. Nico seguro reca por la quinta amarilla y bueno, veremos después con qué confirma. Difícil todo el resto. Hoy también, el chino también sintió una molestia, haremos estudio. Ponzo está también con un esguince y bueno, nada, vamos a ver.
5: Gracias, Ariel.
6: No, por favor.
5: Chao, hasta luego.
4: La palabra de Ariel Fuscaldo, el director técnico de Villa Dálmine, tras el empate 0-0 como visitante de Argentino de Merlo, el equipo violeta, que estará recibiendo el sábado a partir de la hora 15 Arsenal de Sarandí, que viene de bajar al puntero Excursionistas, ganándole 3-0. También la palabra para mí de la figura de Villa Dálmine. Además de la recuperación, trató de ir buscando alguna aparición ofensiva. Mateo Solino decía esto después del juego.
5: Ganar este partido.
7: Sí, no, la verdad que mucha bronca. Creo que era un triunfo que necesitamos para claramente para seguir peleando. Pero bueno, tuvimos muchas situaciones y no pudimos llegar al gol.
5: Partido duro, un rival duro también, ¿no?
7: Sí, un rival duro que propone también que obviamente va a buscar los tres puntos más jugando en su cancha, pero bueno, la verdad que sí, tuvieron situaciones tanto ellos como nosotros y creo que fue un partido muy disputado.
5: ¿Cómo terminaron físicamente? Había cuenta que habían jugado el martes.
7: No, bueno, se siente por ahí la seguidilla del partido, pero bueno, nos preparamos para esto. Entrenamos toda la semana para llegar de la mejor forma, pero claramente te cansamos.
5: Era el partido, iba a ganar para saltar a la punta, ¿no?
7: Sí, tal cual, era un partido muy clave, creo que podíamos despegar,

0: de la mayoría de los rivales, pero bueno, esto sigue.
1: No se pudo dar.
0: No se pudo dar, pero bueno, hay que seguir trabajando.
1: Gracias, Mateo.
0: Muchas gracias.
2: La palabra de Mateo Solís después del partido, el volante central de Villa Dálmine, tras el empate 0-0 ante Argentino de Merlo, partido que se jugó en la tarde del domingo. Finalmente, con los resultados que se registraron, Excursionistas sigue manteniendo la supremacía en la tabla de posiciones, acompañado por Talleres de Remedios de Escalada. También está allí en el pelotón, en la pelea, Villa Dálmine, Arsenal de Sarandí y Camioneros.
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Retornamos luego de la pausa. En los años 70 esta banda se convirtió en una de las que tuvo mayores ventas en la industria de la música. Con ustedes, la Electric Light Orchestra y Necesito su amor.

Celine Dion cantaba ¿Por qué me amaste?, tema que en 1996 se convirtió en el segundo sencillo de Dionque. Encabezó la lista Billboard Hot 100, permaneciendo en el número 1 durante 6 semanas. Seguimos escuchando ahora Esos son los días de nuestras vidas, una de las últimas canciones de la mítica banda británica Queen.

1984, Julian Lennon sacaba a la venta su primer disco, Ballot, con el que disfrutó de un éxito inmediato y fue nominado para un premio Grammy por Mejor Nuevo Artista en 1985. De ese trabajo, le dejó

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En El Expreso, este es el destacado del día. El destacado del día, hoy Stone Temple Pilots.

Roots, aunque una de sus principales características fue la variedad de estilos musicales empleados en sus canciones, fluctuando dentro de la ambigüedad del rock alternativo de los años 90, siendo una de las más exitosas bandas comercialmente hablando de dicha década. Este grupo se formó a principios de la década de los 90 y se convirtió en uno de los más notables de ese periodo gracias a himnos del rock como Plush y Interstate Love Song.

De esa manera se va Christopher Cross y Amantes Extraños. Es el turno ahora de recibir a un trío que se ha convertido en el artista musical noruego más importante de la historia a escala mundial. Suena Aha y Llorando en la lluvia.

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3: Ahora en El Expreso. Número 1. Europa. Año 2003. Euro Parade, año 2003, puesto 1 para Justin Timberlake. Rock Your Body.

Bienvenidos a todos, nuevo Radio Classics aquí en la radio, nuevo día con buenas canciones. Comenzamos este jueves con la música de Gordon Martyr Summer, aquel integrante de esa mítica agrupación The Police. Estamos hablando de Sting, Si alguna vez pierdo la fe en ti.

Así pasaban los Bee Gees con ¿Cómo puedes reparar un corazón roto? Ahora recibimos a New Order con Triángulo de Amor Bizarro, que a pesar de ser reconocido como uno de los mejores singles del grupo en el momento del lanzamiento, de todas maneras no logró ingresar al top 40 en el Reino Unido y alcanzó solamente la posición número 56.

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Retornamos en esta Radio Classics de hoy jueves con Mi Amor, una canción de amor escrita justamente por Paul McCartney y lanzada como sencillo con su banda Wings. Además es el corte de mayor éxito del álbum de 1973 Red Rose Speedway.

Se viene el Bad Dance, a cargo de Prince. De más está decir que fue pensada para una de las películas del hombre murciélago, ¿no? De Batman.

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Así es la vida, el tema que escuchábamos a cargo de los UB40 aquí en esta Radio Classics. Escuchemos Alta Tensión por Rolling Stones.

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Así pasaba en Radio Classics el trío Imagination con su clásico Solo una ilusión. Para cualquiera que haya atravesado su adolescencia o juventud allá por la década de los 90, esto seguramente es un éxito que sigue resonando en su cabeza. INXS, con la participación de Ray Charles. Por favor, tienes eso.

Último bloque de este Radio Classics de hoy jueves. Y después de casi 10 años en las rutas, dando algunos conciertos por ahí con 7 discos lanzados, los Doobie Brothers alcanzaron su mayor éxito con el disco Minute by Minute. De allí suena el corte que le da título justamente a este trabajo, Minute by Minute.

Doobie Brothers. En una curiosa encuesta que se hizo por un canal digital de televisión británico, el single que escuchamos, Angels, de Robbie Williams, llegó a ser elegida como la número uno de las canciones que la gente preferiría para su funeral.

Y llegamos al final con esta banda mítica de los Estados Unidos. Estamos hablando de America. Cerramos el Radio Classics de hoy jueves con Gente Solitaria. The

América y su gente solitaria cerraba este Radio Classics de hoy. Mañana viernes, en el último día de la semana de nuestro encuentro, nos volveremos a juntar aquí, en este lugarcito, para rescatar esas viejas y buenas canciones que seguramente algún buen recuerdo nos deben traer. Mañana viernes, un nuevo Radio Classics. Hasta entonces.

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Comienza de esta manera, damas y caballeros, este expreso de hoy, jueves 3 de septiembre de 2026. The Beautiful South en el inicio con Todos Hablan. Seguimos ahora con el grupo London Beat, que suena con He Estado Pensando en Ti, canción que habla de cómo cambian las cosas cuando de repente perdemos a alguien y en ese momento recién empezamos a valorar.

vamos a la primera noticia de nuestro programa que dice: se le perdió el celular y apareció en Japón. Un granjero de Oklahoma perdió su teléfono en un contenedor de 140 toneladas de maíz. 9 meses después, recibió un llamado desde el otro lado del mundo diciendo que había aparecido. Kevin Whitney se encontraba trabajando en su finca como lo hace habitualmente. De pronto su iPhone se le cayó desde el bolsillo de su camisa en un contenedor de granos, compartiendo el espacio con 127.000 kilos de maíz. Nunca esperé ver el teléfono otra vez, dijo el granjero a la prensa local. Sin embargo, la sorpresa llegó cuando casi un año más tarde recibió un llamado desde Japón con una gran noticia. Apareció su teléfono. El celular, antes de regresar a Estados Unidos, había pasado adentro de un buque de carga por el canal de Panamá, el Océano Pacífico y llegó a Kashima, Japón. El que lo encontró fue un trabajador de un molino y vaya sorpresa cuando lo vio, dijo: este grano de maíz es un poquito grande.

0: Le damos paso ahora a la banda The Main Ingredient con Todo se hace en el tonto, que fue nominada a un premio Grammy en la categoría de Mejor Canción Rhythm and Blues en la ceremonia de 1973.
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1: Retornamos con la música de la agrupación D-Light y el ritmo está en el corazón.

La curiosidad del día, amigas, amigos. Una persona puede estar un mes sin alimentarse, pero contra todo lo que se suponía, solo podría estar 7 días sin tomar agua.

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Iniciamos este bloque de El Expreso con Culture Club haciendo Karma Chameleon, hit que lo llevó al número uno en Gran Bretaña en septiembre de 1983.

Los australianos de Men at Work fueron los encargados de interpretar Todo lo que necesito. Pasamos ahora a una voz femenina. Se trata de Jennifer Warnes, quien canta The Whole of the Moon.

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3: Abre este bloque Phil Collins con su versión de Colores Verdaderos, el inolvidable éxito de Cyndi Lauper.

En el Expreso, efemérides. Efemérides del día de hoy, damas y caballeros, jueves 3 de septiembre de 2026. Año 1772, nace Fray Justo Santa María de Oro, sacerdote sanjuanino patriota. 1783, se firma el Tratado de París. 1854, Bartolomé Mitre funda el Instituto Histórico Geográfico del Río de la Plata. 1859, nace Jean Jaurès, líder socialista francés. 1864, explosión en una fábrica de Alfredo Nobel para la elaboración de glicerina, elemento esencial para producir dinamita. 1900, Gran Bretaña se anexa Natal. 1939, Inglaterra y Francia declaran la guerra a Alemania. 1943, Segunda Guerra Mundial. 1944, las tropas aliadas liberan Bruselas de la ocupación alemana. 1971, Juan Domingo Perón recibe de los militares el cadáver de su segunda esposa, Eva Duarte de Perón. 1978, comienza oficialmente el pontificado de Juan Pablo I. 1996, Estados Unidos lanza dos ataques con 44 misiles contra objetivos militares en Irak. 2003, Bush promulga el Tratado de Libre Comercio entre Estados Unidos y Chile.

Despedimos a Robin Beck con La Primera Vez, tema que llegó al número uno en Gran Bretaña en 1988. Seguimos con No Puedes Tener Lo Que Quieres Hasta No Saber Lo Que Quieres, a cargo del músico inglés, cantante y compositor Joe Jackson.

En El Expreso, la palabra del día. Vamos a conocer la palabra del día, damas y caballeros. Es iridiscencia, con S y C. En español de España sería iridiscencia. Fenómeno óptico en el que el tono de la luz varía creando colores como los del arco iris según el ángulo. Mire usted.

pasó por nuestro expreso Lonnie Gordon con Voy a Atraparte, un tema que forma parte de su disco Bad Mood del año 1991. Y así llegamos al final de este expreso de hoy, jueves 3 de septiembre de 2026. Verve en la despedida con Sinfonía Amargo Dulce. Gracias por habernos acompañado. Pásenla genial, diviértanse, no se embromen y no embromen al prójimo. Será hasta mañana y aquí estaremos ustedes y nosotros para hacer juntos el expreso del día viernes, el umbral del fin de semana. Chau, chau.

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1: Y me dejo llevar como una paciente gaviota, flotando en el río o en el mar. Así son las vueltas que conforma la marea. Cada uno tiene marcado su destino. Solitaria gaviota, acompañada musicalmente por nosotros en su atardecer.

la depresión. Es el mejor tranquilizante del mundo. Un remedio perfecto para tratar trastornos del sueño y estrés. La gente que besa estimula la parte del cerebro que libera endorfinas en el torrente sanguíneo básicas para la felicidad.

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1: Quisiera hablarle, por ejemplo, de nuestras plazas, sus esquinas y monumentos, las complicadas diagonales, la luz del sol cayendo en la lejanía y penetrando en los árboles, en Boulevard Lavalle, por ejemplo. Se va la tarde poco a poco. La luz de otro atardecer se va eliminando. Pero nosotros lo seguimos acompañando con esos sonidos que dejan, tal vez entre las hojas, el murmullo de los pájaros.

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1: No tantas veces se logra el éxito en una carrera artística. Muchas, pero muchas veces se derraman lágrimas para conseguirlo. El aplauso de una platea radial o televisiva es el gran desafío. Este es el atardecer, una llave al éxito. Por supuesto, de todos los escenarios del país y el mundo.

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6: En el mediodía de este día miércoles 2 de septiembre se llevó a cabo la inauguración del nuevo tomógrafo con el que va a contar a partir de ahora el Hospital Municipal San José por gestiones y la participación de la empresa Action a la hora de aportar el dinero justamente para la donación. También participaron otras empresas para la puesta en marcha del mismo. Vamos a escuchar en primer término, en representación de la empresa Action Energy, a Roberto D'Abusti, de Relaciones con la Comunidad, quien era acompañado por la Secretaria de Salud de la Municipalidad de Campana, la doctora Cecilia Axiardi, y la Secretaria de Educación y Cultura del municipio, Elisa Abela.
7: ¿Tiene el hospital? ¿Qué hecho importante?
8: Bueno, un hecho muy importante para la comunidad de Campana. Hoy estamos inaugurando lo que es el tomógrafo que fue donado para el Hospital San José. Para nosotros es muy importante poder colaborar con este tipo de iniciativas porque somos parte de la comunidad de Campana, y lo importante también de este tomógrafo que sirve para quienes viven en Campana, pero también para quienes pasan por Panamericana y demás, y distintos personas que puedan necesitarlo. Así que para nosotros es una alegría muy grande, es parte de nuestra inversión social que venimos trabajando, y lo que me gustaría destacar es algo que siempre mencionamos, que es la articulación público-privada. Esto se puede realizar gracias al aporte de empresas privadas, pero también al trabajo de tanto personal que hay acá, que necesita de este equipamiento, el personal, los directivos, y me parece que es algo para resaltar.
9: ¿Cómo fueron el comienzo de las charlas para llegar finalmente hoy a este día?
8: Bueno, nosotros estamos permanentemente en contacto para ver cuáles son las necesidades, de qué manera se puede colaborar año a año. Nosotros tenemos un plan, una estrategia de inversión social que la vamos cambiando año a año de acuerdo a las necesidades que se van planteando. Y creo que fue a principio de año, si no fue enero, allá casi inicio, bueno, ahí se planteó la necesidad de cambiar el tomógrafo, y bueno, se encontró que se necesitaba justamente esta tecnología, y bueno, ahí fuimos trabajándolo en conjunto, junto con Cecilia, con todo el equipo de salud del municipio y también del hospital.
9: Entonces, esas necesidades, la articulación, ¿cuándo fue el momento que tomaron la decisión de que finalmente sea el tomógrafo? ¿Por qué el tomógrafo?
8: Bueno, lo tomamos a principio de año, apenas se planteó, porque vimos que era importante, es creo de las inversiones más grandes que se hicieron en los últimos años, y tanto para el hospital como para nosotros como empresa. Ya lo habíamos hecho con algunos CAPS, el de la Josefa, las Campanas, el Arco en C también en su momento. Para nosotros la salud es muy importante para todos los que vivimos, que trabajamos en Campana, y para las personas que viven en Campana, porque tenemos muchos colaboradores.

0: Y por si se hace el planteo y se empieza a conversar con él.
1: Sí, en realidad en el último año, por un tema de cantidad de disparos, del tubo, que es como la parte del equipo más costosa, tenemos que renovar, ya se había renovado en la gestión del doctor Miral, de un tubo. Bueno, los tubos tienen como una vida útil, esto se había superado ampliamente, esto requiere un mantenimiento preventivo, y creo que el cuidado ha hecho que se haya extendido la vida útil, y la realidad es que el último año tuvimos que llamar al servicio técnico muchas veces, y ahí fue cuando planteamos, o lo seguimos arreglando, pero para tener un equipo que por ahí estaba más limitado en cuanto a desde lo tecnológico, porque el equipo anterior es del año 2013, o se inauguró en el 14, pero el 2013 es el año de construcción, digamos, de antigüedad de ese equipo. Entonces empezamos a hablar con el intendente de la posibilidad de actualizarnos en cuanto tecnológicamente al equipo, y ahí fue cuando bueno, él comenzó a conversar con Roberto, la gente de Acción, la posibilidad, lo que nos fortalecería como sistema de salud, tener un equipo mejor. Quizás el otro era alcanzaba, pero esto nos va a permitir seguir creciendo, porque permite hacer estudios cardiológicos, que el otro no, es más rápido, el procesamiento, digamos, de imágenes es más rápido, tiene una calidad mucho mejor, con lo cual para los médicos es una herramienta que le mejoró la capacidad diagnóstica. Así que nosotros estamos muy felices, muy agradecidos de la empresa que enseguida tomó el desafío, porque íbamos primero por uno igual y después dijimos, no, vamos a intentar uno mejor, y pudieron llegar, así que estamos muy agradecidos con Axon, la predisposición de siempre, y esto tiene que ver con una necesidad creciente que nos exige la comunidad, la accidentología, todo lo que tiene que ver con el tecnología que va renovándose permanentemente, y desde lo tecnológico el equipamiento más caro que tenemos es el tomógrafo, así que habernos actualizado en eso, para nosotros es una alegría, para todos los médicos, así que bueno, yo estoy súper agradecida, primero con el equipo de imágenes, a Miguel Arancibia, a Tony, que fue quien nos orienta y quien nos guió para llegar a este equipo. Y después, por supuesto, participaron otras empresas como Tenaris, que nos colaboró con la instalación eléctrica, que hubo que hacer toda una ampliación, que eso es muy costoso, estamos hablando de muchos millones, que costó hacer otro tablero nuevo y hacer una instalación nueva que pueda sostener esta demanda. Y después hubo también la empresa de montajes que vino con personal y donó su trabajo, y pusieron ellos el recurso humano para hacer toda esa actualización del tablero. Y bueno, vino su gente, trabajó, hizo el tablero, pasó cables, así que fue un trabajo en equipo. Así que desde el hospital y representando a todo mi equipo, estamos muy agradecidos de poder contar con este nuevo equipo para la gente, que ojalá que se use solamente, no está bueno tener que hacer una tomografía, pero cuando la necesitamos es buenísimo contar con un equipo con esta calidad.
2: ¿Qué soluciones da un tomógrafo de estas características tan modernas?
1: Y sobre todo en la urgencia, nos permite definir, por ejemplo, la dimensión de un ACV, si según la imagen, si hay que hacer una intervención quirúrgica, por ejemplo, un accidente que tenemos muchos automovilísticos, a veces de roturas de vísceras, vaso, roturas de, digamos, importantes, de hígado, todo eso se ve, y se ve mucho mejor en este equipo que en el anterior, todo lo que es la calidad de imagen y la visualización, la reconstrucción y la rapidez nos permite actuar, tomar conducta rápida, inmediata cuando son accidentes digamos estudios urgentes. Después están todos los programados, todos los pacientes oncológicos, todos los pacientes, bueno, con miles de patologías, pero en la urgencia muchas veces define la sobrevida o no. Hemos tenido la posibilidad de contar con stroke, que es para la resolución del ACV isquémico, y eso, si no tuviésemos una imagen como esto, no lo podríamos usar, y eso ha salvado muchas vidas todo el tiempo.
0: Elisa, esto se vuelve, hace que se vuelva un hospital modelo, digo. Hay una UFO excelente, una UTI de primera línea, y hoy un tomógrafo de primera generación es lo que cuesta alrededor de 300 millones de pesos. Realmente se está

0: invirtiendo y se tiene en primera línea la salud.
1: Sí, creo que, bueno, contenta porque la verdad que era completamente deseable, ¿no? Sumarme un poco a las palabras de la doctora Axiardi y de Roberto, era algo que el hospital capaz que necesitaba ya hacía año y medio, dos años que se venía pensando que el tomógrafo anterior vivía siempre rompiéndose, así que la verdad muy contenta porque fue una decisión importante poder invertir en la salud y que el sistema de salud en la ciudad siga creciendo. Y no nos olvidemos que es un hospital municipal donde tenemos las rutas, la Panamericana, la Ruta 6, donde tenemos mucho acceso a muchos accidentes que no son de la ciudad y todos esos accidentes siempre vienen a la guardia del hospital. Y la verdad que tener un tomógrafo de esta magnitud, sabiendo que funciona, sabiendo que va a estar en condiciones las 24 horas, es muy importante para todos, porque también muchas veces derivaban en traslados. Los vecinos tenían que tener traslados para tener su tomografía. Nosotros muy contentos porque, nada, el equipo de salud sigue invirtiendo en salud, pues este tomógrafo va a quedar, ¿no? Y como dijo Sebastián, capaz que en 10, 12 años otro intendente lo vuelva a cambiar, ¿no? Es algo que queda, es algo que está y algo que le sirve mucho a los médicos, ¿no? El médico, el especialista para poder diagnosticar, las chicas del equipo de imágenes que puedan trabajar con el elementos que realmente puedan tener un diagnóstico exacto. Así que de mi lado, muy contenta, quiero felicitar a todo el equipo de salud que realmente piensa dónde tenemos que invertir, a las tres empresas que colaboraron, a Axion, que es el que compra el tomógrafo, a Tenaris y a la Montajes Mega, que es el que ayudó con la instalación, que es acá de la ciudad de Campana. Y bueno, obviamente por seguir invirtiendo en la salud, como dijo el intendente, se está viendo también para poder cambiar todo lo que es la sala de radiografía, donde se hacen las placas. Así que en cualquier momento eso también va a pasar y toda la parte de imágenes del hospital municipal va a quedar en condiciones reales para que los profesionales de la salud puedan realmente trabajar como corresponde.
0: Es un público privado, digo, porque como el hospital municipal, acá no hay fondos financieros, o sea, todo sale de las tasas de los vecinos y de la gestión que se hace con empresas privadas.
1: Sí, cierto, y rescato la gestión, porque a veces hay que gestionar y gestionar no es fácil y capaz que son fondos municipales, pero lo importante acá es la gestión que hace el equipo de salud, la gestión que hizo el intendente, cómo se funciona con las empresas privadas, la conexión entre lo público y lo privado, ¿no? Que las empresas privadas puedan confiar en esta gestión y poder trabajar juntos. ¿Qué pasa acá? Pasa en educación y pasa en muchas otras áreas del municipio que podemos trabajar en conjunto lo público y lo privado.
2: Muchas gracias.
1: Gracias.
3: Bueno, así escuchábamos la palabra de Roberto D'Agusti, en representación de la empresa Axion Energy, a la secretaria de salud del municipio, la doctora Cecilia Axiardi, quienes se referían a lo que fue la puesta en funcionamiento del nuevo tomógrafo en el Hospital Municipal San José.
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3: Se viene el debut de Ciudad de Campana en el Prefederal 2026, buscando el objetivo de clasificar para el Federal 2027. En nuestro encuentro que se desarrollamos todos los lunes, el streaming de Radio City Campana desde Heladería y Cafetería Cobal, recibíamos la visita de Juan Martín de la Croix, quien había sido refuerzo en la temporada anterior, que renovó su vínculo con el club tricolor y volverá a vestir los colores de Ciudad de Campana para este prefederal que comienza este viernes. Ciudad de Campana será local de Náutico San Pedro. En el primer semestre lo vuelve a tener como protagonista para arrancar otra vez el camino en el...
2: Hola, ¿cómo estás, Ricardo? ¿Todo bien?
3: Bien, bueno, contame cómo se dio esta posibilidad de volver a militar aquí en Campana, ¿no? ¿Tuviste tus vacaciones en Colón?
2: Sí, tuve las vacaciones en Colón, ahí 3 semanas, y bueno, llegó la oportunidad de... Tuve propuesto a otro equipo, me dio la oportunidad de renovar acá y sin pensarlo, obviamente, que lo renové.
3: ¿Por qué decidiste seguir acá?
2: Y porque ya conozco el club, los chicos, estoy muy cómodo con la ciudad, con la dirigencia, con todo. Y me gusta la base que tenemos de equipo y todo, y por eso me inspiró a seguir, y más con los objetivos que tenemos como equipo.
3: Bien. Bueno, mayores caras conocidas, de hecho hay algún recambio en el equipo, pero básicamente la base está, como decía el Bambino, ¿no?
2: Sí, la base está, somos 5 o 6 que venimos jugando ya hace el ascenso el año pasado y que siempre se va mechando 1 o 2 nuevos, pero siempre la base está.
3: Convengamos que, bueno, han tenido la posibilidad de sumar a Victorio Dente, que ha tenido un buen presente con Belgrano de San Nicolás jugando la etapa definitoria, ¿no?
2: Sí, un poco de experiencia también ahí en ese refuerzo y bueno, trayectoria también, que jugó en todos lados y en Europa, obviamente no, pero sí, un buen jugador.
3: Bueno, contame, obviamente haciendo un balance de lo que fue la primera parte del año.
2: Y fue positiva, no arrancamos de la mejor manera, pero pudimos terminar de buena manera, ¿no? Dando pelea en el federal y casi quedando con el triunfo contra Belgrano, ¿no? Que después tan lejos llegó.
3: Partido increíble ese, ¿no?
2: Oh, ese partido sí, fue increíble allá. Algunos fallos ahí nos dejaron afuera, pero bueno, como todo, empezó la historia de ellos y nos tocó quedar afuera, pero siempre orgulloso de dejamos toda la cancha, ¿no? Porque comparando los equipos, para ellos era que iban a pasar fácil, pero no se le hizo fácil.
3: Claro, además, bueno, alguna jugada discutida en ese último final, ¿no?
2: Sí, hubo jugada discutida, que para nosotros había 2 libres para ganarlo, pero bueno, no nos tocó. Pero bueno, siempre contento que quedamos vacíos y dejamos todo.
3: Sí. Bueno, y ahora es iniciar otra vez el camino para llegar a otra vez a jugar en la Liga Federal, ¿no?
2: Sí, obviamente, iniciar otra vez de cero, tratar de volver a ganar el ascenso y obviamente el objetivo que nos pusimos es por lo menos quedar primero o segundo para tener el ascenso directo al federal, que es el objetivo del club.
3: ¿Algún trabajo en lo físico que te llevaste como materia en tus vacaciones?
2: Sí, estuvimos laburando esas 3 semanas que estuvimos parados y ya para retomar con los chicos que siguieron entrenando acá.
3: Bien, ¿y cómo fue el trabajo ahora de arranque? Porque ya están jugando el torneo local, ¿no?
2: Sí, estamos jugando el torneo local, seguimos entrenando fuerte durante la semana, no bajamos las cargas, aunque estemos jugando el torneo local, seguimos entrenando fuerte hasta los días antes del partido, que por ahí cuando ahora arranque el preferal no va a ser lo mismo, ¿no? Obviamente.
3: Bien, bueno, van a comenzar jugando el viernes como local ante Náutico San Pedro, equipo con el cual se enfrentaron hace pocos días.
2: Sí, hace pocos días jugamos, perdimos por 3 puntos, pero bueno, nos tocó un grupo muy parejo y Náutico también es un equipo parejo y que si queremos aspirar a algo, tenemos que arrancar ganando el viernes.
3: Y van a tener que viajar algunos kilómetros más, ¿no?
2: Sí, nos toca ir a Junín y bueno, Ramallo, pero bueno, lo bueno es que nos tocó un grupo parejo, que somos todos los clubes más o menos iguales, que por ahí podemos esquivar San Nicolás, que es lo más fuerte que hay en la zona, y bueno, La Plata también.
3: A Náutico, bueno, lo conocen por jugar en la liga local, ¿no?
2: Sí, por haberlo enfrentado en la liga local, y es un rival que también ya le ganamos por el torneo local, ahora cuando salimos campeones, le ganamos en cuartos finales, pero bueno, son partidos.
3: ¿Cómo lo ves al equipo? ¿Y cómo ves la adaptación de los chicos nuevos, ¿no?
2: Lo veo bien, no, obviamente no va a llevar tiempo, como todo equipo, hace 2 semanas estamos entrenando recién todos juntos, pero yo creo que a lo largo del camino del torneo vamos a andar bien y estamos usando los partidos del torneo local como preparación para llegar bien al viernes. Ahora mañana jugamos contra Náutico Zárate, pero bueno, sí, todos los partidos los vamos usando como para ir preparándonos y metiendo las cosas nuevas, ¿no?
3: Claro, se va a extrañar seguramente la base con Joaco Aguilar, que fue un jugador determinante, ¿no?
2: Sí, obviamente, como la vamos a extrañar, y aparte la calidad humana y jugador de él, y que nos llevaba al equipo para adelante, pero bueno, vamos a tener que ir rebuscándola y conseguir otra variante para poder seguir adelante.
9: además con esa explosión que él tenía, ¿no?
2: Sí, con la explosión que tenía, aparte el día a día, buena persona, todo, era llevadero. Pero bueno, le llevó otra propuesta más interesante y bueno, le tocó tomar otro camino.
9: Claro.
2: Esto es así.
9: Le ganan también será la gran chance para Dante Díaz, ¿no? De afianzarse en el puesto.
2: Sí, se le da la chance de que no pudo tener la oportunidad del federal y bueno, ahora le toca a él, le toma ese rumbo y llevar el equipo hacia adelante.
9: Bien, allí tenemos, me parece, una plaquita con los partidos de esta primera parte, de esta primera rueda, donde van a tener de los primeros cuatro, tres como local, ¿no?
2: Sí, arrancamos cuando arrancamos local, después vamos a Ramallo y después nos tocan dos local, que bueno, lo principal lo pusimos como objetivo, no se dio los partidos locales.
9: Sí, tenemos que recordar que, bueno, siempre Junín tiene una localía muy fuerte, ¿no?
2: Sí, tiene una localía muy fuerte, pero bueno, a ver, vos ganando de local y yendo a robar a alguno afuera, vos sabés que va a estar entre el pelotón de arriba.
9: Sí.
2: Que por ahí, más siendo una zona pareja, yo creo que nos vamos a ganar todo entre todos, porque no hay ningún equipo que diga está un escalón más arriba que otro. Pero bueno, va a ser duro, canchas duras, nos van a raspar, nos van a pegar. Nosotros también vamos a tener que hacer el mismo trabajo para poder llevarnos todos los partidos. Van a ser todos partidos cerrados hasta el final.
9: El hecho que esté Dente y Toranzo, ¿te va a permitir jugar un poquito más de afuera?
2: Sí, me va a permitir, lo estamos trabajando eso, me va a permitir volver a mi posición natural, que es jugar de cuatro. Pero bueno, aportando donde sea, si hay que jugar de cuatro, de cinco, siempre aportando lo mejor para el equipo, ¿no?
9: Tocó, bueno, complicar en ese partido con Belgrano, marcar a un jugador de cuánto medía, 2 metros 15.
2: 2 metros 15 medía, pero bueno, siempre con amor propio y ganas, viste, y todo se puede.
9: Más lo dejaste nocavo en el último partido.
2: No fui yo, fue Toranzo que fue el que le pegó, yo no fui. Pero sí, obviamente, todo con amor propio y todo se puede, ¿no? Obviamente.
9: Bien, bueno, y en tu regreso a tu pueblo, a tu ciudad, ¿qué te dicen básicamente cuando volvés después de haber jugado y haber sido protagonista en Ciudad de Campana?
2: No, me reconocen, a ver, contento por la oportunidad que me dan acá y los minutos y todo, que anduve bien. Y siempre me preguntan por el club y eso, y siempre les cuento que es un club hermoso, parte de la gente, todo, cómo te tratan de 10. Desde el primer momento que llegué.
9: Y en este caso, bueno, también hay que descontar que ya van a tener un entrenador con una temporada de experiencia, ¿no?
2: Sí, ya va a tener una temporada de experiencia, que el federal fue su primera vez. Pero bueno, siempre apoyándolo, porque es del club y le dieron esa oportunidad. Y bueno, siempre apoyándolo para que salga todo lo mejor.
9: Bueno, ojalá que la gente esté acompañando como siempre, ¿no? Como vino aconteciendo en el federal.
2: Sí, ojalá que nos acompañen, que vamos a necesitar el apoyo de la gente y que bueno, que vamos a dejar todo en la cancha para poder estar a la altura de lo que el club manda, ¿no?
9: ¿Cómo es el día a día de lo físico?
2: Y entramos todos los días, de lunes a viernes, a las 8 hacemos gimnasio y a las 9 cancha. Y bueno, hoy entramos a las 8 y ya bueno, mañana tenemos...
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0: Bien, aquí estamos iniciando nuestra transmisión directamente del Salón Blanco del Honorable Consejo Deliberante de Campana, primera sesión ordinaria de este mes de septiembre. Ya se están ubicando los concejales de ambos partidos políticos y justamente vamos a decir que hoy solicita licencia el concejal Walter Piri, por eso la reemplaza la concejal suplente Lucía Difino.
1: Buenas tardes. Hola. Buenas tardes a todos. Siendo las 19:39, damos inicio a la sesión ordinaria del día 3 de septiembre de 2026 con la presencia de 19 concejales. Ausente con aviso el concejal Luis Gómez. Punto número 1 del orden del día, izamiento de la bandera nacional a cargo del concejal Corio.

0: Pregunta número 2, del orden del día, solicitud de licencia del concejal Walter Piris, incorporación al cuerpo de la concejal suplente Lucía Di Fino. Por la afirmativa, 18 votos, fue aprobado. Punto número 3, del orden del día, banca abierta y participativa de la ciudadana señora María de los Ángeles Portilla.
1: Hola, buenas noches.
0: Hola, buenas noches, María de los Ángeles. Muchas gracias.
1: Muchas gracias.
0: Por ocupar la banca, te recuerdo que tenés 7 minutos para exponer.
1: Bueno, vengo en representación del Colegio San Roque. Soy docente del colegio, doy política y ciudadanía. Y nosotros tenemos una problemática que ya desde el año pasado venimos trayendo ahí en el colegio, que es el tema del tránsito en las horas pico. Y con los chicos que vienen acá a representar también el curso, pensamos en soluciones para esta problemática, para tener una mejor convivencia también con los vecinos y evitar problemas en las entradas y salidas de los chicos. Entonces, bueno, una de las cosas que pensaron es, hay dos focos de problemática, uno en la esquina de Mateo y Ricardo Rojas, y otro en la cuadra de la calle Uruguay, donde se estacionan doble mano, y hacen también de los dos lados, vienen de mano y contramano. Entonces eso trae muchos conflictos entre los vecinos y con los docentes que están estacionando sus autos y salen de dar clases y tienen el auto chocado. Entonces, bueno, una de las propuestas es que en la intersección de Ricardo Rojas, que es la cuadra de la escuela, y Mateu, el estacionamiento en ambas manos y circulación en doble sentido provocan congestión y maniobras peligrosas, sobre todo porque ahí está el jardín de infantes del colegio. Solicitamos que se habilite el estacionamiento únicamente sobre la mano del colegio, y viéndose en la opuesta, y que se disponga de un control en los horarios pico para que se cumpla esa ordenanza, ¿no? Todo para poder evitar este colapso y que se redistribuya la circulación de los vehículos. En la calle Uruguay, entre Mateo y Necochea, se observan ingresos en contramanos y choques con autos estacionados debido al escaso espacio que queda para el estacionamiento en ambas calzadas. Proponemos convertir este tramo también en una mano única de que vaya desde Mateo hacia Necochea, por la calle Uruguay, permitir el estacionamiento en un solo lado y disponer el control municipal en los horarios de mayor circulación. Y también solicitamos instalación de cartelería clara y visible que informe estos cambios propuestos y refuerce el cumplimiento de las ordenanzas en el tránsito. Así que bueno, esperemos que sirva y sobre todo para la buena convivencia entre el colegio y los vecinos. Así que bueno, muchas gracias.
2: Pido la palabra.
0: Me queda la palabra.
2: Gracias. Es para pedir que la banca abierta pase a la Comisión de Obras, Servicios Públicos y Transporte.
0: Muy bien,

Perdón, María de Los Ángeles, bueno, ¿nos podés acercar eso que leíste? Porque en lo que no estaba tan bien detallado como lo... Ningún problema, ningún problema. Lo que sí te pido, uno, secretaría, para que vaya a la comisión.

0: Bueno, muchas gracias y gracias a los chicos por la iniciativa y involucrarse en esta problemática de todos. Así que los felicitamos. Pasamos ahora al punto número 4 del orden del día, consideración del acta 1529/2026. Por la afirmativa, 19 votos, quedó aprobada. Punto número 5 del orden del día, homenaje.
1: Pido la palabra, señor presidente.
0: Tiene la palabra el concejal Lagar.
1: Muchas gracias. Vocación, compromiso y servicio. Ese es el resumen de 77 años de historia de los bomberos voluntarios de Campana. Fueron creados el 9 de septiembre de 1949. Se cumplen, como dije, con antelación 77 años de su creación. Se cumplen 25 años de la creación de la Escuela de Cadetes, que lleva el nombre 4 de septiembre, y un año de la creación del destacamento número 2, que se encuentra en Río Luján, para tratar de cubrir la zona que está relacionada con la Ruta 4. Son hombres y mujeres que están presentes cuando más se los necesita. Todos ellos, antes era al escuchar la sirena, ahora podría recibir un mensajito de WhatsApp, la modernidad ha llegado, dejan su vida cotidiana, abandonan a su familia para socorrer a quienes tengan algún tipo de inconveniente, si llega a haber algún accidente en la vía pública, algún accidente de tránsito, si se llega a ver un incendio en una vivienda, dejan todo para socorrer a nosotros, a los vecinos de Campana. Por eso el reconocimiento de nuestro bloque al Cuerpo de Bomberos de nuestra ciudad, de la ciudad de Campana, a todos los que a través de estos 77 años han formado parte del cuartel y a los que actualmente se desempeñan en la función. Así que muchas felicidades a los bomberos de Campana, nuestro reconocimiento por su trabajo a cada uno de ellos. Muchas gracias, señora presidenta.
0: Gracias.
2: Pido la palabra.
0: Sí, la palabra del concejal.
2: Muchas gracias, señora presidenta. En primer lugar, bueno, para adherir al reconocimiento que realizó el concejal que me antecedió por estos 77 años del cuartel de bomberos voluntarios de Campana, que mañana, por supuesto, los vamos a estar acompañando como cada año, y que es un reconocimiento que, creo yo, excede al bloque anterior, a este bloque, incluso a todo el Consejo Deliberante. Creo que es un reconocimiento que le hace toda la comunidad de Campana en agradecimiento por esa noble tarea que desempeñan, por ese trabajo para el crecimiento institucional que ha demostrado a lo largo de los años, que le ha permitido incorporar a bomberas también, y de esa manera poder incluso expandirse y tener un segundo destacamento y mucho más. Así que el saludo y el abrazo grande para todo el cuartel, y mañana nuevamente los vamos a estar acompañando como todos los años. En realidad este homenaje tiene un poco de homenaje y un poco de aviso parroquial, como suele decirse, porque en este caso, y como ocurre cada año desde hace muchos años, se lleva adelante una nueva edición de la colecta nacional Más por Menos, del 1 al 13 de septiembre. El reconocimiento para todos los voluntarios que año a año trabajan desde lo institucional para poder colaborar con quienes menos tienen. Este año, bajo el lema Compartir con Alegría Esperanza de Muchos, tendrá esta colecta un fin de semana muy especial, un fin de semana central, este sábado 12 y domingo 13 de septiembre, en todas las parroquias y comunidades de nuestro país. Por eso aprovechar la ocasión del homenaje para invitar a los vecinos a colaborar, como en cada edición, una colecta que no se limita solamente este fin de semana, que se realiza durante todo el año, pero que el fin de semana que mencioné va a tener como un impulso especial. Invitarlos a ingresar a colectamasformenos.com, donde pueden realizar obviamente las donaciones y seguir colaborando con una causa más que noble. Así que muchísimas gracias. Finalmente, no dejar de mencionar que mañana es el día de la secretaria, así que el saludo para la secretaria de nuestro cuerpo, pero también a las respectivas secretarias de los bloques, y aquellos que tenemos también otros trabajos de nuestros trabajos. Muchísimas gracias y un aplauso para todas ellas.
0: Y secretario, concejales también.
3: Pido la palabra
0: a la concejal Barrio.
3: Muchas gracias, señora presidenta. Bueno, como dijo el concejal Ruiz, mañana justamente es el día de la secretaria y secretario. Y desde este bloque no queríamos dejar pasar esta sesión para hacer un reconocimiento a quienes día a día garantizan el funcionamiento de nuestra labor y de toda la administración. Detrás de cada expediente que se tramita, de cada orden del día que se organiza, de cada vecino que es atendido con paciencia y de cada sesión que llevamos adelante, hay un equipo cuya tarea es indispensable. Ser secretaria o secretario no solo es llevar una agenda o redactar un documento, es gestionar con empatía, es resolver imprevistos. Por eso queremos hacer llegar nuestro saludo a todos los secretarios y secretarias del Honorable Consejo Deliberante, al del Departamento Ejecutivo y a quienes desempeñan esta vocación tanto en instituciones, empresas y comercios de esta ciudad. Muchas gracias, señora presidenta.
0: Muchas gracias a usted.
2: Pido la palabra.
0: Pido la palabra.
2: Bueno, ahí en el día de ayer, 2 de septiembre, se conmemoró el Día de la Industria. Este día se celebra desde 1941 en conmemoración a la primera exportación que hizo la Nación Argentina con nuestro hermano país Brasil. Esto fue en 1587 y esta exportación se hizo en la calavera San Antonio. Pero bueno, también no sentimos que no tenemos nada para festejar hoy día, porque creemos que es un día para reflexionar la situación compleja que está pasando la industria, tanto nacional como local. Así que lo vemos como un día, como te dije, para reflexionar, para ser conscientes del daño que está generando la política económica que está llevando adelante el gobierno nacional. Así que nosotros creemos que este sea un industricidio. Ya vemos más de 30.000 pymes cerradas, así que con todo lo que conlleva. Así que, como te dije, este 2 de septiembre nosotros lo usamos como un día como para reflexionar. Así que dejo mi reflexión y muchas gracias por el tiempo.
0: Gracias a usted, concejal. Tiene la palabra la concejal.
3: Bueno, el próximo 11 de septiembre se celebra en Argentina el Día del Maestro. Por eso este homenaje es para agasajar y saludar a todos los docentes que con compromiso, vocación, responsabilidad llevan la enorme tarea de educar y de acompañar a sus alumnos en las trayectorias escolares. Ser docente, por supuesto, es mucho más que desarrollar contenidos, y es fundamentalmente construir un pensamiento propio, fomentar la construcción de un pensamiento propio. Y en ese sentido, consideramos que resulta necesario resaltar que educar no es imponer verdades, no es imponer ideología, no es adoctrinar, todo lo contrario, es generar espacios de conocimiento, espacios donde surjan preguntas, donde se promueva el debate, donde se enseñe a escuchar y a respetar al que piensa diferente, y sobre todo formar ciudadanos que sean capaces de ejercer en el futuro plenamente su libertad. Vaya desde acá, desde nuestro bloque, un feliz día para todos los maestros y las maestras de nuestra ciudad, que todos los días hacen que la educación sea una herramienta para el futuro. Muchas gracias.
0: Gracias a usted, concejal. Bueno, no habiendo más homenajes, pasamos al punto número 6 del orden del día, comunicaciones oficiales. Punto número 7, correspondencia recibida.
4: Nota de la Dirección Provincial de Vialidad contestando la resolución 2895/2026. Nota del Ministerio de Ambiente de la Provincia de Buenos Aires contestando la resolución 2895/2026. Nota de la Dirección Provincial de Vialidad contestando la resolución 2948/2026. Nota del señor Federico Barceló en representación de la Comisión Organizadora de la Marcha del Orgullo Campana, solicitando se declare de interés legislativo la séptima Marcha del Orgullo a realizarse en nuestra ciudad el próximo 3 de octubre de 2026.
5: Pido la palabra.
0: La palabra a la concejal Ramírez.
5: Gracias. ¿Es para pedir que esta nota sea enviada a la Comisión de Derechos Humanos?
0: Bien, lo tengo a consideración del cuerpo por la afirmativa. 19 votos, queda aprobado, pasa a la comisión.
4: Nota de la señora María Isabel Fernández, directora del Instituto Superior de Formación Docente y Técnica número 15, solicitando se sirva a declarar el reconocimiento y beneplácito por el 60 aniversario de la institución. Nota de ATECAM.
5: La palabra.
0: Tiene la palabra la concejal Ramírez.
5: Gracias. Es para pedir que la nota del Instituto Superior de Formación Docente número 15 sea enviada a la Comisión de Cultura y Educación.
0: Muy bien, le pido la consideración del cuerpo por la afirmativa, 19 votos, pasa a la comisión.
4: Nota de ATE Campana y el Sindicato de Empleados Municipales de Campana, solicitando al cuerpo dar tratamiento al expediente 23.030, referido al proyecto de comunicación que propone la suspensión de bonificaciones otorgadas a funcionarios públicos por el término de un año y destinar esos recursos a la mejora del salario básico municipal.
5: Pido la palabra.
0: La palabra la concejal Arino.
6: Gracias, señora presidenta, para que solicitar que la nota sea leída por secretaría.
0: Orientamos a votación la moción de la concejal Arino por la afirmativa. 8 votos por la negativa. 11 votos.
5: Pido la palabra.
0: Tiene la palabra, concejal Arino.
6: Sí, sinceramente es una vergüenza tremenda viendo trabajadores municipales. Voy a solicitarle, señora presidenta.
0: Va a solicitar que pase arriba,
6: comisario. Fue ordenada.
0: Continúe.
6: Están muy nerviosos.
0: Continúe.
6: Voy a solicitarle, señora presidenta, que se adjunte al expediente 23.030, que trata sobre las bonificaciones de funcionarios políticos, al expediente que mencioné.
0: Pongo a consideración la moción de la concejal Gabriel por la afirmativa. 19 votos, queda aprobado.
4: Nota del Ministerio de Transporte de la Provincia de Buenos Aires contestando la resolución 2966/2026.
5: Punto número 8 del orden del día.
7: Tiene la palabra, señora presidenta.
0: Tiene la palabra el concejal Corio.
7: En el marco del artículo 51 del reglamento de este honorable cuerpo, quiero hacer uso de una cuestión de privilegio.
0: Tiene la palabra.
7: Muchas gracias, señora presidenta. Bueno, esta banca no es más ni menos que el resultado de una representación de votos que han hecho unos vecinos de Campana. Por lo tanto, a raíz del pedido de muchos vecinos que se han sentido ofendidos por el accionar de las viejas prácticas sindicales de una agrupación de Campana, hacia una periodista, nótese que dije una periodista mujer, que quiso exponer digamos, un reclamo salarial de empleados de la clínica del Instituto Bandor, la clínica de la UOM, ha sido increpada por distintas personas que, si bien no tengo certeza de que sean miembros de esa agrupación, la increpada estuvo, así que es mi cuestión de privilegio hacerlo en esta sesión.
0: Voy a poner a votación la...
2: No, pero espere, es reglamentario. ¿En dónde constituye eso una moción de privilegio? ¿Tiene que afectar al legislador personalmente
8: algunos de sus derechos que le garantiza la Constitución y la Ley Orgánica. Algo que le haya pasado a un tercero que no constituye al legislador no es una moción de privilegio. Y ya que estamos, me dice, señora Presidenta, ¿dónde están todas las mociones de privilegios que se realizaron durante todo el corriente año que deberían haber sido giradas a la Comisión de Legislación General? Y es su responsabilidad que eso gire y es responsabilidad del presidente de esa comisión darle tratamiento. ¿Dónde están?
9: Sí, este año
8: hubieron mociones de privilegio. Sí, hubieron. Revisen las... No revisamos las... Paola, yo hemos hecho durante el año mociones de privilegio. Ninguna fue girada, como es su responsabilidad, a la comisión que debe dar tratamiento a eso. Así que, así como hay un reglamento, hágalo cumplir para que él no pueda hacer una moción de privilegio porque no corresponde por el tema que está haciendo, y hágalo cumplir para que las mociones de privilegio que fueron hechas correctamente se le den tratamiento en forma urgente, porque no son de ustedes. Lo único que es usted es la obligación de girarlas a la comisión. Muchas gracias.
9: Concejal, le voy a hacer una aclaración. Desde Secretaría han revisado y este año no hubo comisiones... ¿me dejan hablar? Lo que se ha revisado no hubo. Lo que sí me comprometo a volver a hacer una nueva revisión y de ser así como usted manifiesta, vamos a hacer lo que corresponde.
7: Tiene la palabra, señora Presidente.
9: Tiene la palabra, concejal Coria.
7: Como bien decía, el hecho de estar representando vecinos acá y que me hayan hecho un pedido vecinos, esta banca puede acceder a una cuestión de privilegio.

0: están dialogando los concejales fuera de micrófono, desde una banca hacia la otra. Por eso no se escucha a través de los micrófonos el Salón Blanco. Está hablando el concejal Sarna, cruzando.
1: Voy a solicitar un cuarto intermedio y le pido a los presidentes de bloque, por favor, que se acerquen a mi oficina. De 5 minutos nada más.
0: Bueno, no podía faltar un cuarto intermedio, justamente en esta sesión del Honorable Consejo Deliberante. Vamos con nuestro auspicio y nuestra identificación para la continuidad.
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1: Bien, allí están entonces dialogando la presidenta del Honorable Consejo Deliberante, Karina Sala, con los presidentes de los bloques, respectivamente, para, bueno, aclarar un poco esta situación que se dio en el inicio de esta sesión ordinaria del Honorable Consejo Deliberante de Campana, que estamos transmitiendo en directo por Radio City en nuestro espacio La City Quiere Saber.

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0: bien estamos esperando por el retorno de la presidenta del Honorable Consejo Deliberante y los presidentes de los bloques de este, luego de este cuarto intermedio, que siempre dicen 5 minutos y después se extiende más de lo esperado, ¿no? Así que bueno, fue presentada una, por el artículo 51, una moción de privilegio por parte del concejal Corio, pero bueno, todavía parece que no estaba presentado convenientemente de acuerdo a lo que marca el reglamento.
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1: Bien, increíble, ¿no? Que una sesión que apenas se ha iniciado se corte tan rápido por un cuarto intermedio. Es como que no hubiera diálogo de los concejales en la previa entre sesión y sesión, ¿no? Pero bueno, ya estamos acostumbrados a algunas desprolijidades que se dan en cada una de las sesiones del Honorable Consejo Deliberante. Vamos a repasar, mientras esperamos, lo que fue la banca abierta y participativa en este bloque 1, donde justamente participaba de la misma la ciudadana María de Los Ángeles Porfidia, quien es docente del Colegio San Roque de nuestra ciudad.
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1: Directamente del Salón Blanco del Honorable Consejo Deliberante de Campana, primera sesión ordinaria de este mes de septiembre. Ya se están ubicando los concejales Walter Piri, por eso la reemplaza la concejal suplente Lucía Di Fino.
3: Buenas tardes. Hola. Buenas tardes a todos. Siendo las 19:39, damos inicio a la sesión ordinaria del día 3 de septiembre de 2026 con la presencia de 19 concejales. Ausente con aviso el concejal Luis Gómez. Punto número 1 del orden del día, izamiento de la bandera nacional a cargo del concejal Corio. Punto número 2 del orden del día, solicitud de licencia del concejal Walter Piris, incorporación al cuerpo de la concejal suplente Lucía Di Fino. Por la afirmativa, 18 votos, fue aprobado. Punto número 3 del orden del día, banca abierta y participativa de la ciudadana señora María de Los Ángeles Porfidia.
4: Hola, buenas noches.
3: Hola, buenas noches, María de Los Ángeles. Muchas gracias.
4: Muchas gracias.
3: Por ocupar la banca, te recuerdo de tener 7 minutos para exponer.
4: Bueno, vengo en representación del Colegio San Roque, soy docente del colegio, doy política y ciudadanía, y nosotros tenemos una problemática que ya desde el año pasado venimos trayendo ahí en el colegio, que es el tema del tránsito en las horas pico. Y con los chicos que vienen acá a representar también el curso, pensamos en soluciones para esta problemática, para tener una mejor convivencia también con los vecinos y evitar problemas en las entradas y salidas de los chicos. Entonces, bueno, una de las cosas que pensaron es, hay dos focos de problemática, una en la esquina de Mateo y Ricardo Rojas y otro en la cuadra de la calle Uruguay, donde se estacionan doble mano y hacen también... de los dos lados, vienen de mano y contramano. Entonces eso trae muchos conflictos entre los vecinos y con los docentes que están estacionando sus autos y salen de dar clases y tienen el auto chocado. Entonces, bueno, una de las propuestas es que en la intersección de Ricardo Rojas, que es la cuadra de la escuela, y Mateu, el estacionamiento en ambas manos y circulación en doble sentido provocan congestión y maniobras peligrosas, sobre todo porque ahí está el jardín de infantes del colegio. Solicitamos que se habilite el estacionamiento únicamente sobre la mano del colegio, viéndose en la opuesta, y que se disponga de un control en los horarios pico para que se cumpla esa ordenanza, ¿no? todo para poder evitar este colapso y que se redistribuya la circulación de los vehículos. En la calle Uruguay, entre Mateo y Necochea, se observan ingresos en contramanos y choques con autos estacionados debido al escaso espacio que queda para el estacionamiento en ambas calzadas. Proponemos convertir ese tramo también en una mano única de que vaya desde Mateo hacia Necochea, por la calle Uruguay, permitir el estacionamiento en un solo lado y disponer el control municipal en los horarios de mayor circulación. Y también solicitamos instalación de cartelería clara y visible que informe estos cambios propuestos y refuerce el cumplimiento de las ordenanzas en el tránsito. Así que bueno, esperemos que sirva y sobre todo para la buena convivencia entre el colegio y los vecinos. Así que bueno, muchas gracias. Pido la palabra.
5: Siendo las 20 de la palabra.
4: Gracias.
5: 14 minutos.
4: La banca
1: volvemos.
5: Retomamos la sesión.
6: Pido la palabra, señor presidente.
5: Tiene la palabra el concejal Pedro.
6: Es para retomar el asunto de la cuestión de privilegio. El solo hecho de que un grupo de concejales que tienen representación acá, pero no es total de este Consejo Deliberante, me ofende en mi derecho a expresar una posición política, partidaria, la que sea. Eso es motivo suficiente para habilitarme a hacer esta cuestión de privilegio que visibiliza una situación de trabajadores, que tanto dicen defender. Así que yo creo que eso me habilita en este momento a hacer una cuestión de privilegio, señora presidenta.
5: Le doy la palabra, señora presidenta.
7: Discúlpeme un segundo, concejal. Usted está planteando otra cuestión de privilegio, concejal.
6: Por supuesto, señor.
7: Tiene la palabra, concejal.
8: Sí, para aclarar que nosotros no negamos ni autorizamos absolutamente nada en este recinto, sino es usted, la presidenta, la encargada de, como bien lo dice el reglamento, administrar el debate. Con lo cual, también doy por sentado de que los dichos del concejal son erróneos en el sentido de que simplemente expresamos nosotros nuestra postura en cuanto a lo que dice el reglamento. Ahora, yo ni le negué ni le autoricé la palabra, ni yo ni nadie de este bloque la posibilidad de expresar algún tipo de argumento, señora presidenta. La única encargada de administrar el debate es usted. Simplemente eso, para aclararlo, porque hay público y es importante que entienda y que conste en acta también de que no es potestad de ningún concejal, salvo de la presidencia, administrar el debate y autorizar o no la palabra a cualquier concejal.
7: Tiene la palabra el concejal Miguel.
1: Va de nuevo. Y en función de lo que acaba de plantear el presidente del bloque La Libertad Avanza, acá nadie le está prohibiendo hacer ningún tipo de postura política, de hecho, para eso estamos. Lo que sí no estamos de acuerdo que sea un mecanismo que nos marca la regla de juego, que es nuestro reglamento. Para él hacer uso de algún tipo de postura política y demás, el reglamento dice que tendría que haber presentado un expediente. Si no, yo ahora hago una moción de privilegio y empiezo a hablar de lo que quiera políticamente hasta las 3 de la mañana. Hago 200 mociones de privilegio y vamos a hablar de las que no pueden hacer un agua con un vaso y sin embargo los medios son hábiles declarantes y nos ofenden a nosotros, los pillos de la vida que salen con la plata de los campanenses en representación de los campanenses y fomentan locales de exaltación de la cruz con la plata nuestra, y los podemos seguir haciendo mociones de privilegio hasta las 5 de la mañana. Entonces nosotros lo que estamos diciendo es que las reglas de juego tienen que ser claras hoy y siempre. Está haciendo una moción de privilegio por algo que no corresponde, porque nadie le está haciendo, interrumpiendo un derecho ni constitucional ni de la ley orgánica de las municipalidades, porque eso es claro. Si quiere hablar de algo que le ofendió a un vecino y tal, tiene que ser expediente, ingresarlo como corresponde, entrar como asunto entrado, se dará tabla o no se dará tabla, porque eso también lo definen ustedes prácticamente, irá a comisión, tendrá despacho, vendremos acá y cada uno hablará, levantará la mano y lo debatiremos. Hoy, lo que acaba de decir el concejal de la Libertad Avanza, lamento

0: una cuestión de privilegio, y claro está que hay voces que no quieren que expresemos la defensa de trabajadores, mujeres, en este caso, porque se vieron afectados, personal de salud, más precisamente enfermeras, con esta cuestión, que también fueron increpadas por la vieja política sindical. Así que es mi derecho de hacer una cuestión de privilegio, y quisiera hacerla, señora presidenta.
1: Pido la palabra, señora presidenta, simplemente para redondear, tomo una definición en cuanto a lo que usted considere sobre el reglamento y prosigamos.
2: Yo, como usted bien dijo, estoy para administrar el debate, no para dirimir en el cuerpo la interpretación.

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1: Nadie.
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1: Nadie para le está arrebatando un derecho a un legislador acá. Porque nadie le impidió presentar un expediente. Con ese criterio, cuando ustedes no nos quieren dar tabla, yo puedo decir, ay, mi derecho de representar a los vecinos, quiero que discutamos esto porque es necesario y urgente. Y ustedes muchas veces, por no decir la gran mayoría de las veces, nos impiden hablar de cosas que son urgentes y necesarias, porque lo consideran así ustedes. Entonces, seamos claros, acá nadie le está impidiendo a este concejal, nadie le está arrebatando un derecho. Que presente el expediente como corresponde, que lo ingrese como corresponde, que pase los estamentos correspondientes administrativos y vamos a hablar de lo que quiera. No tenemos problema. Ahora, el problema son las reglas de juego. Si ustedes nos cambian las reglas de juego por interpretaciones cada vez que nos sentamos acá, es difícil. Es sumamente difícil. Ay, porque no lo interpretamos así. Hoy sí lo interpretamos, mañana no. Después mañana vamos a interpretar de otra forma, otro. Y así nos podemos laburar. No corresponde. Si quiere hacer una arenga política, puede llamar a una conferencia de prensa si está apurado. No hay problema. No hay problema, pero sería muy mentiroso decir que acá alguien le arrebató un derecho de representar a un vecino. ¿Cómo nosotros vamos a habilitar que un concejal, este cuerpo le arrebató el derecho de representar a un vecino? ¿De verdad vamos a hacer eso? Acá no, pero seamos claros, nos puteamos todas las sesiones, pero creo que a nadie, ni ustedes ni nosotros, le han impedido escribir el expediente que quiere, presentarlo en secretaría y entra como asunto entrado. Jamás se hizo eso. Hay cuestiones que tienen que ver con los números, que ustedes, no, esto no se habla, esto se habla, porque todavía le dan los números. Pero los derechos que tenemos como legisladores

0: se arrebataron en este Consejo Deliberante? ¿De verdad vamos a votar o vamos a poner en discusión que tenemos menos derechos de representar a un vecino porque no fui culo de sentarme frente a una computadora a escribir un expediente? Eso no es responsabilidad de este cuerpo, ¿eh? Eso es responsabilidad del concejal. Si no presentó un expediente hasta el día de ayer que cerró el orden del día, nadie le arrebató ningún derecho. Quizás lo que le arrebataron de la computadora y la gana de trabajar, pero no un derecho. Así que para mí, y no nos vamos a mover de esa, de nuestro bloque, es muy peligroso que habilitemos decir que a un concejal de acá se le arrebató un derecho insistente. La ley orgánica acá la estamos respetando, la Constitución la estamos respetando, él debería escribir el expediente y seguir el trámite administrativo como corresponde. Es un precedente horrendo que vamos a poner acá si hoy levantamos la manito y seguimos caminando. Muchas gracias.
1: Gracias, Gustavo.
2: La palabra.
1: Tiene la palabra el concejal Vargas.
3: Gracias, señora presidenta. Por suerte nuestro reglamento es muy rico y observa situaciones para salvar este tipo de inconvenientes. Por lo tanto, voy a pedir que se lea por secretaría lo que yo entiendo que es una salida a esta situación, está precisamente redactada para cuando sean estas situaciones, y prevén mociones ignominadas para cuando los debates sean del momento y se den del momento, porque salvan las situaciones para dejar saldada esta cuestión, ni para un lado ni para el otro, pero podría avanzarse en el derecho de presentar una moción ignominada. Artículo 62, si se puede leer por secretaría para que todos estemos enterados de lo que digo.
1: Artículo 62, se llaman mociones ignominadas las que, no constituyendo ninguna de las enunciadas precedentemente, se refiere a incidencias del momento o cuestiones circunstanciales de menor importancia y que no estén consideradas en este reglamento. Respecto a estas mociones, podrán resolverse por mayoría simple del cuerpo.
2: Tiene la palabra, concejal Miranda.
0: Lo que es importante que quede claro es que la presidencia le advierta al concejal de la Libertad Avanza que lo que hizo de ninguna manera constituye una moción de privilegio. Eso es lo importante. Después, si la quiere hacer una moción ignominada, que si fue algo tan grave que pasó con trabajadores, me parece que no es una cosa menor, un tema menor, como dice el reglamento, pero será la interpretación de él. Ahora, lo que tiene que quedar claro que lo que realizó el concejal no constituye una moción de privilegio, porque ese es el precedente que no tenemos que dejar asentado en este Consejo Deliberante. Después que haga la moción que quiera, ignominada, pero porque en todo caso quizás cuadra en eso. Lo que no podemos dejar y no podemos permitir es avalar que lo que hizo era una moción de privilegio, porque nuestro reglamento también es claro en ese sentido. Nadie le está arrebatando el derecho que el concejal tenía a haber presentado un expediente, y como no lo hizo, está tratando de saldar, o lo que querrá hacer un TikTok, no sé, pero el trámite administrativo que correspondía no lo hizo. Entonces, no podemos habilitar ese precedente. Entonces, lo importante es que quede claro que no es que la hizo mal, que no es que la hizo a destiempo, es que lo que hizo no constituye una moción de privilegio, como lo dice nuestro reglamento. Nada más. Muchas gracias.
1: Tiene la palabra, concejal Coyen.
4: Bueno, no tengo problema si es un problema administrativo en cambiarla a moción ignominada, pero posterior a esta sesión quiero que sea redactada la nota o el proyecto o la comunicación de parte del concejal Midón hacia toda la Cámara de Diputados, porque yo he visto a representantes de ellos, trotskistas, peronistas, kirchneristas, cuando hace las marchas de los miércoles, salir a decir que están en representación del pueblo y entrar raudamente a decir que hacen cuestiones de privilegio porque afuera hay una supuesta represión de parte de la policía. Le tenemos que advertir eso al Congreso de la Nación.
2: Lo que por favor, no dialogue, está en el uso de la palabra el concejal Coria.
4: Hace exactamente eso hace.
2: Bueno, concejal... Concejal,
4: ¿le parece, señor presidente?
2: Retira las otras cuestiones.
4: Retiramos las mociones de haga lo que tiene que hacer.
0: Señora Presidenta, sin ningún problema.
2: Le retiro las mociones de privilegio por improcedentes, concejal Corio. Continúe con la moción innominada que solicita.
4: Bueno, todas estas trabas para impedir que se visibilice el reclamo de unas trabajadoras de salud del Instituto Bandor, que simplemente quisieron visibilizar que tienen retrasos en sus pagos, como se ha querido hacer en el hospital local, también ha visibilizado un bloque supuestamente, una alevosía contra una trabajadora en particular. En este caso les toca muy de cerca, ya que tienen representación de la sindicatura de la UOM acá en este recinto. La periodista Guadalupe Vázquez de TN, en su, tal vez sin mala intención, mencionó el nombre de Campana como si todos en Campana nos manejáramos de esa manera. Y la verdad que, como me llegó la nota por vecinos de Campana, se sintieron ofendidos en la práctica que quisieron hacer estos representantes del sindicato de la UOM. Por eso era mi moción innominada, para exponer que estas prácticas sindicales viejas, de la política vieja, que financian tal vez cuestiones partidarias en las que los trabajadores no se sienten representados, y todo esto en el marco de una investigación por la compra de un departamento, ni más ni menos que debajo del departamento de la señora Cristina Fernández de Kirchner, condenada en varias causas. Así que para allá va mi cuestión innominada, para exponer la situación de estas trabajadoras, y lo sentimos en nuestra representación como campanenses hacia la periodista Guadalupe Vázquez. Muchísimas gracias, señora Presidenta.
2: Gracias a usted, concejal. Pongo a votación entonces la moción innominada del concejal Corio. Por la afirmativa, 11 votos; por la negativa, 1 voto. No, yo porque el concejal levantó la mano, perdón, bueno. ¿Se abstienen? Bueno, entonces pongo nuevamente a votación. Por la afirmativa, 11 votos; por la negativa, 0 votos; por la abstención, 8 votos. Queda aprobada.
5: ¿Pido la palabra?

0: sea, a ver.
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2: Importancia y que no estén consideradas en este reglamento. Respecto a estas mociones, podrán resolverse por mayoría simple del cuerpo.
3: La moción fue...
2: Lo que escucho de la locución del concejal fue esta moción.
3: La censura, la libertad de prensa, las viejas tácticas sindicales, eso no representa Campana. Esa es la moción que quisimos hacer. Pero... entendemos que no quieran defender a mujeres que no los representan a ustedes. Ya pasó en este recinto que trajeron a sus esbirros, a los lacayos de Furlán, y agredieron a sus propias compañeras, mujeres, y tampoco las defendieron. No dijeron nada. No hicieron ninguna moción de privilegio, no hicieron absolutamente nada. Entendemos bien claro de qué viene la cosa.
2: La moción ya fue...
4: Pido la palabra, votada. Señora presidenta.
2: ¿Va a hacer una moción, concejal?
4: Sí, voy a hacer.
2: Ok. Bueno. Tiene la palabra.
4: Muchas gracias, señora presidenta. Quiero hacer una moción innominada por la falta de posibilidad democrática, la falta de expresión, la falta de diálogo. Quiero hacer una moción innominada porque hace instantes antes de esta cuestión que nos tuvo en debate, solicité que se lea una nota, una simple nota de trabajadores y trabajadoras municipales que tienen sueldos de indigencia y que hay un expediente que no quieren tratar los libertarios de Abela, que no quieren tratar para mejorarle el sueldo. Un proyecto que es una comunicación que se solicita solamente que el Ejecutivo tenga en cuenta por el lapso de un año entregarle esas bonificaciones a estos trabajadores. Recién escuchábamos un concejal que hablaba de trabajadores y dignidad y posibilidad de libertad y qué sé yo cuánta zaraza, cuando antes votó y levantó la mano junto a todos ustedes, que no se leyera una simple nota que no quieren que se lea porque quieren cubrir a todos los funcionarios políticos partidarios de Sebastián Abelas. Funcionarios que cobran sueldos millonarios y en contrapartida tenemos trabajadores indigentes. Mire, señora presidenta, le pido que me mire con un poquito de voluntad, No, no me falta ni la gorra ni el dedo.
2: Por favor, no dialoguen. Continúe,
4: señora presidenta. Una trabajadora, estoy preocupada, una trabajadora municipal de este municipio de Campana se comunicó conmigo, me dijo que tenía ideaciones suicidas porque no sabía cómo hacer para llegar a fin de mes, porque estaba endeudada, porque era jefa de familia, porque tenía hijos que alimentar y no sabía cómo salir de este problema. Ustedes le negaron a los trabajadores municipales que se quisieron expresar en este recinto la posibilidad de leer una nota que simplemente lo que hace es poner de manifiesto lo que le pasa a los trabajadores. Ustedes quisieron no leer esa nota, todos ustedes quisieron no leer esa nota para cubrir los sueldos millonarios del intendente Sebastián Abela, de la hermana y de todos sus funcionarios, familiares y amigos. Muchas gracias.
2: Una innominada.
0: No, sigo la palabra.
4: Tiene la palabra el concejal Barza.
0: Gracias, señora presidenta. Para recordar que acabamos de votar lo que acaba de decir la concejala que me antecedió. Eso ya se votó en este recinto. O no valen los votos de la mayoría acá. Solo valen los gritos de algunas personas. Porque yo que sepa, estamos en democracia. Y la democracia se representa según la ciudadanía eligió. No se empiezan los gritos cuando se pierden las votaciones. Ni se hacen arenga para el aplauso fácil. Porque falta el respeto al lugar. Falta el respeto a los que votamos recién. En el punto 6 de las comunicaciones oficiales se nos preguntó si se iba a leer o no, y lo que hizo fue hablar de lo que contenía la nota. Nosotros tenemos nuestras razones, por eso le vamos a explicar en el lugar que corresponde, que las comisiones, pero eligen exponerla y no guardar el decoro que tiene esta casa y avasallar a los demás, porque votamos no hablar de la nota, para hablar en la comisión de la nota y exponer por qué. Entonces, para el aplauso fácil, como vienen mal de aplausos últimamente, ¿sí?, bastante castigado por esta misma prepotencia que se tiene y este mismo grito que hace. Acabamos de votar lo que usted acaba de pedir. Guarde respeto por todos los demás concejales. Así que, señora presidenta, pido que se saque del acta lo que acaba de proponer como acción innominada.
4: Pido la palabra.
0: Pido que se saque del acta, porque nosotros ejercimos el derecho del voto, el derecho republicano que nos dieron nuestros ciudadanos, en no referirnos a esta nota. Por lo tanto, que hago la moción para que se borre de esta acta lo que acaba de decir la concejal.
5: Pido la palabra, señora presidenta.
0: Las mociones se votan, señora presidenta.
5: Y también contienen breve debate.
6: Eso sí. De vos sí.
5: Pido la palabra, señora presidenta.
6: A mí, ¿de qué orden? Borrar el acta. Pido la palabra. La más legal que borrar un acta. Hoy está de acuerdo, ¿no? Pero borrar un acta.
4: Borrar el acta. Más antidemocrático. Borraron a mi viejo.
5: No. En el peor, lo que puede hacer, pueden dejar de dialogar, por favor.
4: Pueden dejar de dialogar.
5: Pueden dejar de dialogar.
6: Pido la palabra, señora presidenta.
5: Denme un segundo.
6: Mientras usted encuentra el artículo. Nada más ilegal que borrar un acta. En todo caso, no te gusta, votar en contra. Borrar el acta, ¿te parece a vos?
5: Pido la palabra.
4: Antes de continuar con el debate, voy a llamar a otro cuarto intermedio.
6: Cambiar la votación, no borrar un acta, no seas bruto.
4: Un cuarto intermedio de 5 minutos, por favor.
6: ¿Cómo vas a borrar un acta? La de reconsideración, en todo caso, volvés y revelás lo que votaste. Pero no vas a borrar un acta, no existe borrar un acta, es ilegal. ¿Qué estás diciendo?

0: Bueno, vamos a batir el récord de cuartos intermedios, me parece, en esta sesión. Realmente increíble lo que está aconteciendo en esta sesión ordinaria del Honorable Consejo Deliberante de Campana, que cuenta con la presencia de los alumnos del Colegio San Roque, que no paran de sorprenderse ante el diálogo que existe cuando se entrecruzan las palabras de los concejales de las diferentes bancadas. Cuarto intermedio, nos identificamos, vamos con nuestro auspicio y vamos a retornar, como lo habíamos anunciado anteriormente, con lo que fue quizás lo más concreto hasta ahora, la banca abierta y participativa.
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1: Bien, vamos a escuchar entonces la banca abierta de nuestro bloque número uno, que tuvimos que interrumpir justamente cuando retornó la sesión, porque imaginamos que este cuarto intermedio va a ser un poco más largo que lo esperado.
2: Punto número 2 del orden del día, solicitud de licencia del concejal Walter Piris, incorporación al cuerpo de la concejal suplente Lucía Di Fino. Por la afirmativa, 18 votos, todo aprobado. Punto número 3 del orden del día, banca abierta y participativa de la ciudadana señora María de los Ángeles Portilla.
3: Hola, buenas noches.
2: Hola, buenas noches, María de los Ángeles. Muchas gracias.
3: Muchas gracias.
2: Por ocupar la banca, te recuerdo que tenés 7 minutos para sonar.
3: Bueno, vengo en representación del Colegio San Roque. Soy docente del colegio, doy política y ciudadanía, y nosotros tenemos una problemática que ya desde el año pasado venimos trayendo ahí en el colegio, que es el tema del tránsito en las horas pico. Y con los chicos que vienen acá a representar también el curso, pensamos en soluciones para esta problemática, para tener una mejor convivencia también con los vecinos y evitar problemas en las entradas y salidas de los chicos. Entonces, bueno, una de las cosas que pensaron es, hay dos focos de problemática, una en la esquina de Mateo y Ricardo Rojas y otro en la cuadra de la calle Uruguay, donde se estacionan doble mano y hacen también de los dos lados, vienen de mano y contramano. Entonces eso trae muchos conflictos entre los vecinos y con los docentes que están estacionando sus autos y salen de dar clases y tienen el auto chocado. Entonces, bueno, una de las propuestas es que en la intersección de Ricardo Rojas, que es la cuadra de la escuela, y Mateu, el estacionamiento en ambas manos en circulación en doble sentido provocan congestión y maniobras peligrosas, sobre todo porque ahí está el jardín de infantes del colegio. Solicitamos que se habilite el estacionamiento únicamente sobre la mano del colegio, y viéndose en la opuesta, y que se disponga de un control en los horarios pico para que se cumpla esa ordenanza, ¿no? Todo para poder evitar este colapso y que se redistribuya la circulación de los vehículos. En la calle Uruguay, entre Mateo y Necochea, se observan ingresos en contramanos y choques con autos estacionados debido al escaso espacio que queda para el estacionamiento en ambas calzadas. Proponemos convertir ese tramo también en una mano única de que vaya desde Mateo hacia Necochea, por la calle Uruguay, permitir el estacionamiento en un solo lado y disponer el control municipal en los horarios de mayor circulación. Y también solicitamos instalación de cartelería clara y visible que informe estos cambios propuestos y refuerce el cumplimiento de las ordenanzas en el tránsito. Así que bueno, esperemos que sirva y sobre todo para la buena convivencia entre el colegio y los vecinos. Así que bueno, muchas gracias.
1: Bien,
2: pido la palabra.
1: Escuchábamos lo que fue la banca abierta y participativa en esta tumultuosa sesión que estamos teniendo, la primera sesión ordinaria del Honorable Consejo Deliberante de Campana.
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1: Bien, estamos esperando por el retorno de la presidenta del Honorable Consejo Deliberante de Campana, luego de lo que fue el llamado para los presidentes de los bloques a un cuarto intermedio para posteriormente continuar con la sesión del Honorable Consejo Deliberante, que comenzó con un importante retraso y que, bueno, se está retrasando aún más con estos cortes inesperados de la sesión por las mociones innominadas que se han presentado a lo largo de la misma.

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1: Bien, seguimos esperando por la continuidad aquí de esta sesión del Honorable Consejo Deliberante de Campana, que tiene todavía por desarrollar los asuntos centrados, el punto 8 del orden del día, los despachos de comisión, el punto 9, justamente lo que hace que, bueno, la sesión seguramente va a terminar de forma muy extensa.
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1: Bien, aquí estamos entonces a la espera del retorno de la presidenta del Honorable Consejo Deliberante, justamente para la continuidad de esta sesión del Honorable Consejo Deliberante, que tiene 19 concejales, la ausencia con aviso del concejal Luis Gómez y el reemplazo de la concejal del concejal Walter Piris, justamente reemplazado por la concejal suplente Lucía Carpano. Tuvimos la banca abierta y participativa de la ciudadana María de Los Ángeles Porfidia, justamente la docente del Colegio San Roque, presentando justamente una propuesta para ordenar el tráfico, el tránsito en el horario de ingreso y salida del Colegio San Roque, para tratar de no molestar a los vecinos y que los autos que estacionan en doble fila no terminen chocando a los autos de los docentes que cuando salen de dar justamente su actividad encuentran los mismos chocados o rayados. Todavía no vuelven a sentarse los concejales cuando la presidenta del Consejo Deliberante dice un breve, la palabra breve, ahí nos preocupamos, ¿no? Porque nunca, desde que está en la presidencia Karina Sala, estos tiempos que pide para reunirse con los presidentes de los bloques nunca son para nada breves. Pero bueno, aquí estamos, aquí esperando justamente por la continuidad de esta sesión ordinaria.
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2: Bien, me ausenté por un instante de aquí de nuestro puesto de transmisión para recabar un poco de información, ¿no? Para tratar de darle un poquito de claridad al mensaje, porque cuando llamaba a los presidentes de los bloques, imaginé que Alejo Serna estaba justamente reunido con Alejandro Barja y la presidenta del Consejo Liberante, pero lo veo a Serna, lo veo a Midón, o sea que la reunión en estos momentos solamente de la presidenta del Honorable Consejo Deliberante es con el presidente del bloque de concejales de La Libertad Avanza. Nos referimos a Alejandro Barja. Está por definirse entonces esta moción que se había presentado originalmente por parte del concejal Corio por lo acontecido con la periodista Guadalupe Vázquez en el sanatorio de la Unión Obrera Metalúrgica, donde aparentemente trabajadores del mismo se quejaban de que no estaban cobrando como corresponde justamente los haberes. Y bueno, todo viene enganchado por la situación que se está viviendo hoy, por la intervención que ha surgido desde hace, creo, si no me equivoco, ya 90 días de la Unión Obrera Metalúrgica a nivel nacional y también aquí en la seccional de Campana Zárate. Pero bueno, aquí estamos a la espera justamente del retorno de la actividad, cuando todavía queda por delante un rato largo en función de lo que está aconteciendo. Vamos a tratar de acercar a algún concejal, a ver para ver si nos pueden dar alguna información, recordando además que se realizó en los homenajes el recordatorio que mañana, 4 de septiembre, estarán los bomberos voluntarios de Campana festejando un nuevo aniversario. Justamente recibimos la invitación correspondiente. El acto central y conmemorativo a llevarse a cabo mañana 4 de septiembre a la hora 12, justamente en el cuartel de bomberos voluntarios de Campana. Será un viernes con muchísima actividad para nosotros, ya que tenemos una actividad que programó la empresa Toyota en la ciudad de Zárate, en el espacio DAM, justamente, y por la noche tendremos la transmisión de básquet con el debut de Ciudad de Campana en el Prefederal, enfrentando a Náutico San Pedro. Allí vemos que algunos de los concejales volvieron a sentarse en sus bancas. La vimos a la secretaria del Honorable Consejo Deliberante. Mañana es el día de la secretaria. Bueno, Cristina del Mármol allí estaba haciendo justamente algunas consultas con los concejales. Algunos están en sus lugares y otros todavía no han vuelto a los mismos, y tampoco hay demasiada novedad con referencia al reinicio de esta sesión ordinaria que parece va a ser interminable.